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9: Hola, esto es Clásica y Eso y yo soy Roberto Méndez. Hoy vamos a volver a hablar de un tema para el que yo creo que la música es fundamental, porque este espacio, este podcast se llama Clásica y Eso, porque como sabéis hablamos de cosas que tienen que ver con la música a veces y con cosas que tampoco tienen mucho que ver con la música, pero también hablamos de ellas, cómo no. La verdad es que todo tiene que ver con la música, hay muy pocas cosas que se escapen al ámbito musical. Y la esperanza, que es un tema del que ya hemos hablado, no se escapa ni mucho menos de la música y de lo que puede significar o aportar la música a nuestra existencia, a la forma en la que vivimos, a nuestra vida. La música aporta esperanza. Así es, ¿cómo no? Por supuesto, claro que sí. Hay muchas músicas que especialmente consideradas por algunos como músicas generadoras de esperanza. Y algunas de ellas son las que vamos a escuchar hoy, porque esa es una de las funciones de la música, hacernos más fácil la vida y generar esperanza. Claro, si os acordáis cuando en la Divina Comedia de Dante llegan a las puertas del infierno, hay un letrero allí arriba que dice: todos los que por aquí entráis, abandonar toda esperanza. El infierno es eso, la falta de esperanza, porque uno puede encontrarse mal, mejor, peor, pero si no existe la esperanza, si no existe la posibilidad de pensar que todo puede cambiar, o por lo menos parte, o algo puede cambiar en un tiempo, pues es verdad que la vida se convierte en un infierno. Y eso es lo que nos dice la Divina Comedia de Dante. La música nos ayuda a darle la vuelta a la adversidad y a pensar que las cosas pueden mejorar. No solamente a pensar, sino que efectivamente, muchas veces, evidentemente, las cosas pueden mejorar. Y en eso consiste la esperanza y en eso consiste lo que nos aporta la música, en ayudarnos en muchas ocasiones a tener esa sensación, ese sentido de esperanza. Y como digo, pues hoy vamos a escuchar algunas de las músicas que han sido comentadas en diferentes lugares como música de esperanza. Y la primera de ellas es una música bien optimista, además, porque normalmente no están relacionadas con el pesimismo, ni mucho menos, ¿no? Es una música de George Gershwin. Gershwin es un compositor que, bueno, la verdad es que gran parte de su música es muy optimista. Es un compositor muy comercial. Él lo sabía y él compuso para muchas obras que tenían un sentido comercial. Él se formó en un sitio, como músico, en un sitio verdaderamente notable, en Timpan Alley. Timpan Alley era la avenida donde estaban las casas de música en los años 20, los años 10, y bueno, pues Nueva York. Y aquí lo que ocurría era que, claro, en esta época no había medios de reproducción musical como los actuales, y entonces la gente compraba partituras, y aquí se vendían fundamentalmente, lo que se vendían eran partituras, y muchas partituras para piano. En todo caso, las casas que vendían partituras, pues lo que tenían allí era varios pianistas en unas salas, unas cabinas acristaladas. Dentro de cada cabina pues había un pianista con un piano vertical, y cuando alguien quería comprar una partitura, pues quería escucharla, lo que hacía era cogía la partitura de los estantes, se la llevaba al pianista, el pianista abría la partitura y se ponía a tocarla a primera vista. Eran pianistas, pues lógicamente, con una gran capacidad de lectura y además muy buenos músicos, porque lo que no eran capaces de leer, pues lógicamente se lo inventaban, como no podía ser de otra manera. Los músicos que me escuchan saben de qué hablo. En fin, bueno, en todo caso, Gershwin fue uno de estos músicos que se dedicó a tocar partituras cuando se las llevaban allí en la tienda que me las vendía, y aprendió muchísimo. Y además, sobre todo, lo que aprendió, y él lo dice en alguna ocasión, lo dejó escrito, es que aprendió cuál era el gusto de la gente, y su música es una música que llega a mucha gente, muy popular. Digamos que le cogió el pulso al gusto musical de los americanos, de la gente que iba a comprar partituras a la tienda donde él trabajaba. Y se nota toda la vida, él compone con un gusto y una facilidad exquisita para agradar. Su música es muy agradable. Y en este sentido, en muchas ocasiones es música que genera esperanza, la música de George Gershwin. Y yo creo que quizá la más optimista, probablemente una de estas músicas bien conocidas y que en diferentes sitios la he visto referenciada como música que ayuda a tener esperanza, es una que se titula Walking the Dog, paseando al perro. Este paseo del perro de Gershwin es verdaderamente simpático, es un canto al optimismo, nos imaginamos pues a una persona disfrutando de esa mañana acompañada por su perro, en la que, bueno, pues el sol brilla, no hay nada que hacer especialmente importante, o quizás sí, que es nada menos que pasear al perro. Pasear al perro puede ser algo muy relevante, en este caso lo parece, pero es una ocupación más que una obligación, y se disfruta mucho y se nota en esta composición de George Gershwin, que sabe llevarlo a la partitura de una forma maravillosa, este Walking the Dog de George Gershwin.

Bueno, pues ya hemos paseado al perro de la mano de George Gershwin, Walking the Dog, el título de la obra que acabamos de escuchar. Algo que mucha gente hace por la mañana y por la tarde. Por la mañana, las mañanas son uno de esos momentos en los que es fácil que perdamos toda esperanza, especialmente si es un lunes. Porque si es un viernes, pues la cosa ya pinta de otra manera. Pero los lunes, buah, la esperanza se nos viene abajo. Y sin embargo, pues las mañanas pueden ser algo maravilloso. Y da fe de ello una composición que muchas personas, cuando les preguntamos una música, ¿qué consideras una música que pueda ayudarnos a transmitir la idea de esperanza? Pues una de las músicas que más veces salen es esta, es La mañana del Pirgin de Grieg, y lo es porque realmente es una música optimista, una música en la que todo parece comenzar y en la que parece que no va a haber ningún problema. Luego en la obra hay problemas y serios, pero bueno, de momento la esperanza es lo que tenemos y es lo que refleja evidentemente esta composición de Ibsen, perdón, de Ibsen, no, de Grieg, de Ibsen, es la obra, de la obra teatral. Así que este Pirgin de Grieg y su mañana, el primer movimiento de la mañana, que es desde luego una música que sirve para comunicar y para transmitir esperanza.

La mañana de Peer Gynt de Grieg, una de las grandes composiciones dedicadas a la esperanza. Y es curioso porque otra de las músicas que nos responde mucha gente que le comunica mucha esperanza es esta que vamos a escuchar, es el oboe de Gabriel, del padre Gabriel, de La Misión, de la película La Misión, que tiene una banda sonora magnífica, impresionante, de Ennio Morricone, como casi todas las suyas. Es un compositor, fue un compositor, desde luego, de bandas sonoras impresionantes. Y esta de La Misión quizá es una de las más logradas. Y este tema de Gabriel, este el oboe de Gabriel, es curioso, digo, porque la película La Misión es una película tremenda, una película que acaba fatal. Si la habéis visto, y si no la habéis visto, pues no voy a hacerle spoiler, pero no acaba bien, ni mucho menos. Es una película la que muestra quizá una de las peores facetas del ser humano, el engaño, la violencia al final de la película. Y sin embargo en ella hay algunos personajes, como el padre, el que hace el padre Gabriel, pues que bueno, nos dan toda la esperanza de confiar en el ser humano, en seres humanos como el que representa este personaje del padre Gabriel en La Misión. Y el padre Gabriel se lleva a la selva un oboe, es enternecedor. Y bueno, es la verdad es que es impresionante la escena, si no la habéis visto, si no os la recuerdo. Él se encuentra con los indios del Amazonas, indios que no han conocido a nadie más y que son hostiles. Y cuando él se los encuentra, está en medio de un río y salen con unas flechas envenenadas, pues con muy mala pinta, evidentemente se lo van a cargar, van a matar al padre Gabriel. Y el padre Gabriel de pronto se acuerda de que ha llevado el oboe, de que tiene un oboe en una pequeña mochilita que lleva. Lo saca, lo monta, le pone su boquilla y comienza a tocar este magnífico tema que tiene la virtud de dejar a los indios absortos, realmente, como todos los que escuchamos esta música, porque tiene esa capacidad de embrujarnos y de generar eso, una gran esperanza también. Es una de las obras que muchas personas han manifestado que les genera esta idea de esperanza, por eso hoy os la traigo. Así que es lo que vamos a escuchar, el oboe de Gabriel, de La Misión, una magnífica composición de Ennio Morricone.

Gabriel Soboe, el oboe de Gabriel, de la misión de Ennio Morricone. Una música para la esperanza. Otra música para la esperanza, y en general las músicas rítmicas, las músicas que tienen un ritmo vivo, la verdad es que nos invitan a movernos, y movernos es un síntoma de esperanza. Quien no tiene esperanza no se mueve, no va a ningún sitio, mientras que el baile, la danza, la música, el movimiento es algo que genera esperanza y que además la refleja, refleja esa esperanza en la música. Evidentemente las músicas muy rítmicas son capaces de transmitirnos esperanza, y una de las que más creo que lo transmiten es esta composición de Astor Piazzolla. La verdad es que Astor Piazzolla es un compositor que en general, bueno, es capaz de componer todo tipo de obras. Evidentemente las hay muy melancólicas, pero esta, que es su Libertango, es una obra verdaderamente con una energía, con una capacidad de hacernos mover que pocas obras tienen. Y yo creo que también refleja muy bien este Libertango de Astor Piazzolla eso que es esa energía que nos mueve a tener esperanza. Así que otro ejemplo de música para la esperanza es este Libertango de Astor Piazzolla.

Libertango de Astor Piazzolla. Y para finalizar, ya lo vamos a hacer con una de las grandes músicas de Esperanza. La compuso Dvořák, que es su Sinfonía del Nuevo Mundo. Dvořák, él mismo fue considerado como una gran esperanza, como el director del Conservatorio Nacional de Nueva York, para el que se le contrató, y fue una gran esperanza para los músicos americanos de construir una escuela americana de orquestación, una escuela sinfónica, una escuela de composición que Dvořák iba a dirigir. Estuvo pocos años en Nueva York y volvió a su Bohemia natal. Y se llevó, entre otras cosas, el sonido de las músicas que escuchó en Estados Unidos. Escuchó música de jazz, escuchó música tradicional, escuchó mucha música. Y en Estados Unidos le sorprendió muchísimo. Y él recoge en su Sinfonía del Nuevo Mundo la vitalidad de la América a la que él fue y en la que vivió. Y esta vitalidad se refleja en un soplo de esperanza que inunda toda la obra, toda la Sinfonía del Nuevo Mundo. Así que yo creo que es una buena forma de finalizar con la Sinfonía del Nuevo Mundo, la Sinfonía de Dvořák, con la que vamos a finalizar este podcast dedicado a la esperanza. Creo que es una gran opción escuchar esta obra porque a mí, por lo menos, cada vez que la escucho me deja muy esperanzado. Espero que tenga el mismo efecto sobre todos vosotros. Me despido aquí. Os dejo con Dvořák, con la Sinfonía del Nuevo Mundo y con el deseo de que la esperanza os acompañe siempre. Hasta siempre. Un saludo muy cordial de Roberto Méndez.

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1: La temperatura, 11 grados, 3 décimas.
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9: Una variada programación especialmente para nuestros auditores. Cuidar la salud mental de los colaboradores de una empresa u organización es vital para mantener un buen ambiente laboral y una vida saludable en general, así como también es muy importante para aumentar la productividad. Esto porque estar saludable y tranquilo puede impactar positivamente la concentración y energía de las personas versus lo opuesto, un estado emocional y mental atormentado que además de no ser sano para la persona, puede perjudicar su capacidad para realizar tareas con rapidez y sin cometer errores. Pero, ¿cómo se puede lograr este equilibrio entre productividad y salud mental óptima? No es fácil alcanzar este balance, pero hay muchas entidades que pueden hacer y también pueden ayudar a contribuir el buen ambiente laboral, así como los trabajadores también pueden aportar en su día a día. Le contamos que la terapia ocupacional promueve la inclusión laboral de personas con discapacidad, según se expresa en eventos que se han hecho, donde los ambientes laborales tienen mucho que ver con el trabajador, tiene mucho que ver cómo yo reacciono, con cómo yo participo y por lo tanto tengo que tener una serie de estructuras que puedan aportar a esta organización saludable. Pero si todos aquellos quienes trabajamos en ese ambiente no aportamos para que esto sea de verdad un ambiente sano, rico, donde yo quiero participar, donde yo tengo ganas de levantarme para ir a trabajar, esto puede transformarse independiente de los esfuerzos que haga la empresa. hay un dicho que dice, un buen ambiente laboral es un segundo sueldo. Y eso tiene mucho que ver. Vamos a continuar en nuestra compañía. Gracias por preferirnos.

0: Son las 21 horas,
1: 45 minutos.
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1: Día a día nuestra programación viaja donde usted se encuentre. Gracias por preferirnos. El estrés y su cuerpo está íntimamente relacionado. Su cuerpo reacciona ante el estrés al liberar hormonas. Estas hormonas hacen que su cerebro esté más alerta, causa que sus músculos se tensionen y aumenta también su pulso. A corto plazo, le contamos, estas reacciones son buenas porque pueden ayudarle a manejar la situación que causa el estrés. Esta es la mejor manera que su cuerpo protege a sí mismo. Cuando tiene estrés crónico, su cuerpo se mantiene alerta incluso cuando no hay peligro. Con el tiempo, esto le pone en riesgo de problemas de salud, aunque usted no lo crea, presión arterial alta, insuficiencia cardíaca, diabetes, obesidad, depresión o ansiedad, problemas de la piel como acné o eczema y también problemas menstruales. Si usted ya tiene una condición de salud, el estrés crónico puede hacer que sea peor. El estrés puede causar muchos tipos de síntomas físicos y emocionales. Algunas veces posiblemente no se dará cuenta de que estos síntomas son ocasionados por el estrés. Por ejemplo, la mala memoria, dolor de cabeza, cuello o mandíbula rígidos y también el cansancio. Esté atento, su cuerpo le avisa cada día. Vamos a continuar en nuestra compañía. Gracias por preferirnos.

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1: Radio Universidad Adventista le indica la hora.
2: 10:00 p.m. 3 minutos.
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2: La temperatura, 10 grados, 9 décimas.
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1: Nuestra señal viaja muchos kilómetros para estar donde usted se encuentra, trabajando, estudiando, ¿por qué no conduciendo? Acompañándose de nuestra señal 106.9 de Radio Universidad Adventista, transmitimos desde el corazón de la Universidad Adventista de Chile. Hay todo un debate sobre los autos eléctricos, ha girado en torno a la afirmación de que a pesar de no emitir gases durante su conducción, la producción de sus baterías y el proceso de fabricación puede generar más CO2 que los autos de combustión interna. En relación a esto, escuchemos este reportaje de Radio Francia Internacional, Vida en el Planeta. ¿Qué tanto reducen las emisiones de CO2 los autos eléctricos?

0: Esto es el ruido de los motores del futuro, y no se trata de una nave espacial, aunque lo parezca, sino de un auto 100% eléctrico, cada vez más numerosos en las calles de las grandes capitales del planeta. La Unión Europea decidió, por ejemplo, prohibir la venta de autos con motores térmicos, es decir, con gasolina o diésel, en 2035. La misma decisión ha tomado el estado de California, en Estados Unidos, decisiones drásticas para reducir las emisiones de CO2, que son la principal causa del calentamiento global. Un auto eléctrico, sin embargo, aunque no emita dióxido de carbono, no siempre puede recibir el calificativo de verde, de ecológico o de limpio, como lo pretenden los constructores. La Agencia para la Transición Ecológica francesa, ADEME, determinó que solo los coches con baterías eléctricas de pequeño tamaño emiten menos CO2 que los vehículos convencionales. Y es que la fabricación de las baterías, desde la extracción de minerales hasta los procesos industriales, generan emisiones también. Entonces, si pensaban comprarse un auto eléctrico para proteger el planeta, sepan que tienen que cumplir con varios criterios. De esto hablamos con Óscar Pulido, experto en electrificación de vehículos para la ONG ambientalista Federación Europea de Transporte y Medio Ambiente.
1: Sabemos muy bien que la explotación del coche eléctrico, ya una vez fabricado, ahí deja de emitir CO2, obviamente, si la energía con la que la recargamos proviene de fuentes totalmente ecológicas, renovables. Creo que a día de hoy no hay ningún producto que sea plenamente libre de CO2 en cuanto a fabricación. Entonces, no podríamos decir que el coche eléctrico produce 0%. No obstante, si lo comparamos con uno de combustión y sus efectos que tienen en el medio ambiente, sigue siendo muchísimo más ecológico. También hay que verlo, pues eso, en un periodo más largo, no solamente el periodo de fabricación.
0: O sea, con la amortización del vehículo.
1: Exacto. Además, hay una ventaja con el vehículo, digamos, de combustión interna, llámese diésel, gas, gasolina. Estamos obligados a utilizar combustibles fósiles que hay que extraer y solamente, pues eso, tenemos un método de obtenerlos. Y siempre es quemando algo y produciendo CO2. La ventaja del eléctrico, pues dependiendo de los países, tenemos pues renovables en como la energía solar, la eólica, tenemos incluso la geotérmica. Y todo eso es electricidad, lo que directamente lo podemos transmitir. Así que realmente podemos recargar el vehículo eléctrico de muchas maneras. Eso también nos da una ventaja para el medio ambiente.
0: Pero en Alemania o Polonia, por ejemplo, donde la electricidad proviene en gran parte de la combustión de gas o carbón, ¿sigue siendo ecológico andar en vehículo eléctrico?
1: Sí. Sigue siendo importante. Hay que también recordar la eficiencia de los motores. La eficiencia de un motor eléctrico es muy superior a cualquier vehículo de combustión, donde perdemos parte de la energía en el proceso térmico, obviamente. Entonces, el aprovechamiento que tiene, a pesar de provenir, por ejemplo, del gas, podemos poner el ejemplo de Alemania, es mucho más eficiente en un vehículo eléctrico. Lo aprovecharemos mejor.
0: Hay ecologistas que consideran que el problema no es tanto el motor, si es eléctrico o convencional, es decir, térmico, sino abandonar el auto particular.
1: No, en ese sentido estoy de acuerdo que cuando se puede viajar con transportes más eficientes, por ejemplo el tren, hay que aprovecharlo, sin lugar a dudas. Por mi parte, solamente concentrarse que cuando el coche es necesario, porque recordemos que también tenemos la distribución con furgonetas, etcétera, pues ahí deberíamos apostar por la tecnología más limpia posible y la tecnología que nos da más futuro, que en ese sentido posiblemente, sin lugar a dudas, es la de baterías. Esos son los vehículos eléctricos.
0: En este nuevo boom de los autos eléctricos, América Latina podría ocupar un lugar determinante en la cadena de producción. La región tiene las mayores reservas de litio, indispensable para fabricar las baterías. Varios países o ciudades latinoamericanos han iniciado lentamente su transición hacia los transportes ecológicos. Chile anunció, por ejemplo, que el 100% de los vehículos en venta en 2035 serán eléctricos. La transición abarca sobre todo los buses urbanos, es lo que observa Mónica Araya, fue negociadora de asuntos climáticos para el gobierno de Costa Rica y es especialista en movilidad sustentable en la campaña para la electrificación de los transportes de la Fundación Climate Works.
2: En este momento, actualmente, efectivamente, Europa va mucho más rápido que cualquier otra región porque tienen regulaciones. El otro país que está avanzadísimo es China. Corea, por ejemplo, también ya 20% de las ventas de vehículos livianos, sobre todo comerciales. Tenemos que también entender esto, no es solo el auto personal. Estamos hablando de las entregas del pan, la entrega de muebles, los taxis. Uh-huh. Estamos hablando de los buses. ¿Qué pasó en América Latina? Que dimos una gran sorpresa al mundo porque empezaron a venderse buses eléctricos de China. Entonces, en este momento, la región tiene alrededor de 3,000 buses eléctricos. Solo en Colombia ya hay como 1,800. Ya hay 55 tipos de vehículos electrificados en Costa Rica de 23 marcas que van desde $19,000 hasta $150,000, que son nuevos, otros son de segunda, porque el país en el 2018 aprobó la primera ley de movilidad eléctrica de la región. DHL ya en 2022 en Costa Rica ya está con un compromiso que dice 22% de nuestras entregas son eléctricas. Entonces, vuelvo al punto inicial. Para que esto funcione, tiene que haber una señal de la política pública como la ha habido en China, en Europa, ahora en Estados Unidos.
0: Precisamente en varios países europeos, si yo compro un vehículo eléctrico, recibo miles de euros de subsidios. Una ayuda similar fue instaurada en Estados Unidos para incentivar la compra de coches eléctricos. La electrificación del transporte en Latinoamérica está empezando por la vía de los buses, autobuses, vehículos empresariales. Todavía sí. Vamos a tener que esperar un poquito más para que un particular, un individuo que le alcance al promedio de la población, comprase un vehículo eléctrico. Nos mencionaba los precios, varían entre 20,000 hasta 55,000 dólares. Es inalcanzable para el latinoamericano promedio, incluso un europeo.
2: Bueno, en realidad el tema es que el vehículo, digamos, un camión, un bus, un taxi, un vehículo de una persona que lo maneje mucho, le va a costar menos el costo de operación. Entonces, lo que la persona tiene que hacer, si tiene acceso a una calculadora, es decir, ¿cuánto me sale tener este camión, este taxi, este vehículo? Y cuando uno suma el precio que se paga, más el precio de comprar gasolina, más el precio del cambio de aceite, más la revisión de las bujías, entonces el costo de mantenimiento es mucho más bajo.
0: Ciudades como México, Bogotá o San Pablo ya están renovando sus flotas de autobuses urbanos con la compra de vehículos eléctricos, con efectos positivos para la contaminación y las emisiones de carbono.
2: Ya tenemos evidencia, tenemos números concretos de que esto ya empieza a surtir efectos. La Agencia Internacional de la Energía es todo un referente. Entonces, lo que ya dijo es, en este momento, la electrificación con renovables nos está ayudando a detener el crecimiento del carbono, del dióxido de carbono, alrededor de 1 billón de toneladas de carbono.
0: Algunas ONGs ambientalistas matizan el entusiasmo de los políticos y de los sectores económicos hacia los vehículos eléctricos, recordando que la industria de las baterías agrava el modelo extractivista, que tiene efectos sociales y ecológicos desastrosos en América Latina, por ejemplo. El reto será entonces crear una cadena de producción sostenible.

0: Y para cerrar esta edición de Vida en el Planeta, les invito a subir a bordo del barco Tara, un velero que navegó por las aguas del Océano Atlántico Sur durante 2 años y que terminó su misión en octubre. A bordo de este barco, decenas de científicos trabajaron para estudiar los microorganismos oceánicos y para protegerlos. Federico Ibarvals, biólogo marino argentino del Consejo Nacional de Investigaciones Científicas y Técnicas, CONICET, navegó en este velero Tara para recolectar muestras de cocolitofóridos, unos microorganismos de fitoplancton que son la base de la cadena alimenticia acuática y que regulan la concentración de CO2 en el agua. Con su extraño nombre, los cocolitofóridos despiertan la curiosidad de los científicos, sobre todo en su época de florecimiento masivo, un fenómeno llamado blooms, visible desde el espacio. Federico Ibarvals.
1: Es muy probable que entre los blooms del hemisferio norte y los del hemisferio sur y de diferentes cuencas oceánicas haya algunas diferencias en la información genética de estos blooms. Esto es una discusión actual en los microorganismos del océano. Sus poblaciones son muy enormes, su tasa de dispersión o su capacidad de moverse por todo el océano, gracias a que se mueven con las corrientes, en principio es enorme también. Lo que nos preguntamos es, bueno, ¿cuáles son los límites y los alcances en la distribución de estos microorganismos? Pero quizás el foco principal fue puesto en lo que es el comienzo y la finalización del bloom. Son también cuestiones de mucho estudio y debate en la comunidad científica, que por un lado no se explica todavía con tanta precisión cómo casi de la nada, de repente en el océano aparecen estos blooms, pero nunca sabemos bien con precisión en dónde va a darse, con qué magnitud, por cuánto tiempo.
0: A la manera de las plantas con la fotosíntesis, los cocolitofóridos utilizan el CO2, lo transforman en carbonato de calcio, una suerte de escama alrededor del alga. Son un eslabón indispensable para la alimentación de muchas especies. Federico, sabemos que el cambio climático causa un aumento de la temperatura del océano. ¿Cuál sería el impacto para los cocolitofóridos?
1: Una primera tendencia es que los blooms de los cocolitofóridos y de otras especies también vayan trasladándose hacia zonas más frías, en principio de forma general hacia los polos. Por otro lado, el exceso de dióxido de carbono en la atmósfera no genera solamente un aumento en la temperatura del sistema Tierra, sino también una acidificación del océano, porque el dióxido de carbono es absorbido también químicamente por el agua del océano y cambia la química, cambia el pH y resulta en una acidificación, lo cual tiene consecuencias que todavía están en estudio y tendremos que determinarlo prontamente.
0: Y para terminar esta exploración oceánica, les invito a consultar las fotos de estos florecimientos masivos del fitoplancton en nuestra página web rfimundo.com, sección Vida en el Planeta.
2: Interesante reportaje de Radio Francia Internacional en relación a las emisiones de CO2 de los autos eléctricos. Vamos a continuar con música, siempre acompañados, a través del 106.9 aquí en Radio UNACH.

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1: 10:33 p.m.
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1: Día a día nuestra programación viaja donde usted se encuentre. Gracias por preferirnos. El estrés y su cuerpo está íntimamente relacionado. Su cuerpo reacciona ante el estrés al liberar hormonas. Estas hormonas hacen que su cerebro esté más alerta, causa que sus músculos se tensionen y aumenta también su pulso. A corto plazo, le contamos, estas reacciones son buenas porque pueden ayudarle a manejar la situación que causa el estrés. Esta es la mejor manera que su cuerpo protege a sí mismo. Cuando tiene estrés crónico, su cuerpo se mantiene alerta incluso cuando no hay peligro. Con el tiempo, esto le pone en riesgo de problemas de salud, aunque usted no lo crea, presión arterial alta, insuficiencia cardíaca, diabetes, obesidad, depresión o ansiedad, problemas de la piel como acné o eczema y también problemas menstruales. Si usted ya tiene una condición de salud, el estrés crónico puede hacer que sea peor. El estrés puede causar muchos tipos de síntomas físicos y emocionales. Algunas veces posiblemente no se dará cuenta de que estos síntomas son ocasionados por el estrés. Por ejemplo, la mala memoria, dolor de cabeza, cuello o mandíbula rígidos y también el cansancio. Esté atento, su cuerpo le avisa cada día. Vamos a continuar en nuestra compañía. Gracias por preferirnos.

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1: 23 horas, un minuto.
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3: La temperatura, 10 grados, 6 décimas.
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0: Bienvenidos al programa mundial La Voz de la Esperanza. Estamos muy contentos de poder traerles el programa de hoy que con la ayuda de Dios hemos preparado. Agradecemos a nuestros oyentes las cartas de aprecio que nos escriben diariamente. Nos alegra leer lo que significa el programa para ustedes. En nuestra página de internet podrá encontrar las diferentes maneras de comunicarse con nosotros. Solo entre a www.lavoz.org. Damos inicio a nuestro programa escuchando a nuestra nutricionista Necipita Ogrieve en su segmento Buena Salud. Su tema será Come con otras personas.
1: ¿Cuál es tu ambiente cuando comes? ¿Estás encadenado a la televisión o a tu dispositivo celular? ¿Sabes? Quienes comen en compañía y en la mesa tienen mejores probabilidades de comer con regularidad y de forma más saludable que quienes comen solos o frente al televisor o el celular. Las comidas compartidas con otras personas también suelen incluir más alimentos de todos los grupos alimenticios. En contraste, ver la televisión o tu celular mientras comes se asocia con consumir más opciones discrecionales como comida rápida o precocinada y menos alimentos saludables, además de dificultar reconocer y responder a las señales de hambre y saciedad que tu cuerpo te da. Planifica bien tus comidas, toma decisiones saludables y come con otras personas que valoran esos mismos hábitos. Recuerda, cuida tu salud y vivirás mucho mejor. Que Dios te bendiga.
0: Y ahora con ustedes, la voz de la esperanza en la palabra del pastor Omar Grieve. Su tema será Vosotros sois mis testigos.
2: Querido amigo oyente, Isaías capítulo 43, versículo 10 declara: Vosotros sois mis testigos, dice Jehová, y mi siervo que yo escogí, para que me conozcáis y creáis, y entendáis que yo mismo soy. Antes de mí no fue formado Dios, ni lo será después de mí. Al leer estas palabras, recuerdo el día en que fui escogido para formar parte del equipo escolar de tenis. Me sentí sumamente especial y feliz. Una alegría similar, pero más profunda, es la que siento al saber que Dios me escoge para atestiguar de Él en su equipo. Ser testigo del Señor es un gran privilegio. Piensa en los embajadores. Son representantes oficiales del más alto rango de sus respectivos gobiernos. Su función principal es proteger los intereses de su nación para fomentar relaciones bilaterales, políticas, comerciales y culturales. También mediar en conflictos y brindar asistencia a sus compatriotas en el extranjero. Asimismo, nosotros representamos al reino de los cielos. Ahora, ser testigo de Dios va más allá de simples palabras. Implica ser un espejo del carácter de Cristo. En la antigüedad, cuando no existían fotografías, la única forma de saber cómo era alguien que vivía en la lejanía era a través del testimonio de un emisario fiel. Hoy, el mundo no puede ver a Jesús físicamente, pero puede oír nuestro testimonio. Te pregunto, ¿qué ven las personas en tu trato con el vecino, en tu honestidad en el trabajo o en tu paciencia durante las pruebas? Tu vida es, muchas veces, la única Biblia que algunos podrán leer. Con tu carácter, anuncias esperanza a tu prójimo y tiendes una mano al perniquebrado. En la epístola a los Colosenses capítulo 1 versículo 28, el apóstol Pablo explica una fuerte raíz bíblica que dice: anunciamos, amonestando y enseñando a todo hombre en toda sabiduría, a fin de presentar perfecto en Cristo Jesús a todo hombre. El significado teológico de este texto implica la responsabilidad de compartir un mensaje positivo y de salvación, enseñando con sabiduría y testimonio para que los que nos rodean crezcan espiritualmente. Carlos trabajaba en una oficina muy competitiva. Él no solía hablar mucho ni dar grandes discursos. Más bien mantenía una actitud de servicio y una paz inusual. Cierto día, un compañero de trabajo, visiblemente angustiado por problemas personales y laborales, se acercó a Carlos y le preguntó: ¿por qué nunca te quejas? ¿Cómo logras mantener la calma cuando todo parece ir mal? Carlos sonrió y respondió: confío en Dios. Él cuida de mí. Mi trabajo aquí es amar y servir, independientemente de las circunstancias. Esa respuesta sincera y el testimonio honesto de su vida diaria hicieron que su compañero comenzara a interesarse en las verdades bíblicas. Carlos no necesitó predicar. Con su forma de vivir, dio testimonio de su fe y anunció esperanza. Es un gran privilegio ser testigos de Dios, pues podemos traer bendición a quienes atraviesan incertidumbre y necesitan ayuda. Dios desea que cada hijo suyo sea un testigo veraz, reflejando en su vida las bondades del Evangelio, para que el mundo conozca la salvación en Jesús. Hace tiempo conocí a un pastor, rector de una universidad. Un viernes, mientras se dirigía a un congreso de liderazgo, fue interceptado por dos hombres y llevado a la fiscalía de la ciudad. Estaba siendo acusado de negocios ilícitos. El oficial decidió detenerlo todo el fin de semana, aunque al verlo, los acusadores dijeron que no era él a quien buscaban. Al salir, el oficial de la institución vio un gran grupo de personas agolpadas afuera que habían llegado para testificar o atestiguar que este pastor era un hombre de Dios, un líder íntegro, que nada tenía en conexión con delincuentes. Gracias a esos testigos veraces, el fiscal le devolvió la libertad a tal pastor. Piensa en esto. Así como este varón de Dios necesitó ayuda, hay millones de personas que están esperando palabra de aliento. Están atrapados en tribunales de depresión, ansiedad y culpa, esperando un testigo que diga la verdad sobre el amor de Dios para liberarles de esa carga. Dios nos escoge para que seamos testigos verdaderos y portadores de esperanza, llevando la libertad de Cristo a las almas perniquebradas. Tú puedes testificar del Señor. Te invito a profundizar tu conocimiento de la Biblia a través de los cursos bíblicos que La Voz de la Esperanza ofrece. También puedes unirte al estudio mundial de la lección de la escuela sabática, diseñado para fortalecer tu vida espiritual. Cada semana preparamos temas relevantes para estos tiempos y para anunciar esperanza. Únete a este esfuerzo de alcance mundial. Aprenderás más de Dios y serás un testigo fiel compartiendo lo que has aprendido. Que Dios te bendiga ricamente.

0: Escuchan ustedes el programa mundial La Voz de la Esperanza. Queremos agradecerle por haber sintonizado nuestro programa el día de hoy. Si gusta volver a escuchar este mismo programa, solo entre a www.lavoz.org.
1: Muchísimas gracias, amigo, amiga oyente, por su atención. Dentro de una semana, por esta misma emisora y a la hora de hoy, volveremos con otro importante mensaje espiritual. Y ahora, nos despedimos de nuestros oyentes diciendo a cada uno de ellos: Dios te bendiga y te guarde. Haga resplandecer Dios su rostro sobre ti y tenga de ti misericordia. Dios alce a ti su rostro y ponga en ti paz.
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1: 23 horas, 33 minutos.
2: Nutrición y dietética no se trata solo de comida, se trata de transformar vidas. 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Para adentrarnos en nuestra carrera, vamos a hablar con uno de nuestros docentes. ¿Cuáles serían las características de un egresado de la UNACH?
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17: La temperatura, 10 grados, 3 décimas.
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1: Radio Universidad Adventista le indica la hora.
2: 0:04.
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1: 0 horas, 15 minutos.

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5: La temperatura, 10 grados, 3 décimas.
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0: 0 horas, 33 minutos.
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0: 0 horas, 45 minutos.
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12: La temperatura, 9 grados, 6 décimas.
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0: Es la 1 de la madrugada. 15 minutos.
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queridos hermanos, ahora vamos a cantar un hermoso medley en el cual hay 5 cánticos de músicas de las producciones anteriores, pero yo no quiero cantar sola. Yo esta vez quiero invitarles a cada uno de ustedes para honra y gloria del Señor. Cristo ha resucitado y que resucite nuestras vidas.

tormenta de tu vida. Cuando tú creas que los problemas y la tempestad de la vida te va a acabar, solo piensa que Jesucristo está ahí. Quiere abrazarte, Él puede calmar la tempestad. Solo Él puede. Solo escucha su voz. Escuchemos la voz del Señor.

0: Es la 1 de la madrugada, 33 minutos.
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16: La temperatura, 10 grados.
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0: Es la 1 de la madrugada, 47 minutos.
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1: Radio Universidad Adventista le indica la hora.
2: Son las 2 de la madrugada. 4 minutos.
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8: La temperatura, 9 grados, 9 décimas.
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0: Son las 2 de la madrugada, 31 minutos.
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1: Radio Universidad Adventista le indica la hora.
2: 2:00 a.m. Un minuto.
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6: Nutrición y dietética no se trata solo de comida, se trata de transformar vidas. Un nutricionista ayuda a las personas a mejorar su salud y sus hábitos para sentirse mejor consigo misma en cada etapa de su vida. Además, nuestro trabajo va desde orientar una alimentación equilibrada y acompañar en cada proceso y tratamiento, ayudando a las personas a alcanzar su objetivo de salud y bienestar. Para adentrarnos en nuestra carrera, vamos a hablar con uno de nuestros docentes. ¿Cuáles serían las características de un egresado de la UNACH?
7: Un egresado de la UNACH es un profesional que combina conocimientos científicos y un enfoque humano, ayudando a las personas a mejorar su calidad de vida a través de la alimentación y hábitos saludables. Nutrición y dietética de la UNACH tiene un fuerte enfoque en alimentación vegetariana, siendo la única universidad en Chile que tiene asignaturas de alimentación vegetariana. Es muy fuerte también en internacionalización. Tenemos estudiantes que se han ido a hacer sus prácticas en Argentina, actualmente tenemos algunas que se van a ir a Brasil, y además tenemos la posibilidad de hacer internados en educación, en escuelas, en colegios y también en CEREMIS.
6: ¿Qué te motivó a estudiar nutrición y dietética?
8: Bueno, principalmente lo que me motivó fue como el interés sobre saber un poco más cómo llevar una alimentación saludable y también cómo poder yo ayudar a otras personas a poder tener una buena relación tanto con la comida y saber cómo alimentarse bien.
6: ¿Por qué recomendarías estudiar en la UNACH?
8: Creo que una de las cosas principales sería que es un lugar seguro. Hay compañerismo, hay cercanía entre los docentes con los estudiantes. Otra de las cosas que como que me incentivó a estudiar en la universidad es que tiene intercambios a otras universidades o lugares de Latinoamérica. E igualmente el hecho de poder ayudar a otras personas a través de vinculación con el medio son cosas como importantes para estudiar en esta universidad.
6: Si quieres convertir tu pasión por la salud y el bienestar en una profesión, te invitamos a estudiar nutrición y dietética en la Universidad Adventista de Chile.
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10: La temperatura, 9 grados, 7 décimas.
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0: Son las 2 de la madrugada, 33 minutos.
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0: Son las 2 de la madrugada.
1: 46 minutos.
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1: Radio Universidad Adventista le indica la hora.
2: 4:00 a.m. Un minuto.
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1: La temperatura, 9 grados, 5 décimas.
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0: Son las 4 de la madrugada. 34 minutos.
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0: Son las 4 de la madrugada, 45 minutos.
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5: La temperatura, 9 grados, 7 décimas.
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2: 5:00 a.m. 1 minuto.
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8: La temperatura, 9 grados, 7 décimas.
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Son las 5 de la madrugada. 17 minutos. 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
7: Nutrición y dietética no se trata solo de comida, se trata de transformar vidas. Un nutricionista ayuda a las personas a mejorar su salud y sus hábitos para sentirse mejor consigo misma en cada etapa de su vida. Además, nuestro trabajo va desde orientar una alimentación equilibrada y acompañar en cada proceso y tratamiento, ayudando a las personas a alcanzar su objetivo de salud y bienestar. Para adentrarnos en nuestra carrera, vamos a hablar con uno de nuestros docentes. ¿Cuáles serían las características de un egresado de la UNACH?
8: Un egresado de la UNACH es un profesional que combina conocimientos científicos y un enfoque humano, ayudando a las personas a mejorar su calidad de vida a través de la alimentación y hábitos saludables. Nutrición y Dietética de la UNACH tiene un fuerte enfoque en alimentación vegetariana, siendo la única universidad en Chile que tiene asignaturas de alimentación vegetariana. Es muy fuerte también en internacionalización. Tenemos estudiantes que se han ido a hacer sus prácticas en Argentina, actualmente tenemos algunas que se van a ir a Brasil, y además tenemos la posibilidad de hacer internados en educación, en escuelas, en colegios y también en Ceremis.
7: ¿Qué te motivó a estudiar Nutrición y Dietética?
9: Bueno, principalmente lo que me motivó fue como el interés sobre saber un poco más cómo llevar una alimentación saludable y también cómo poder yo ayudar a otras personas a poder tener una buena relación tanto con la comida y saber cómo alimentarse bien.
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0: Son las 5 de la madrugada. 32 minutos.
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4: La temperatura, 9 grados, 7 décimas.
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0: Son las 5 de la madrugada, 45 minutos.
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1: Radio Universidad Adventista le indica la hora.
2: 6:02 a.m.
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1: Desde el corazón de la Universidad Adventista de Chile transmite Radio UNACH 106.9 para comunicarse con nosotros más 569-6816-9095. Interesante reporte que nos trae Radio Francia Internacional en Salud y Bienestar. La plagiocefalia, un trastorno frecuente en los bebés. Escuchemos.
2: La plagiocefalia es un problema de salud cada vez más frecuente entre los bebés, sobre todo desde hace 2 décadas que empezó a prescribirse que los recién nacidos duerman boca arriba para evitar la muerte súbita del lactante. Se caracteriza por una deformación del cráneo, ya sea cabeza aplanada por atrás, ovalada en exceso o una deformación asimétrica. Puede aparecer desde la vida intrauterina como después del nacimiento. También ocurre cuando los bebés pasan mucho tiempo en sillas, coches y mecedoras o están siempre acostados boca arriba en sus cunas. Entre las medidas preventivas está el que descansen en un colchón especial para bebés. Centix, empresa española a través de su filial Ecus Kids, ha diseñado un colchón especial para lactantes que previene o corrige la plagiocefalia a la vez que previene la muerte súbita del lactante. Jesús Velas trabaja para Ecus Kids y nos explica más sobre este problema pediátrico.
3: Bueno, la plagiocefalia, si vemos etimológicamente la raíz, plagio, cefalia, plagio es oblicuo, cefalia, cabeza, ¿no? Cefalia, cabeza. Podría ser cabeza oblicua o comúnmente conocida también cabeza plana. Y esto es consecuencia de que la cabecita del bebé es muy flexible. Y entonces, cuando está sometida a una presión que no es adecuada, pues lógicamente se aplana o se deforma. Y ese sería el origen de la plagiocefalia.
2: ¿Qué tan frecuente es?
3: Bueno, la plagiocefalia hoy en día, de un estudio que se hizo en el 2010 en Alaska, se llegó a la conclusión de que prácticamente a distintos niveles la plagiocefalia afectaba al 47% de la población de los bebés, prácticamente, en distintos grados, ¿no? De alguna forma, casi la mitad.
2: Pues muchísimo. Es cuando vemos esa cabecita así como plana, sin cabellito del bebé en la parte de atrás.
3: Sí, eso es uno de los rasgos visuales que se puede apreciar, ¿no? Porque cuando vemos al bebé por la parte, vemos que se aplana y precisamente pierde un poquito de cabello. Efectivamente, esa es una de las razones, ¿no? Que más se ve, sí. Y es lógico, porque es que los bebés además es que pasan mucho tiempo en superficies que no son adecuadas, ¿no? Pues porque son demasiado firmes para esa cabecita tan blandita, ¿no? Y a veces pasa así.
2: Precisamente le iba a preguntar cuáles son las causas de esta plagiocefalia.
3: Bueno, la plagiocefalia se puede producir en 2 campos. El primero, la plagiocefalia congénita, ya se produce dentro del vientre de la mamá. En aquellos casos, por ejemplo, que el bebé es un parto múltiple, es decir, hay 2 hermanitos y uno de ellos lleva mucho tiempo posicionado en el cuello del útero, ese lógicamente ya sale con deformación porque está demasiado encajado. Puede ser también en casos prematuros que suelen llamar con lo que se llama dolicefalia, con la cabecita muy apepinada. También suelen salir plagiocefalia cuando hay un mioma y también cuando hay mucho trabajo en el parto, incluso cuando ese parto es instrumentalizado, ¿no? Ahí ya tenemos una parte de la plagiocefalia. Esa cabecita ya sale de alguna forma deformada. Y luego la siguiente es ya, una vez que ha nacido, ya por estar mucho tiempo en superficies firmes, ¿no? Por eso a veces se aconseja que incluso cuando se le da pecho, pues que se le vaya a cambiar de posición para que no esté todo el rato sufriendo presión en el mismo punto, ¿no?
2: Es grave porque, bueno, a veces hay personas que dicen, bueno, nació con la cabecita mucho más ovalada que lo normal o está asimétrica, pero ¿cuáles podrían ser las complicaciones?
3: Bueno, prácticamente vamos a decir que la plagiocefalia puede ser, entre comillas, normal en un grado leve, porque

0: lógicamente, al salir por ahí, la cabecita del bebé se va a tener que adaptar al cuello del útero, al diámetro, y entonces, lógicamente, se deforma. Por eso las fontanelas y suturas están abiertas, están sin soldar, para que se vayan solapando y se pueda adaptar al diámetro del cuello del útero. Pero, lógicamente, con la evolución normal, ese bebé, con la succión, por ejemplo, del pecho, se va del pezón, se va redondeando, con el movimiento, eso se va recuperando. Pero llega un momento en el que, si este bebé, sobre todo a partir de los 6 meses, eso no se corrige, entraremos a lo que se llama una plagiocefalia severa, que en esos casos ya no, nosotros concretamente no podemos actuar, porque nosotros hablamos de todo lo que es prevención, ¿no? Y hábitos saludables. Ahí ya habría que recurrir a un medio ortopédico, que son esos famosos cascos que igual hemos visto o alguien conoce que llevan los bebés, que es una forma de que vuelva a corregir, ¿no? Porque ya de forma natural no es posible, porque esos huesos ya a partir de los 6 meses se empiezan a calcificar, se empiezan a endurecer, se empiezan a soldar.
1: ¿Y cuáles serían las consecuencias si no se corrige esta plagiocefalia?
0: Hay estudios que han demostrado que la plagiocefalia severa afecta a psicomotricidad fina, es decir, el bebé no tiene habilidades a la hora de sujetar la cucharita, por ejemplo, y tiene problemas ahí. Psicomotricidad motora, es decir, hay un retraso en el equilibrio, ¿no? Incluso gatea, tarda en gatear y pierde el equilibrio, y estos son muchos casos. A nivel cognitivo se han demostrado que hay retrasos incluso en el aprendizaje, un cierto parecido a un autismo. Tiene consecuencias también, por ejemplo, a nivel de otitis, ¿no? Porque si esa cabecita está deformada, está asimétrica, lógicamente ya la cabeza, al estar asimétrica, el pabellón auricular queda desplazado, la trompa de Eustaquio queda laxa, entonces el bebé, por ejemplo, no puede drenar correctamente y suele padecer otitis. Incluso consecuencias, si no se controla a tiempo, consecuencias visuales, ¿no? Por ejemplo, los músculos del ojo, astigmatismo, ojito vago, lógicamente, si se presiona por la parte de atrás, también afecta a la anatomía del ojo y queda torcido. Consecuencias también como desplazamiento de la mordida, ¿no? Inadecuada. Si crece mucho por atrás, porque crece tan rápido, se sabe que el crecimiento del cráneo de los bebés en los primeros meses de vida es terriblemente rápido, ¿no? Puede haber desplazamiento de la mordida, oclusión dentaria por desplazamiento, que luego hay que corregir. Bueno, esas serían algunas grandes rasgos, algunas de las consecuencias que ya son, ¿eh?
1: Ahora, en las primeras semanas esto puede corregirse, ¿no? ¿Qué tanto, cuál es el factor, desde hace unos años, yo diría unos 25 años o un poco más, se aconseja que los bebés duerman boca arriba? ¿Qué tanto también ha sido esto un factor?
0: Sí, el origen empezó ya casi en la Sociedad Americana de Pediatría, ya exactamente en aquellos años, para evitar la muerte súbita del lactante y sobre todo por asfixia, pues se decidió que los bebés en vez de dormir boca abajo debían dormir boca arriba. Y eso en consecuencia pues ha tenido esto, que al estar el bebé en esa posición mucho tiempo, pues lógicamente es cuando se ha detectado el crecimiento y el aplanamiento y la deformación de la cabecita. A consecuencia de eso, dormir boca arriba. Entonces, ¿qué ha ocurrido? Que ahora en este tema hay que prestar atención, aconsejando sobre todo vigilar el movimiento del bebé, o sea, que no esté siempre en la misma posición, utilizar más porteo, cambiar de posición más habitualmente, porque si lo dejáramos solo en esa posición es cuando se ha demostrado que el aplanamiento es mayor. Hemos evitado, sí que es verdad, la muerte súbita del lactante por asfixia o por un golpe térmico, dormir boca abajo, pero ha crecido exponencialmente la plagiocefalia, ¿no?
1: O sea que sería bueno que entonces el bebé tenga más tiempo, como dicen, sobre la pancita, o ya sea que dormido o despierto, ¿no? Para compensar un poco.
0: Sí, claro, aconsejan primeramente vigilar que haya movimientos, o sea, en la cuna, que el bebé dejarlo siempre en la misma posición, no, hay que vigilarlo, de hecho. Se recomienda cambiar la posición del bebé porque una de las consecuencias también que ocurre en el tema del parto o incluso el propio bebé, la plagiocefalia congénita, es tortícolis, ¿no? Es quizás el bebé por una posición, por lo que sea, mucho tiempo ha presionado, ya el cuello no le funciona bien, entonces ya no lo puede girar de forma natural y queda siempre posicionado en la misma postura. Y ahí es donde va a sufrir también asimetría. Entonces se aconseja al bebé colocarlo en una posición de donde está la cabeza a los pies y voltearlo, pues para ver si mueve la cabeza libremente. Muy importante, porque a la vez que la mueve, pues la redondea, ¿no? Entonces, vigilar. Y por eso todo lo que sea, cogerlo y no dejarlo, como digo yo, aparcado, ¿no? en la cuna o en hamacas o en cochecitos mucho tiempo, todo lo que sea liberarle de la cabecita de esa presión, claro, lógicamente, qué mejor colchón que el cuerpecito de su mamá, ¿no? O el papá.
1: O sea, abrazarlo más, tenerlo más en brazos.
0: Claro que sí, para que no esté tan apoyada, porque a veces hoy en día lo dejas ahí y no pasa nada, ¿no? ¿Me permites una anécdota?
1: Sí.
0: Bueno, pues algunos papás decían, güey, pues mi hijo es un bendito, ¿no? Si lo dejo ahí toda la noche y no se mueve, no se despierta, esos son los más peligrosos. Esos que no se mueven son porque están, lógicamente, siempre ahí donde los dejas, ahí se quedan aplastados, ¿no? Esos son sobre todo los más peligrosos. Por eso los papás tienen que estar siempre vigilantes y que ese entorno y ese espacio sea seguro, ¿no? Hay que estar ahí muy pendientes. Así es.
1: Entonces, además de las de bueno, de estar atento a las posturas, a que haya una versatilidad de la postura del bebé, bueno, me decía usted que cuando está más avanzado este problema están estos famosos cascos, pero también hay otras opciones, ¿no? Otras soluciones, ¿no? Como el colchón o donde va el bebé a pasar también mucho tiempo, ¿no? Si nos pudiera hablar de estas soluciones.
0: Efectivamente, ahí es quizás donde nosotros invertimos la mayor investigación por parte de nuestra empresa. Nosotros, como tal, como la empresa matriz, que es Sentis, lleva más de 40 años fabricando sistemas de descanso y es donde realmente ahí somos, por decir, especialistas. Y detectamos que si el problema real es un exceso de presión, nosotros hemos diseñado, el departamento de investigación diseñó un producto que era capaz de absorber la presión. O sea, es una espumación con una serie de puntas que es capaz de absorber la presión y de esta forma, lógicamente, evitamos la deformación. Fijar qué importante puede llegar a ser la superficie donde descansa el bebé. Porque, claro, a veces nos damos cuenta que un bebé no es un adulto pequeño, es un bebé lactante. El 25% es cabeza, su cabeza pesa muchísimo. Entonces, no vale dejarlo en cualquier colchón. Hasta ahora eran los colchones de adultos. Y valía, le ponías una media pequeñita, le ponías unas chupetitos, unas nubecitas y colchón de cuna. No, no, eso ha cambiado ahora, porque precisamente por esto. Y así que nosotros detectamos, hicimos unas pruebas además con unas mantas de presión y conseguimos absorber, como he repetido, ese 70% de la presión y así evitamos que ejerza una presión excesiva sobre la cabeza del bebé. Incluso este sistema, que aunque el bebé se diera la vuelta, que es el famoso síndrome de Morrow que se llama, el bebé no se asfixiaría porque estas puntitas entre ellas permite disipar el CO2 y respirar incluso boca abajo, ¿no? Y para nosotros eso ha sido uno de los grandes hallazgos, ¿no? Que hemos presentado. Un colchón que es capaz de evitar la muerte súbita del lactante y sobre todo es capaz de prevenir y en algunos casos tempranos corregir la plagiocefalia.
1: Escuchábamos a Jesús Velas de la empresa española Ecus Kids a propósito de la plagiocefalia.
2: Interesante reporte de Radio Francia Internacional en Salud y Bienestar. La plagiocefalia o síndrome de la cabeza plana es un trastorno cada vez más frecuente en los bebés. Vamos a continuar en la compañía de Radio Nach 106.9 en la frecuencia modulada. Gracias por preferirnos.

0: 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Le indica la hora.
1: 6:32 a.m.
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9: La temperatura, 9 grados, 4 décimas.
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todas las semanas nos volvemos a encontrar en este segmento de Descubra la Biblia, donde solemos abrir las Escrituras y, por supuesto, sacamos mensajes que de verdad ayudan al alma. Estimados, el síndrome de Eutico. Bueno, vemos nosotros claramente que muchas disertaciones, clases bíblicas han hablado de este hombre que tal vez, o joven que era insignificante. Nunca más escuchamos qué pasó con él, pero se hizo famoso por la razón equivocada. Vayamos a las Sagradas Escrituras y veamos el panorama y veamos el trasfondo de lo que estaba pasando en el libro de Hechos, capítulo 20, versículos 7 al 12. El primer día de la semana, reunidos los discípulos para partir el pan, Pablo les enseñaba, habiendo de salir al día siguiente, y alargó el discurso hasta la medianoche. Y había muchas lámparas en el aposento alto donde estaban reunidos. Y un joven, llamado Eutico, que estaba sentado en la ventana, rendido de un sueño profundo por cuanto Pablo disertaba largamente, vencido del sueño, cayó del tercer piso abajo y fue levantado muerto. Entonces descendió Pablo y se echó sobre él y abrazándole dijo: «No os alarméis, pues está vivo». Después de haber subido y partido el pan y comido, habló largamente hasta el alba, y así salió. Y llevaron al joven vivo, y fueron grandemente consolados. ¡Qué dinámica! Es algo impresionante lo que estaba ocurriendo. Pero también predicar hasta la medianoche, si cuando yo me paso de los 45 minutos... ya veo un montón de cabezas cabeceando en sus asientos, que son cómodos, acolchonados. Vemos que enseguida se aburren. Estimados, a este joven no lo podemos culpar. El pobrecito había estado trabajando tal vez durante el día en el negocio del padre o en alguna parte, y el cansancio era grande. Entonces, esta es una historia que podemos llamarla de advertencia. Veamos por qué. Es un recordatorio para permanecer comprometidos en el Señor. En momentos de fatiga debemos esforzarnos por mantener nuestro enfoque en Dios. Número 3. Este incidente enfatiza la importancia del apoyo comunitario en tiempos de angustia. Tenemos que preocuparnos por el que está al lado. Luego, la rápida acción de Pablo muestra la compasión necesaria en nuestro camino de fe. Lo llevó a la acción, no a ver si él se recupera solo y se levanta. El pastor en ese momento se levantó y fue a donde estaba la necesidad. Ahora, el Eutico era un hombre común entre los esclavos. Pudo haber sido un esclavo que había trabajado duro todo el día, hermanos. Este evento resulta o resalta los peligros de la desconexión durante el culto. Oh, eso ocurre constantemente. También nos recuerda la importancia de permanecer alerta en nuestra vida espiritual. Muchas veces por los quehaceres de la vida no podemos, no estamos alertas. Estamos en una rutina tan exhaustiva, tan terrible, que quedamos cauterizados. Evidentemente, no fue una reunión regular de la iglesia, acompañada de un sermón, sino
una reunión familiar, en la cual se dialogó y conversó para contestar preguntas y eliminar dificultades entre los cristianos de Troas y para impartir instrucciones a la primera iglesia cristiana en esos tiempos. Estaban congregados para una reunión nocturna, pero el gozo del compañerismo cristiano y el hecho de que el apóstol estuviera a punto de dejarlos, no querían despedirse, querían hacerles más preguntas, las curiosidades tenían que ser contestadas. No iban a ver de vuelta tal vez al apóstol, entonces se mantuvieron allí firmes y la reunión seguía. Hicieron que las preguntas y las respuestas continuaran mucho más allá de los límites normales. Sin duda, los hermanos estaban gozando muchísimo de la improvisada fiesta espiritual que Pablo les proporcionaba antes de despedirse de ellos. Oh, amigo que me escuchas, imagínate tener al apóstol Pablo en tu casa. Si cuando invitas a algún pastor evangelista estás deseoso que venga a tu casa porque quieres hacerle preguntas, quieres tener respuesta a tus incógnitas. Oh, este joven era un hombre, de acuerdo a algunos eruditos, entre los 24 y 40 años de edad. El nombre Eutico es interesante porque significa afortunado. Ese nombre de origen griego y utilizado muchas veces para personas que estaban en la esclavitud. Este nombre, como otros de significado parecido como, bueno, Félix, Felicia, Felicísimo, Fortunato, Fausto, Felicitas y Sintique, eran nombres usuales que derivaban de los griegos y para que se le ponía esos nombres a muchos de los sirvientes, a muchos esclavos. En la mayor parte de las casas antiguas, podemos decir que las ventanas eran solo aperturas en la pared, a veces sin marco y sin barras, excepto una frágil rejilla para prevenir accidentes como el que aquí se describe. Pero de verdad esa rejilla no hizo su trabajo. Sin duda, también debemos añadir que el aire comenzó a, bueno, ponerse más pesado con el calor y el humo de las lámparas de aceite. Y el joven no pudo resistir más el sueño. Es como cuando viene un montón de personas, se reúnen en un salón, en una iglesia, no hay aire acondicionado, las ventanas están cerradas, el calor humano, la temperatura humana, hace subir la temperatura del local en forma exponencial y llega a ser insoportable. Si había en la ventana alguna rejilla, posiblemente estaba bien abierta para que entrara aire fresco en el atestado salón, estimados. Y el muchacho cayó al suelo, hacia afuera de ese salón, quizá en el patio. Lo que, bueno, se dice en este relato es que la vida de Eutico se extinguió a causa de la caída del tercer piso y fue resucitado debido a la oración del apóstol. Interesante. Notamos que el lugar estaba lleno. Era una reunión importante. Imagínense tenerlo al propio apóstol Pablo. Pablo de Tarso estaba predicando. Había ambiente espiritual, había enseñanza profunda, había gente apasionada escuchando.
Oh, lo que habrá sido eso, ¿no es cierto? Pero en medio de todo eso, Eutico se estaba apagando. Pero nadie se dio cuenta. Así ocurre en nuestras iglesias, en reuniones o familiares o de la iglesia. Señores, siempre hay alguien que se está apagando, pero nadie se da cuenta. No dice que alguien le preguntó si estaba bien, si le puso el brazo, le dijo, hijo, ¿estás bien? No. Nota que no dice que alguien vio su cabeza caer lentamente. No. Solo dice que se quedó profundamente dormido y cayó. ¡Ja! Ahora, el versículo de Hechos, capítulo 20, versículo 7 al 12, es exacto. Eutico estaba sentado en la ventana, rendido de un sueño profundo, vencido del sueño. Cayó, dice el versículo, del tercer piso abajo y fue levantado muerto. Ay, estimados, esto nos lleva al día de hoy. Pero lo que duele de la historia es que no cayó en la calle, no cayó lejos, cayó en medio de una reunión de fe, cayó en el medio de la iglesia. Esto es relevante. Nadie lo sostuvo antes ni se dieron por sentado después. ¿Cuántas veces pasa así en la casa, en la iglesia, en el trabajo, en el grupo de amigos? Todo parece estar bien, pero hay una persona en alguna esquina, en algún lugar, que está sufriendo inmensamente, que ha buscado solución para su problema, que ha buscado un aliciente, pero no está allí. Y Dios permite que la iglesia reaccione, que se dé cuenta dónde está el perniquebrado, que ponga en práctica esos principios de caridad, de amistad, de misericordia, pero nos quedamos callados. Porque todo parece estar bien. La reunión sigue. La música suena. La conversación fluye. Las risas. El mensaje continúa. Y alguien en silencio se está cansando. Oh, amigo. Es el hijo que ya no habla tanto como antes. Puede ser la esposa que sonríe, pero ya no brilla igual, porque en su casa hay violencia doméstica, porque en su casa no hay respeto alguno. ¿Conoces a alguien así? ¿Te identificas con lo que estoy diciendo? Puede ser también el líder que sirve fielmente, pero está exhausto porque quiere cubrir todo, quiere hacer todo para que la iglesia esté a gusto. También puede ser el amigo que se ríe en público y llora en privado. Es el centro de atención, le gusta hacer chistes. Oh, le gusta, salir con la gente a comer o a divertirse, pero adentro está llorando en privado. Hay algo que está mal, hay algo, un vacío, un hueco, y no sabe cómo exteriorizarlo, no sabe cómo decirlo, tiene vergüenza, tiene miedo, ¿al qué dirán? Y mientras tanto va en declive. Empieza a correr y fluye los pensamientos de que me quiero quitar la vida. Y después nos preguntamos, ¿cómo alguien tan feliz cometió suicidio? No siempre las personas caen por rebeldía. A veces se duermen del cansancio, de la presión, de la carga que no compartieron con nadie. Y lo más peligroso no es el sueño, hermanos.
Aquí viene la palabra. Es la invisibilidad. ¿Sí? Como entraste al templo, saliste. Forma invisible. Nadie se dio cuenta y nadie te hizo caso y nadie se dará cuenta. Eres uno más invisible para el resto. Y ese es el problema, no tanto el sueño, sino la invisibilidad. Nota que Eutico no gritó antes de caer, ¡me caigo! No, se fue quedando dormido poco a poco. Un proceso que continúa. Y así ocurre con nosotros. Estimados, ¿quién de nosotros anunciaría, estoy a punto de rendirme? No, la gran mayoría no lo haríamos. ¿Por qué? Porque tenemos un orgullo intrínseco. Nadie diría tal cosa. Algunos que otros, pero simplemente nos apagamos paulatinamente y nos volvemos invisibles. ¿Sabes? Estamos tan enfocados en lo que está diciendo y en los detalles que a veces no vemos lo que se está viviendo. Vemos al pastor lo que está diciendo, a los ancianos lo que están diciendo, a algún invitado lo que están diciendo, pero no vemos lo que las personas están viviendo. Estamos tan atentos, absortos al mensaje que olvidamos mirar al que está sufriendo. Pero cuando Eutico cae, Pablo detiene todo, se baja. No delega, no ignora, no dice, sigan cantando. Desciende, lo abraza. Y lo sana levantándolo. Nota que ese pastor llamado el apóstol Pablo no se quedó en su púlpito, bajó a donde estaba la necesidad. ¿Qué es lo que has visto en tu iglesia? Esto es un cristiano verdadero. Esto es el amor genuino. Fíjate. Hay un texto famoso, un texto que ha ayudado a tantas personas. Gálatas capítulo 6, versículo 2 dice, ayúdense unos a otros a llevar sus cargas y así cumplirán la ley de Cristo. Oh, que no me molesten, yo voy a la iglesia para que nadie me moleste, para que no me saquen de la zona de control que yo tengo. Yo estoy en una zona que yo estoy bien y si me voy a la otra zona y tengo que empezar a escuchar y ayudar, me incomoda eso. Pero el versículo dice, ayúdense unos a otros a llevar sus cargas. Y así cumplirán la ley de Cristo. Porque no basta con predicar desde arriba si no estás dispuesto a bajar cuando alguien cae. Y aquí es donde la historia deja de ser antigua. Tal vez en tu casa hay alguien sentado en una ventana que está callado, está cansado, distraído, desconectándose poco a poco, ido, y no lo has notado. Tal vez en tu grupo de estudio hay alguien funcionando en automático, como un autómata. Tal vez en tu iglesia hay alguien sirviendo mientras se desmorona por dentro. Está sufriendo, siente soledad, un vacío en su alma, no encuentra cómo llenarlo. Sí, escucha los mensajes, las predicaciones. Ve los videos, abre su Biblia, pero se está desmoronando por dentro. Tal vez en tu propia familia hay alguien que está al borde del suicidio y todos creemos que todo está bien.
Y cuando ocurren las cosas te preguntas, ¿cómo alguien tan feliz pudo hacer tal cosa? Ay, amigo, amigo. Cristo está tocando al corazón. Y cuando Él toca, Él dice, déjame entrar por una razón específica, porque Él sabe tu soledad, tus problemas, Él sabe a dónde tú te encuentras, Él sabe que estás cayendo en sueño pesado, Él sabe de tu invisibilidad. La pregunta no es solo, ¿quién va a levantar al que cayó? ¿Sabes cuál es la verdadera pregunta? ¿Quién va a notar al que se está quedando dormido? Porque cuando prestamos atención, muchas caídas se pueden evitar. ¿Y cuántas caídas se hubieran evitado en las filas de la iglesia, en las filas del hogar, en las filas de la sociedad, en las filas de la nación? ¿Sabes? Un mensaje de texto positivo es que nosotros tenemos que tener una conversación honesta. ¿Con quién? Con Cristo. Una conversación honesta conmigo mismo. Debemos hacernos la pregunta, ¿de verdad estás bien? A mí mismo y luego al que está al lado. Darle un abrazo, a tiempo darle un abrazo, no ser pedante, no ser una persona que todo le choca, todo le molesta. Mira, después del milagro, el joven volvió a subir. La reunión continuó, la vida siguió, pero esa noche todos entendieron algo. No se trata solo de lo que se predica, se trata de a quién estás mirando mientras predicas. Y tal vez hoy el Espíritu no te está diciendo, ten más fe. En vez te está diciendo, mira mejor, date cuenta de la necesidad. Date cuenta de tu alrededor, lo que está ocurriendo. Sé tú parte de la solución. No seas una maldición. Fíjate en qué puedes ayudar al pecador. No acusar, no aplastarlo, no darle con un machete por la cabeza. Mira mejor. Porque a veces el mayor milagro no es resucitar al que apostató, al que cayó, al que avergonzó a la iglesia y a su familia. Es notar al que está a punto de hacerlo. ¿Cómo dice pastor? Sí, así es. Ahora, veamos ahora. La caída de Eutico ilustra la necesidad de un compromiso activo en la fe. Este evento anima a los creyentes a priorizar su salud espiritual. Recuerda a la comunidad que debe estar atenta y solidaria. ¿Sabes? El milagro de la resurrección de Eutico refleja la gracia de Dios al restaurarnos. Mantente involucrado, estimado, en la adoración. Busca el apoyo de tus compañeros creyentes. No te quedes ahí tampoco, ermitaño, esperando que todo el mundo se dé cuenta. Tú también tienes que despertarte de tu sueño. Tú también tienes que salir del estado de invisibilidad. Sé vigilante en tu viaje espiritual. Ejerce paciencia y gracia con otros. Estos consejos te ayudarán. Cuando uno tropieza, la fuerza colectiva de los creyentes puede proporcionar curación.
Lo he visto vez tras vez. Y cuando proporciona curación, la propia iglesia se vitaliza. La propia iglesia llega a ser una fuente de agua viva, no un lago estancado en putrefacción que huele y hiede por todas sus críticas y desdenes. La iglesia es el foco donde las personas deben ir para encontrarse con el médico de los médicos y con las otras personas enfermas que están buscando lo mismo. Yo te voy a decir algo. Debemos comprometernos unos con otros. Eso nos va a elevar. Nos va a llevar a los necesitados. Va a reforzar los vínculos de la fe, invitando la gracia y la restauración a nuestras vidas. El síndrome de Eutico puede ser tu historia y la mía, pero hay solución en Cristo Jesús. ¿Qué te parece si oramos? Padre que moras en los cielos, a veces parece que me estoy durmiendo espiritualmente. Me veo invisible cuando voy a la iglesia. Me escondo. Pero ahora yo quiero ser diferente. Yo quiero que mi luz brille. Ayúdame, Padre Celestial, a marcar la diferencia. Y esto lo pido en el nombre de Cristo Jesús. Amén. Gracias por sintonizarnos en el programa de hoy. Síguenos en YouTube. Comparte el mensaje a tus amigos y familiares. De nuestra parte, que Dios te bendiga.

0: Son las 7 horas, 5 minutos.
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1: Radio Universidad Adventista le indica la hora.
2: 7:07.
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2: La temperatura, 9 grados, 4 décimas.
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0: Bienvenidos a las informaciones. Se celebró el Día Mundial del Alzheimer el pasado 21 de septiembre, una jornada destinada a sensibilizar a la población sobre esta enfermedad y otras formas de demencia, fomentar su comprensión y reducir los prejuicios que aún rodean quienes la viven. En la región de Ñuble, el Sistema de Garantías Explícitas en Salud GES contabilizó 525 diagnósticos de Alzheimer y otras demencias entre enero y junio del presente año, lo que representa un aumento respecto de los 478 casos del primer semestre del año pasado. Al respecto, la directora subrogante del Servicio de Salud Ñuble, Marianela Sandoval, señaló que esta conmemoración nos invita a hablar del Alzheimer y de las demencias con mayor información, empatía y sin estigmas. Es importante comprender, dijo, que no forman parte normal del envejecimiento y que frente a señales de alerta, consultar a tiempo puede marcar una diferencia. Como red asistencial, contamos con equipos preparados para acompañar a las personas desde el diagnóstico, entregando tratamiento, seguimiento y apoyo también a sus familias. El Alzheimer y otras demencias están incorporados en las garantías explícitas en Salud GES como problema de salud número 85, permitiendo acceder a evaluación diagnóstica, tratamiento y seguimiento de acuerdo con las prestaciones establecidas por esta condición, añadió. La tragedia ocurrida en un hogar de adultos mayores de Pitrufquén, donde 16 personas fallecieron producto de un incendio, puso nuevamente bajo la lupa las condiciones en que funcionan este tipo de establecimientos. En Ñuble, de acuerdo a información entregada por la Seremi de Salud durante 2025 y lo que va del presente año, se han cursado al menos 17 sumarios sanitarios, establecimiento de larga estadía para adultos mayores, ELEAM, dentro de un universo de 30 recintos operativos en 10 comunas de la región. En lo que va de este 2026, en tanto, la Seremi de Salud ha cursado 4 sumarios, principalmente por situaciones relacionadas por la no regularización de la planta física de los establecimientos. Actualmente la región mantiene 30 ELEAM operativos distribuidos en las comunas de Chillán, Quillón, San Carlos, Coihueco, Ñiquén, Coelemo, Yungay, Ranquil, Pinto y El Carmen. Cabe recordar que el año pasado, durante esta fecha, se registraban 13 sumarios informados a este medio, todos correspondientes a establecimientos diferentes. De ellos, 2 fueron cursados por incumplimientos de la normativa establecida en el DS número 14-2010, que regula los establecimientos de larga estadía para adultos mayores, mientras que otros 11 fueron iniciados por no contar con autorización sanitaria. Y a pocos días del cierre, la Municipalidad de Chillán llamó a las instituciones locales a presentar a sus postulantes a la edición 2026 del Premio Municipal de Arte, que distingue la trayectoria de creadores locales y fomenta el talento de estudiantes de educación básica y media. Estamos en los últimos días de convocatoria y no queremos que ningún talento de Chillán se quede sin postular. Hacemos un llamado, dijo, directo a los colegios e instituciones a patrocinar a sus artistas y presentar sus carpetas a tiempo para celebrar el arte de nuestra comuna, indicó el director municipal de Cultura y Artes y Patrimonio, Edgardo Venegas. En la categoría adultos, cada ganador recibirá 2 millones de pesos en las disciplinas de artes visuales, artes literarias y cine y televisión. Se requiere residencia o nacimiento en Chillán y el patrocinio de una organización sociocultural vigente. La categoría estudiantes premia alumnos de enseñanza básica con 800 mil pesos y enseñanza media con 1 millón de pesos, postulados exclusivamente por sus establecimientos. En ambas categorías se debe presentar la ficha de postulación, cédula de identidad, certificado de residencia y portafolio artístico. Los antecedentes se reciben en la oficina de partes de la Municipalidad de Chillán hasta el 30 de septiembre del presente año a la 1 de la tarde, en la categoría adultos y a las 14 horas en estudiantes. Las bases y el formulario están disponibles en www.municipalidadchillán.cl. La instalación de la región de Ñuble, que entró en vigencia el 6 de septiembre del 2018, tuvo entre sus principales fundamentos acercar la administración del Estado a un territorio que hasta entonces dependía de la región del Biobío. 8 años después, uno de los desafíos pendientes sigue siendo que esa mayor autonomía regional se traduzca en servicios concretos para las personas, especialmente fuera de Chillán. Durante los últimos años se ha visto una paulatina descentralización de trámites y prestaciones en comunas, proceso que no avanza tan rápido como quisieran las autoridades comunales y sus comunidades. Sin embargo, ha sido notorio el efecto directo en la vida cotidiana de los habitantes. Menos viajes, menor gasto en transporte y mayor acceso presencial a servicios que antes estaban concentrados en la capital regional. Uno de los ejemplos más recientes se encuentra en Covquecura, que este mes inauguró una oficina de atención de Fonasa, permitiendo a sus usuarios beneficiarios adquirir bonos de consultas, exámenes, PAD y programas médicos directamente en la comuna, evitando desplazamientos hacia sucursales de otras ciudades y disminuyendo tiempos de espera. Estamos trabajando también en la instalación de la Capitanía de Puerto, alianza estratégica que estamos desarrollando con la Armada y el Gobierno Regional, y así lograr prontamente también un hecho inédito para la comuna, que es tener soberanía marítima en la región de Ñuble. Esas son las acciones que se están desarrollando y que están implicando una transformación en la gestión interna municipal, producto de estos importantes logros que se ha traducido en más beneficios para nuestros vecinos y vecinas, expresó Romero. Otro ejemplo de descentralización de servicios se encuentra en la comuna de San Ignacio, que desde el pasado 11 de septiembre ya cuenta con su propia dirección de tránsito, permitiendo realizar localmente trámites que anteriormente obligaban a las personas a desplazarse a otras comunas y en algunos casos esperar meses por una hora. Serán más de 5.000 vecinos los beneficiados. Las nuevas dependencias consideran espacios especialmente habilitados para la atención de público, módulos de atención, oficinas de dirección, sala para exámenes psicotécnicos y una sala de computación destinada al examen teórico de conducción. Y en noticias de la Universidad Adventista de Chile, el presidente del directorio de la Universidad Adventista de Chile, Jorge Iturra, y el rector Antonio Parra Cifuentes sostuvieron una audiencia con la ministra de Educación, María Paz Arzola, en dependencias del Ministerio de Educación. Durante el encuentro, las autoridades presentaron el proyecto educativo de la UNACH y dialogaron sobre los desafíos actuales de la educación superior, el contexto normativo que regula el sistema universitario y el aporte que las instituciones de educación confesional realizan a la formación de profesionales y al desarrollo del país. Los líderes de la institución expusieron los principios y alcances del proyecto educativo de la UNACH, destacando una propuesta formativa que integra calidad académica, desarrollo valórico y servicio. Asimismo, compartieron experiencias que reflejan cómo este enfoque se traduce en el acompañamiento de los estudiantes y en la formación de profesionales comprometidos con el bienestar de las personas y sus comunidades. Jorge Iturra contextualizó el sentido de la visita, señalando que la universidad no busca ser una isla, sino un laboratorio pedagógico que ofrece soluciones a problemas reales. Subrayó que la sociedad actual demanda profesionales técnicamente competentes, pero también capaces de escuchar, ponerse en el lugar de otro y actuar con principios en contextos de incertidumbre. Iturra manifestó su convicción de que la educación confesional no es un anacronismo, sino una respuesta vigente a la fragmentación social, y agradeció la disposición de la autoridad por abrir el diálogo sobre los desafíos formativos del país.
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0: ¿Qué hacer cuando tus familiares son deportados y ningún organismo dice saber dónde están? Hoy les ofrecemos el segundo capítulo de este proyecto de investigación Deportation Project, revelaciones sobre la maquinaria de expulsiones de la administración Trump. Una investigación de Radio France Internacional con otros 25 medios bajo coordinación de Forbidden Stories, historias prohibidas. Y en nuestros estudios ya está Angélica Pérez, periodista referente de RFI en esta investigación, para avanzarnos qué nos encontraremos en esta entrega titulada ¿Dónde están? El viacrucis de la búsqueda, segundo episodio del reportaje Trump y Bukele, el acuerdo que desaparece a migrantes. Buenas tardes, Angélica, cuéntanos.
1: Hola, pues sí, hoy Glenda y Karen, las salvadoreñas de nuestra historia, emprenden ese viacrucis de la búsqueda de sus hermanos detenidos desaparecidos.
2: Fui pues a la Procuraduría Penal de Cuscatlán y no aparecía ningún informe que él estuviera detenido.
1: Sin embargo, el hermano de Karen, Kevin Rolando Barrera, debería estar recluido en la faraónica cárcel de máxima seguridad de El Salvador, el CECOT, según el acuerdo secreto entre el gobierno de Donald Trump y su par Nayib Bukele, acuerdo por el que se expulsó en 2025 a 252 venezolanos y 36 salvadoreños, entre ellos también Elmer Concepción Romero, el hermano de Glenda. Su familia presentó incluso un recurso de habeas corpus para solicitar su liberación.
2: Lo aceptaron, ¿verdad? Pero luego pedían pruebas de que realmente estaba aquí. Pero ¿cómo nosotros podemos probar si no tenemos ninguna respuesta de las instituciones que nos digan si él entró en tal vuelo y está por esto y por esto?
1: ¿Qué explica que en las instituciones no haya rastro de estos deportados? Responde Juanita Gobertus, directora para las Américas de Human Rights Watch.
3: Estados Unidos lo que tendría que hacer es decir al menos trasladados a El Salvador, trasladados a X país. Simplemente lo que sale en el ICE Locator es esta persona no está bajo custodia de Estados Unidos y ya nadie puede saber dónde está. Y luego del otro lado, El Salvador en el marco del régimen de excepción niega toda información de acceso sobre personas privadas de la libertad, con lo cual uno no sabe si están o no están privadas de la libertad. Las personas privadas de la libertad no pueden tener contacto alguno con el exterior. En la práctica, lo que eso genera es que las personas son puestas por fuera de la protección de la ley, que es la definición técnica de desaparecer forzadamente a una persona.
1: Desaparición forzada en el marco de la cruzada de Donald Trump para llevar a cabo su consigna, la mayor deportación de la historia de Estados Unidos, Manu.
0: Gracias, Angélica. Después de este informativo y de nuestro segmento Noticias de América, podrán escuchar este segundo capítulo de la investigación, ya disponible en nuestra web rfimundo.com. Este martes arranca en Nueva York la 81ª Asamblea General de las Naciones Unidas con 116 jefes de Estado y de Gobierno. Las dos guerras actuales, Oriente Medio y Ucrania, estarán bien presentes junto con otros asuntos como el inherente alto precio de la energía y los combustibles o el rápido desarrollo de la inteligencia artificial. Sin embargo, también se abordará el futuro de la propia ONU y un tema interno que se ha convertido en una urgencia, su financiación. Estados Unidos, principal contribuyente, ya no quiere financiar a la entidad que atraviesa momentos complicados a nivel económico. Ana María Ospina.
4: La ONU se financia con aportes obligatorios de los 193 países miembro. El valor lo define el tamaño del país, por eso Estados Unidos es uno de los principales contribuyentes al pagar el 22% del presupuesto anual, que asciende a 3.450 millones de dólares en 2026. El hueco fiscal actual de la ONU se debe en parte a que el gigante americano tiene una deuda acumulada de 1.312 millones de dólares en estas cuotas obligatorias, lo que le complica a la organización el trabajo interno. Por ejemplo, tuvo que despedir a muchos de sus empleados. Bajo la administración Trump, Estados Unidos también ha recortado parte de la financiación voluntaria, que es la que permite en gran medida el trabajo de las distintas agencias de Naciones Unidas como ACNUR, UNICEF, el Programa Mundial de Alimentos o UNESCO. Sin embargo, Estados Unidos no se desliga totalmente de la ONU y hace algunos días le transfirió 725 millones de dólares, casi lo necesario para que no se aplique el artículo 19 de la Carta, que establece que un Estado miembro pierde su derecho al voto en la Asamblea General si sus deudas pendientes superan dos años de contribuciones obligatorias.
0: Gracias, Ana María Ospina. Al margen de esta Asamblea General de la ONU se esperan toda una serie de reuniones bilaterales de alto perfil, una de ellas hoy entre el presidente ucraniano Volodymyr Zelensky y Donald Trump, un encuentro en el que se planteará una tregua energética con Moscú, y es que este conflicto, junto con el Oriente Medio, han disparado los precios de la energía. Este tema, el alto coste energético, ha sido también central en el encuentro mantenido entre el inquilino de la Casa Blanca y su homólogo francés Emmanuel Macron, igualmente en Nueva York. En un momento delicado en Francia, el asunto se encuentra entre las prioridades del mandatario europeo. Paola Ariza.
5: Sí, el precio de los carburantes preocupa a Macron y no es para menos, pues el diésel alcanzó este domingo un máximo histórico de 2,41 € por litro, mientras ya este fin de semana la Unión Europea anunciaba que el bloque vivía un récord en los precios de los carburantes. Los motivos apuntan principalmente a la guerra en Oriente Medio, por lo que el presidente francés propuso a su homólogo Donald Trump un plan para paliar dichos precios, que incluye una resolución del Consejo de Seguridad de la ONU para garantizar la libre navegación por el estrecho de Hormuz, así como una estrategia de protección para las instalaciones petroleras en el Mar Rojo. Macron también pidió a la Comisión Europea flexibilizar ciertas medidas para reforzar las capacidades de importación y producción a corto plazo de combustibles y gas. Esto permitiría, según Macron, ganar de un 5 a un 20% en la producción.
0: Y junto a estas reuniones bilaterales también habrá varios eventos diplomáticos, como la firma este martes del acuerdo entre Estados Unidos, Dinamarca y Groenlandia sobre la seguridad en la isla Ártica. El texto busca reforzar la seguridad en el Ártico y el Atlántico Norte ante las continuas quejas del presidente estadounidense sobre la presencia militar de Rusia y China en la región. Ubaldo Bravo analizó con Armando Álvarez García, profesor de Derecho Internacional en la Universidad Internacional de La Rioja, hasta dónde puede llegar la capacidad disuasoria de Estados Unidos con este acuerdo.
6: Yo diría que el acuerdo puede ser eficaz como medida defensiva local, protege Groenlandia y reduce la posibilidad de que los adversarios de Occidente ganen influencia militar o económica en la isla, pero no resuelve para nada la rivalidad geopolítica en el Ártico, ¿no? Más bien confirma que esa región se está convirtiendo en un espacio de competencia duradera entre Estados Unidos y sus aliados, Rusia y cada vez más China, pero Groenlandia es una parte, si consideramos el todo, pues este acuerdo no podría detener por sí solo los proyectos chinos y rusos en todo el Ártico. En Groenlandia cerrará la puerta, pero en todo el Ártico no. Así que Rusia, en mi opinión, seguirá desafiando sus capacidades en su propio territorio y China seguirá buscando, creo, oportunidades económicas, científicas y logísticas, especialmente mediante su relación estrecha con Moscú.
0: Abandonamos Nueva York y su Asamblea de la ONU y nos centramos informativamente en las Américas de manera más amplia. En Nicaragua, una treintena de personas se mantienen en situación de desaparición forzada. Nadie conoce su paradero tras ser detenidas por las autoridades. Así lo denunció un panel de expertos en derechos humanos de la ONU. Esta fórmula se ha convertido en una de las principales armas de represión contra la oposición del gobierno autoritario de Daniel Ortega. Paula Estañol habló de ello con Reed Brody, miembro del Grupo de Expertos de las Naciones Unidas para Nicaragua.
7: Documentamos 161 casos de desaparición forzada desde 2018 y hoy siguen desaparecidas 29 personas. Pero evidentemente con el miedo que existe en Nicaragua, el temor de hablar y el temor de represalias, seguramente los casos son bastante más importantes. Analizamos también todo el sistema, ¿no? El aumento del uso de la desaparición forzada por parte del gobierno refleja una crueldad no solo hacia las personas desaparecidas, sino también hacia sus familiares que vivan en angustia y incertidumbre, porque la represión es tan grave y el sistema jurídico tan depredador que las familias desgastadas se exponen a nuevos abusos solo por buscar a sus seres queridos.
0: Era Reed Brody, miembro del Grupo de Expertos de las Naciones Unidas para Nicaragua. Regresamos a Estados Unidos porque también se prepara para la llegada del niño. El estado de California declaró el estado de emergencia para anticipar los efectos de este fenómeno climático natural que podría causar inundaciones severas y tormentas invernales en la costa. Más detalles con Rafael Morán.
8: Con las temperaturas anormalmente altas en el Océano Pacífico, los climatólogos estadounidenses prevén que el fenómeno climático natural, El Niño, alcance una intensidad muy fuerte. Podría incluso romper récords de temperaturas. Uno de los efectos más espectaculares de El Niño en California podría ser el aumento del nivel del mar de entre 15 y 30 centímetros a causa de la dilatación de las aguas bajo el efecto del calor, lo que multiplica el riesgo de inundaciones costeras y de erosión. El fenómeno El Niño alcanzará su pico entre octubre y diciembre en California y podría causar también deslizamientos de tierra y peligrosas tormentas invernales. El gobernador del estado, Gavin Newsom, declaró ayer el estado de emergencia para concientizar al público y permitir que las agencias estatales y los gobiernos locales movilicen recursos antes de las tormentas. La ciudad de Newport Beach, por ejemplo, aceleró los trámites para trasladar más de 150 mil metros cúbicos de arena para proteger su zona costera.
0: Y terminamos hablando de deportes, entrevista exclusiva de Radio France Internacional con el delantero Kylian Mbappé. El jugador del Real Madrid ha hablado de la nueva selección francesa con Zinedine Zidane al frente, de su nuevo entrenador José Mourinho y, por supuesto, de sus aspiraciones para lograr el Balón de Oro. Esto contaba Mbappé a Radio France Internacional.
9: Yo pienso que yo he tenido un gran año individual, porque al final es un premio individual, el Balón de Oro. Yo fui máximo goleador de todas las competiciones importantes. Yo tengo imágenes que la gente se puede recordar y todo. Pero al final no es yo que puedo votar. Yo pienso que yo tengo que dejar la libertad a la gente de votar para quien quiera. Pero claro que para mí pienso que puede ser un buen año.
0: Pueden ver la entrevista completa en formato texto en español, acompañada del vídeo en francés, idioma principal del encuentro, en nuestra página web. Hasta aquí llega esta cita con la información en Radio France Internacional. Pueden seguir escuchándonos en rcimundo.com, informarse en nuestras plataformas digitales y abonarse a nuestro canal de noticias en WhatsApp. Gracias por acompañarnos.

Vamos a revisar el informe del tiempo para esta jornada matinal de miércoles 23 de septiembre, una máxima de 15 grados en Chillán, cubierto, y en la tarde-noche llegan los chubascos, con viento entre 25 y 40 kilómetros por hora. Mañana jueves, 14 y 9, cubierto y chubascos, con viento entre 25 y 40 kilómetros por hora, y ráfagas en instante de hasta 50 kilómetros por hora. Lluvia también para el día viernes, máxima de 16, mínima de 10. Débil chubasco por la tarde, variando a nubosidad parcial. El sábado, máxima de 18 grados, mínima de 8, cubierto, variando a nubosidad parcial, con sol durante la tarde en la región de Ñuble. Vamos a revisar Concepción para esta edición de mitad de semana, máxima de 13, cubierto y chubascos. Mañana jueves estará con lluvia fuerte en Concepción y viento entre 60 y 40 kilómetros por hora. El viernes, cubierto y lluvia débil, máxima de 15, mínima de 11. El sábado, máxima de 16, mínima de 9, cubierto y nubosidad parcial para el Gran Concepción. Avanzamos hacia Temuco para esta jornada de miércoles, una máxima de 16 grados. Habrá lluvia durante todo el día, la cual se intensifica el día de mañana por la mañana, pasando a nublado y chubascos por la tarde. Miércoles y jueves extremas, la máxima de 17 y la mínima de 9 grados. El viernes, máxima de 18, mínima de 10, continúan los chubascos, variando nubosidad parcial. Y el sábado, chubascos débiles, con tímido sol durante la tarde, máxima de 19 grados, mínima de 9 en la región de la Araucanía. Quédese junto a nosotros, a la 1 de la tarde tendremos más informaciones y les dejamos a continuación con Buenos Días, Buena Música y Manuel Novoa, que ya está listo, dispuesto para comenzar el programa. Gracias por estar en sintonía, nos encontramos luego.

0: De esta manera finalizamos nuestro informativo en Radio Nach 106.9. Agradecemos su sintonía y confianza en este espacio de noticias. Nos encontramos en una próxima edición.
1: 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Muy buenos días. Bienvenidos a Buenos Días, Buena Música. El espacio que cada mañana los acompaña con la mejor selección musical, buena energía, información útil y la mejor compañía para comenzar esta jornada. 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Acomódense donde estén, suban el volumen y déjense acompañar, porque un gran día comienza con una sonrisa y con buena música. 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

0: Qué alegría nos da poder saludarles, qué alegría nos da poder abrazarles en este día miércoles. Un abrazo gigante. Avanzamos en esta semana con el cambio total del clima, pero queremos ser su compañía. Entonces, sintonizas 106.9 FM. Con bellas melodías que nos van a acompañar en esta programación. Con bellas melodías que son parte ya de nuestra parrilla de música que vamos programando minuto a minuto en Radio Nach 106.9 FM. Y qué mejor acompañarse cada jornada de buena compañía musical, de buenas informaciones, del quehacer de la Universidad Adventista de Chile. Y es una alegría para mí cada jornada encender los micrófonos a las 7:30 de la mañana y comenzar a... Bueno, un poquitito más tarde, porque generalmente estamos comenzando pasadito a las 7:30 de la mañana. No es como en punto, no es exacto, pero qué mejor que ser su compañía cada día. Para que te acompañes en el viaje al lugar de trabajo, para los estudios, para la universidad, para ir a dejar a los pequeños al colegio, para ir a dejar a tus hijos a la universidad, y te vas acompañando de la programación de la radio. O además, quizás por ahí vas de rumbo a algún lugar durante esta mañana, vas viajando y quieres sintonizarnos, estás escuchando Radio Nach 106.9. Qué alegría poder sintonizar buena música. Buenos días, buena música ya arranca en este super día miércoles. En la sala del amor, esta bella melodía ya suena en la radio. Con esta bella melodía comenzamos nuestra programación. Gracias por sintonizarnos en este super día miércoles.
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Y llega el turno de grandes amigos de Radio Nach. Grandes amigos de este humilde servidor. Quiero enviar abrazos para Lucas, abrazos para Jorge, abrazo también para Andy, para Rodrigo. Ellos son el cuarteto tributo que cada jornada también nos acompaña y nos regalaron la semana pasada esta bella melodía, Mi Dios y Yo, en lo nuevo del cuarteto tributo. Ya suena aquí en la Radio Nach para acompañarte. Mi Dios y Yo suena en Radio Nach 106.9.

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1: Ya sabes que cada vez que comenzamos el programa nos preparamos también para que en el centro de nuestro programa puedas tener la oportunidad de compartir justo a nosotros un mensaje de esperanza, un mensaje que nos va a ayudar a enfrentar de alguna forma cualquier necesidad que podamos tener. Y en lo espiritual hay muchas necesidades cada día. Pero ¿sabes qué? A veces nos fijamos simplemente en las cosas que necesitamos, porque es clave, somos seres humanos. Pero siempre es importante tener un corazón agradecido. Aprender a ver lo bueno de cada día. Muchas veces nuestra mente se concentra rápidamente en lo que falta, en los problemas, en las preocupaciones o en aquello que todavía no hemos podido alcanzar. Sin embargo, cada día también está lleno de pequeños regalos que pueden ser inadvertidos. Despertar una mañana más, conversar con alguien que amamos, tener un plato de comida, contemplar la naturaleza, escuchar una canción, recibir un abrazo o simplemente respirar y saber que Dios todavía nos concede una nueva oportunidad. La gratitud no significa negar las dificultades. Podemos estar atravesando momentos complejos y al mismo tiempo reconocer que todavía existen razones para agradecer. Cuando comenzamos a mirar nuestra vida desde esa perspectiva, descubrimos que muchas cosas que consideramos normales son en realidad verdaderas bendiciones. La Biblia nos invita constantemente a cultivar un corazón agradecido. En 1 de Tesalonicenses 5:18 dice: dad gracias a Dios en todo, porque esta es la voluntad de Dios para con vosotros en Cristo Jesús. Nos dice que debemos agradecer porque todo lo que nos ocurre sea bueno, sino para aprender a encontrar motivos de gratitud, incluso en medio de circunstancias difíciles. Por eso dice: dad gracias a Dios en todo, porque esta es la voluntad de Dios. Salmo 118:24. Este es el día que hizo Jehová. Nos gozaremos y alegraremos en él. Cada mañana es una nueva oportunidad. El día de hoy no volverá a repetirse. Por eso vale la pena descubrir algo hermoso en él. Salmo 103:2. Bendice, alma mía, a Jehová y no olvides ninguno de los beneficios. A veces olvidamos rápidamente lo bueno. Recordar conscientemente las bendiciones recibidas fortalece nuestra fe y nuestra esperanza. Dice Filipenses 4, del 6 al 7. Por nada estéis afanosos. Sean conocidas vuestras peticiones delante de Dios en toda oración y ruego, con acción de gracias. La gratitud también puede acompañar nuestras preocupaciones. Podemos contarle a Dios aquello que nos inquieta y al mismo tiempo agradecer por lo que ya ha hecho en nuestra vida. Una práctica sencilla que nos puede ayudar diariamente es: ¿qué tres cosas buenas ocurrieron hoy? Al cerrar el día, hacer un balance. No necesariamente tienen que ser grandes acontecimientos. Puede ser una conversación agradable, una comida rica, un momento de tranquilidad o haber terminado una tarea pendiente. Hoy, antes de terminar el día, te invito a agradecer por algo sencillo: por la vida, por nuestra familia, por las personas que nos quieren, por una oportunidad más, por una oración respondida, por la naturaleza que nos rodea y especialmente por saber que aún en nuestros días difíciles, Dios continúa caminando junto a nosotros. Hoy quiero ver. Que Dios te bendiga en este día. Sigue conectado con este mensaje de esperanza que nos invita a simplemente decir gracias, Dios, por todo.

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1: Seguimos en la radio de la Universidad Adventista de Chile, entregándoles datos que a usted le pueden servir, información y noticias como esta que fue redactada por el periodista del área de comunicaciones de nuestra universidad, Julio Jarpa Parra. Le enviamos un abrazo grande, Julio. Mucha, mucha fuerza, Julio, a toda tu familia. Seguimos orando por ti, querido amigo, y por esta triste partida de tu mamita. Sabemos que fue algo muy, muy difícil. Tus colegas, tus amigos, tus compañeros de trabajo te envían un abrazo muy, muy grande. Seguimos orando por esta paz, tranquilidad que solo Dios puede darnos, y tranquilidad ante la pérdida de un ser querido. Así es que te enviamos un abrazo grande, Julio, para toda tu familia. Y Julio escribe esta noticia durante esta semanita, que ya está de vuelta en su lugar de trabajo. Y queremos, por supuesto, agradecer la gentileza que tiene Julio de compartir esta noticia también con el área de la radio de la Universidad Adventista. La iniciativa, y se trata esta noticia, de que se activó un programa de apoyo psicopedagógico en lectura y escritura. Estudiantes de pedagogía en educación diferencial brindan apoyo a pedagogía en lectura. Y queremos contarles más detalles porque este programa de la universidad se encuentra en ejecución. Esta iniciativa está vinculada a la asignatura Planificación e Intervención

colegios de la zona. La propuesta combina aprendizaje académico y servicio comunitario, consolidando un espacio de formación situada. Apoyo psicopedagógico con impacto comunitario. El programa beneficia directamente a escolares a través de sesiones semanales. Los futuros educadores diferenciales generan oportunidades de aprendizaje inclusivas, pertinentes y ajustadas a las necesidades de cada estudiante. El foco está puesto en el progreso sostenido y en la participación activa de los beneficiarios. Es una tremenda oportunidad que ofrece la universidad y a través de el área de comunicaciones nos vamos enterando de estas informaciones. Están ahí en la página de la universidad esta noticia y cómo también se desarrolla la formación profesional en contextos reales, la continuidad y el compromiso, porque es interesante seguir revisando con el tiempo la evolución de estos aprendizajes y apoyos psicopedagógicos que entrega la universidad y alumnos de distintos colegios que requieren de este importante apoyo psicopedagógico. Interesante trabajo que se desarrolla por estudiantes que están en nuestra universidad y que desarrollan esto hacia establecimientos educacionales de nuestra región de Ñuble. Más noticias en la página de la universidad. Vamos a leer algunos titulares interesantes que aparecen durante estos días que usted también puede revisar. Puedes también conocer más. Líderes educativos adventistas destacan en excelencia y misión de la UNACH. Está nuestra página oficial ahí. UNACH y Hospital de San Carlos validan instrumento para medir satisfacción alimentaria de pacientes. Otra buena noticia. Carrera de Trabajo Social fortalece competencias investigativas en seminario junto a la Universidad de la Frontera de Temuco. Interesante también trabajo que se desarrolla. Universidad Adventista y Seremi de Salud analizan salud sexual masculina en Ñuble. Otra importante información que aparece en nuestra página. Página web www.unach.cl. ¿Qué otra buena noticia aparece también? Vamos a estar revisando esa y otras más aquí en la radio durante esta jornada de día miércoles. Siga conectado con nosotros. Es Radio Unach 106.9 FM. Otra bella melodía. ¿Será que tú me amas? Andrés Price. Cantan en esta bella mañana donde ya comienza a caer algo de lluvia. Comienza a acompañarnos también durante el día. Ya vamos a ir con la información meteorológica para los próximos días aquí en nuestra región de Ñuble. ¿Será que tú me amas?

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1: Se dio un lugar.
2: Seguimos en este día miércoles. Quiero enviar abrazos el día de hoy también porque vimos una información muy interesante con familias anfitrionas que acompañan y conectan con el fin y único trabajo especial. El inicio de este segundo semestre de 2026 vivimos un nuevo encuentro de el programa Familias Anfitrionas, una iniciativa que busca fortalecer la integración y el acompañamiento de estudiantes a través de vínculos de cercanía, confianza y apoyo. Qué bueno, ¿eh? Cuando los estudiantes, muchos de ellos están solitos. En nuestra universidad hay familias que siempre hacen de anfitrionas para poder colaborar, ayudar, estar presentes, cercanos ahí. Durante esta jornada, estudiantes y familias anfitrionas compartieron un espacio de encuentro y recreación y convivencia, dando el primer paso para construir relaciones que trasciendan las aulas y hacen de la vida universitaria una experiencia más cálida y acompañada. ¡Qué buena! ¡Buena noticia! Que compartimos en nuestras redes sociales de la Universidad Adventista de Chile. ¿Vamos con más melodías? Sí, para acompañarse, para que usted se acompañe también con nuestra programación. Aquí está más melodías bonitas que llegan al corazón en Radio Nach 106.9.

Agradecemos como siempre la bella sintonía, agradecemos el cariño que nos entregan a través de mensajes. Recuerda que puedes escribirnos, dejarnos un mensaje de nuestro Instagram, dejarnos algún mensaje también a través de nuestros mensajes. Hay un mensaje WhatsApp, nos puedes escribir. Teléfono de envío de mensajes, WhatsApp al 983773233. Más lento, 983773233. Esperamos haber sido de grata compañía. Más noticias, más informaciones en las redes sociales de Radio Nach 106.9 FM. Que tengas un gran día. Nosotros nos encontraremos el día de mañana de 7:30 a 8:30 del día. Gracias por la bella sintonía. Hasta la próxima.

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1: Radio Universidad Adventista le indica la hora.
2: 9:00 a.m. 3 minutos.
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4: La temperatura, 10 grados, 7 décimas.
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1: Una señal que acompaña, una señal que entretiene, pero con contenido. 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Para comunicarse con nosotros, más 569-6816-9095. ¿A usted le gustan las berenjenas? Escuche bien porque Mundo Ciencia trae un interesante reportaje. Un equipo internacional de científicos presentó el catálogo completo de los genes de la berenjena, su pangenoma, así como sus características agronómicas, su panfenoma, basándose en una colección de 3.400 variedades cultivables y salvajes del mundo entero. Las mil caras de la berenjena. Escuchemos este reportaje de Mundo Ciencia de Radio France Internacional.
2: La berenjena es una planta que se cultiva en diferentes lugares del mundo, muy utilizada en Italia, pero también en India o en países de Oriente Medio. Las hay de diferentes tamaños, formas y colores, y es una planta que puede resistir altas temperaturas y sequías. Un equipo internacional de científicos, apoyándose en una colección de 3.400 variedades de berenjena de cultivo y salvajes, lograron identificar el catálogo completo de genes, el pangenoma, una herramienta valiosa que permite mejorar la calidad nutricional de este fruto o encontrar variedades capaces de resistir a ciertas enfermedades. Jaime Proens, catedrático de genética en la Universidad Politécnica de Valencia, en España, fue uno de los científicos que colaboró en este vasto proyecto.
3: Bueno, en este estudio lo que se pretendía era desarrollar una herramienta que nos permita conocer mejor cuál es el genoma de la especie de este cultivo, de la berenjena, y que eso nos permita pues facilitar lo que es el mejoramiento genético, es decir, obtener nuevas variedades de forma más rápida y eficiente que con lo,

0: métodos actuales. Eso es porque nos permite descubrir genes y regiones del genoma que están ahí en los cromosomas que están implicados en caracteres que son importantes para la producción o la calidad de la berenjena.
1: Entonces hicieron una especie de mapa genético muy, muy grande, ¿no? De hecho, estudiaron muchísimas variedades.
0: Sí, bueno, hay que decir que una de las cosas principales es que este estudio lo que implica es la obtención de un pangenoma de la berenjena. Es decir, hasta hace unos años lo habitual es que en una especie se dispusiese de solo la secuencia de un genoma. Y eso tiene unas limitaciones importantes. ¿Por qué? Porque un genoma no nos representa toda la diversidad que tiene ese cultivo. Es como si quisiésemos explicar la diversidad humana con la secuencia de ADN de una sola persona. Entonces, hay muchas variantes genéticas que no están representadas y que, en cambio, cuando se hace un pangenoma, que es una secuenciación de muy alta calidad de decenas de muestras, como en nuestro caso, entonces tenemos que, en lugar de tener un mapa con una carretera única que nos lleva de un sitio a otro, tenemos como si fuese un GPS con múltiples rutas posibles para llegar a un determinado sitio. Es decir, nos aumenta muchísimo la calidad del genoma de la berenjena, podemos saber qué variantes genéticas hay y de esas variantes genéticas a qué caracteres corresponden. Entonces, eso digamos que nos da un mapa del genoma que nos permite de forma mucho más fácil y eficiente detectar genes, obtener marcadores moleculares y, en definitiva, poder obtener variedades que sean mejores en cuanto a producción, calidad, etcétera, con mucho menos tiempo.
1: Pero, por ejemplo, algunos datos interesantes es que estudiaron, por ejemplo, 3.400 variedades de berenjena cultivadas y también salvajes.
0: Sí, en un estudio hicimos un genotipado, es decir, vimos para unos 3.000 marcadores en todas las colecciones de germoplasma de los bancos de semillas de varias instituciones que representaban a todo el mundo, vimos cuál era la diversidad genética que había en esas 3.400 variedades de berenjena. A partir de eso hicimos lo que se llama una colección nuclear, que es un conjunto reducido de especies, es decir, pasamos de 3.400 a 368, que esas 368 contienen prácticamente toda la diversidad existente en las 3.400. Entonces, esas 368 lo que hicimos fue cultivarlas en varios sitios, en Turquía, en Italia, en España, y ver sus características para multitud de caracteres importantes en esos tres sitios. Entonces, con los datos del genoma de esas 368 variedades, podemos hacer lo que se llaman unos análisis de asociación, que es como se hace en humanos para detectar genes implicados en enfermedades o en otras características. Entonces, eso nos permite hacer ese tipo de análisis e identificar genes y regiones del genoma que afectan a caracteres importantes. En concreto, en este último estudio han sido tres características. Uno es la presencia de espinas, en que hemos confirmado un gen mayor que ya se conocía de otro estudio que está en el cromosoma 6, pero también hemos visto que a veces este gen, aunque esté activo y la planta debería tener espinas, a veces ese gen se ha movido a otro cromosoma, que es algo que permite estudiar el pangenoma. Y que cuando se mueve a otro cromosoma, a pesar de que el gen está bien, no tenemos espinas por problemas de regulación en la expresión. Es decir, nos proporciona muchísima información cómo funcionan los genes en berenjena. Otro caso ha sido el de la resistencia fusarium, que es una enfermedad muy importante que está presente en el suelo y que afecta a las raíces y que genera marchitamiento. Ahí hemos encontrado dos regiones genómicas en el cromosoma 2 y en el cromosoma 11 que explican la mayor parte de la resistencia a este patógeno, pero también otras menores que, cuando se conjugan todas juntas, nos permiten obtener lo que se llama una resistencia durable. Esa es otra derivada del pangenoma. Y otro de los caracteres que hemos mirado es el ácido clorogénico, que es muy importante para la salud, porque es un potente antioxidante, tiene propiedades antidiabéticas y también pues se ha demostrado que favorece, digamos, la pérdida de peso, ¿vale? Lo cual es importante para la salud en nuestra época. Ahí hemos visto también que hay en el cromosoma 6 una deleción, que es una pérdida de varias bases del ADN que están implicadas en una menor acumulación de estos compuestos. Por tanto, nos interesa no utilizar los materiales que tengan esa deleción, esa pérdida, sino los ancestrales. Y eso permite mejorar, digamos, la calidad nutricional de la berenjena.
1: Ahora, un poquito de historia. ¿Cuál es el origen de la berenjena? ¿Es que tiene un origen geográfico?
0: Sí. Al contrario que la gran mayoría de solanáceas importantes, que es de cultivos de solanáceas importantes, como son el tomate, el pimiento, y luego otros menores, como puedan ser el pepino dulce y el tomate de árbol, que son de Sudamérica o Centroamérica, la berenjena es el único cultivo importante en la familia de solanáceas que no es de América, sino que es del viejo mundo, en concreto del sudeste asiático. En este estudio nos ha permitido determinar que se domesticó de forma independiente en dos zonas, una en la India y otra en la zona de Tailandia, Vietnam. Eso tiene implicaciones importantes también, no solo por la historia, es decir, saber que unas variedades proceden de un centro de domesticación y otro de otro, sino también porque combinando, digamos, variedades de esos distintos centros de domesticación nos permite generar variación nueva. Y eso tiene pues implicaciones importantes en el mejoramiento genético, ya que nos permite obtener variedades pues más adecuadas para los objetivos que queremos en la actualidad, incluyendo la adaptación a cambio climático y a otros estreses.
1: Que sean resistentes también a la sequía, por ejemplo.
0: Sí, es decir, la berenjena ha sido domesticada a partir de especies. Su ancestro silvestre es Solanum insanum, que es del sudeste asiático, y hay formas de Solanum insanum y también de otra especie muy cercana y con un nombre similar, que es Solanum incanum, que son altamente tolerantes a la sequía. De hecho, Solanum incanum crece en zonas desérticas de Oriente Medio. Entonces, esos estudios del genoma, no solo de la berenjena, sino también de estas especies silvestres, que también los hemos incluido en nuestro estudio, nos permite identificar genes asociados a la tolerancia a sequía, que esos genes los podemos incorporar mediante cruzamientos, no hace falta hacer edición génica o transgénico ni nada de esto, mediante cruzamientos en el genoma de la berenjena y tener así variedades de berenjena que sean más tolerantes a sequía y a otros estreses, como puede ser también el calor, o que sean más eficientes en el uso de nutrientes, como por ejemplo el nitrógeno o el fósforo, que la sobrefertilización causa un problema, digamos, ambiental importante. Entonces, estamos también trabajando en la búsqueda de variedades, basándonos en ese pangenoma, que tengan una mayor eficiencia en el uso de nitrógeno y que, por tanto, requieran menor fertilización, con lo cual menos gasto y menos impacto ambiental.
1: Y bueno, también algo que puede sorprender es, si nos pudiera describir, en realidad se encuentran de todos los colores, formas y tamaños.
0: Sí, efectivamente, en esa colección nuclear hemos encontrado pues una diversidad enorme de tipos, desde berenjenas que son muy pequeñas, de unos pocos centímetros de diámetro, hasta otras berenjenas que pueden tener un peso de más de un kilogramo, y también, por supuesto, muchísimos colores distintos, desde berenjenas blancas, berenjenas verdes, berenjenas moradas, berenjenas que combinan los antocianos que dan el morado con la clorofila que da el verde y por tanto son negras, berenjenas jaspeadas, berenjenas listadas, berenjenas que debajo del cáliz es de color blanco, no están pigmentadas, y otras que sí. Es decir, hay una diversidad enorme de formas, tamaños y colores que precisamente sirven para eso, para diversificar el mercado de berenjena y aprovechar esa diversidad para satisfacer pues los intereses o las demandas de los consumidores. Y bueno, pues también es una hortaliza que cada vez se está poniendo más de moda. Por tanto, la tendencia actual de producción a nivel mundial y en las distintas regiones está incrementando mucho más que otras hortalizas como pueda ser el tomate.

0: Escuchábamos a Jaime Proens, catedrático de genética en la Universidad Politécnica de Valencia, en España.
1: Así es, las mil caras de la berenjena, científicos presentan su riqueza genética, lo traíamos en el Mundo Ciencia de Radio Francia Internacional. La buena música acompaña, siempre juntos a través del 106.9.

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1: 9:00 a.m. 34 minutos.
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0: 9 de la mañana, 45 minutos.
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1: Donde usted se encuentre, le acompañamos con la radio. Gracias por preferir nuestra programación. Durante estos días hemos estado conversando acerca del poder de algunas frutas. Por ejemplo, la piña es una fruta por excelencia la reina, que se le dice porque compone todas las dietas para bajar de peso debido a las pocas calorías que aporta. Pero tomar piña como único alimento diario tampoco es sano. Lo ideal es que se consuma dentro de una dieta equilibrada e incorporarla a tus comidas puede ser más sencillo de lo que usted cree. Lo bueno de la piña es que ofrece muchas posibilidades de consumo en postres, en platos dulces y en salados. Contiene yodo, ácidos orgánicos, bromelina, que es un conjunto de enzimas digestivas, potasio, fósforo, calcio, minerales y vitaminas A y C. Consumir con frecuencia piña ayuda a mejorar las funciones digestivas, el funcionamiento del hígado, reduce la presión arterial y es antiinflamatorio. Además de reducir el volumen corporal por ser un diurético natural que facilita la eliminación de toxinas y líquidos del organismo, también tiene efectos anticelulíticos, favorece la cicatrización de la piel, aporta elasticidad y brillo. Consumir alimentos hace tan bien a nuestra salud y la piña es la reina de las frutas. Se lo contamos a esta hora, sigamos en sintonía.

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2: 10 de la mañana. 4 minutos.
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0: 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Iniciamos Saludable Responde. 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
1: Hola a todos, mi nombre es Camila Carreño, soy odontóloga de Punto Médico. Soy odontólogo familiar, atiendo niños, adultos y adultos mayores y agradezco la invitación a poder participar de este programa.
2: ¿Cada cuánto tiempo debería hacer mi limpieza dental?
1: La limpieza dental debiera realizarse cada 6 meses. Eso como norma general para todas las personas. En algunos casos más específicos, debe realizarse cada 3 meses y mínimo una vez por año.
2: ¿Cuánto tiempo debe durar un lavado de dientes?
1: No menos de 2 a 3 minutos. Lo importante no solamente es el tiempo, es poder utilizar un cepillo que sea suave y una técnica adecuada también para cada caso.
2: ¿Cada cuánto tiempo debo renovar el cepillo de dientes?
1: Lo ideal es renovar el cepillo cada 3 meses o cuando las cerdas estén desgastadas. Cuando las cerdas del cepillo empiezan a verse como abiertas, ya es momento de cambiarlo, aunque no hayan pasado aún los 3 meses. Y en caso contrario, si han pasado 3 meses y el cepillo todavía se ve en buenas condiciones, igual hay que cambiarlo, porque ya es mucho el tiempo que lleva con humedad.
2: ¿Cómo saber qué pasta de dientes es la indicada para un uso diario?
1: Para la mayoría de los pacientes, una pasta con una cantidad de flúor de al menos 1.450 partes por millón es más que suficiente. ¿Y cómo saber qué pastas tienen esta cantidad de flúor? Es un número que aparece en la parte de atrás, en los ingredientes de la pasta. Pero la mayoría de las pastas de adulto de la farmacia tienen esa cantidad de flúor. En algunos casos específicos de pacientes con patologías preexistentes o con condiciones que provoquen un alto riesgo de caries, podemos indicar pastas mucho más altas en flúor y esas pastas son recetadas. Pero se ve en la consulta en casos particulares. Para la mayoría de la gente, como dije anteriormente, una pasta de 1.450 partes está bien.
2: ¿Desde qué edad un niño debe ser atendido por una odontopediatra?
1: Desde los 6 meses se recomienda comenzar con los controles odontológicos. No necesariamente tiene que ser una odontopediatra. Cualquier odontólogo general está capacitado para atender niños y realizar controles desde los 6 meses de edad. Y a partir de esa fecha, los controles debieran ser cada 6 meses en los niños.
2: ¿Existe contraindicación en una mujer embarazada para realizar una endodoncia?
1: No, la endodoncia es un procedimiento seguro.

0: Seguro. Dejar una infección dental sin tratamiento sí puede representar un riesgo para el bebé. Lo ideal es poder realizar este procedimiento durante el segundo trimestre de gestación, pero aunque tengan que ser realizados en el primero o en el tercero, sigue siendo un procedimiento seguro. Es más, como dato, las embarazadas deben mantener sus controles odontológicos al día y es tan importante esto a nivel de salud, que es un programa que está incluido en el GES, es el GES de embarazadas. Y todas las mujeres en cualquier etapa de gestación del embarazo pueden acceder a este programa GES, donde les van a realizar una atención oportuna y van a poder acceder a tratamientos dentales sin costo en el periodo que están gestando. Muchas gracias a ustedes por la invitación. Espero que haya sido de utilidad contestar estas preguntas para la comunidad y los dejo a todos muy invitados. Si tienen consultas, estoy atenta a contestar todas sus dudas en el centromédico.médico.
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2: 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Interesante reporte que nos trae Radio Francia Internacional en Salud y Bienestar. La plagiocefalia, un trastorno frecuente en los bebés. Escuchemos.
3: La plagiocefalia es un problema de salud cada vez más frecuente entre los bebés, sobre todo desde hace 2 décadas que empezó a prescribirse que los recién nacidos duerman boca arriba para evitar la muerte súbita del lactante. Se caracteriza por una deformación del cráneo, ya sea cabeza aplanada por atrás, ovalada en exceso o una deformación asimétrica. Puede aparecer desde la vida intrauterina como después del nacimiento. También ocurre cuando los bebés pasan mucho tiempo en sillas, coches y mecedoras o están siempre acostados boca arriba en sus cunas. Entre las medidas preventivas está el que descansen en un colchón especial para bebés. Centix, empresa española a través de su filial Ecus Kids, ha diseñado un colchón especial para lactantes que previene o corrige la plagiocefalia a la vez que previene la muerte súbita del lactante. Jesús Velas trabaja para Ecus Kids y nos explica más sobre este problema pediátrico.
4: Bueno, la plagiocefalia, si vemos etimológicamente la raíz, plagiocefalia, plagio es oblicuo, cefalia cabeza, ¿no? Cefalia cabeza. Podría ser cabeza oblicua o comúnmente conocida también cabeza plana. Y esto es consecuencia de que la cabecita del bebé es muy flexible. Y entonces cuando está sometida a una presión que no es adecuada, pues lógicamente se aplana o se deforma. Y ese sería el origen de la plagiocefalia.
3: ¿Qué tan frecuente es?
4: Bueno, la plagiocefalia hoy en día, de un estudio que se hizo en el 2010 en Alaska, se llegó a la conclusión de que prácticamente a distintos niveles la plagiocefalia afectaba al 47% de la población de los bebés, prácticamente, en distintos grados, ¿no? De alguna forma, casi la mitad.
3: Pues muchísimo. Es cuando vemos esa cabecita así como plana, sin cabellito, del bebé en la parte de atrás.
4: Sí, eso es uno de los rasgos visuales que se puede apreciar, ¿no? Porque cuando vemos al bebé por la parte, vemos que se aplana y precisamente pierde un poquito de cabello. Efectivamente, esa es una de las razones, ¿no? Que más se ve, sí. Y es lógico, porque es que los bebés además es que pasan mucho tiempo en superficies que no son adecuadas, ¿no? Pues porque son demasiado, demasiado firmes para esa cabecita tan blandita, ¿no? Y a veces pasa así.
3: Precisamente le iba a preguntar cuáles son las causas de esta plagiocefalia.
4: Bueno, la plagiocefalia se puede producir en dos campos. El primero, la plagiocefalia congénita, ya se produce dentro del vientre de la mamá. En aquellos casos, por ejemplo, que el bebé es un parto múltiple, es decir, hay dos hermanitos y uno de ellos lleva mucho tiempo posicionado en el cuello del útero, ese lógicamente ya sale con deformación porque está demasiado encajado. Puede ser también en casos prematuros que suelen llamar con lo que se llama dolicefalia, con la cabecita muy apepinada. También suelen salir plagiocefalia cuando hay un mioma y también cuando hay mucho trabajo en el parto, incluso cuando ese parto es instrumentalizado, ¿no? Ahí ya tenemos una parte de la plagiocefalia. Esa cabecita ya sale de alguna forma deformada. Y luego la siguiente es ya, una vez que ha nacido, ya por estar mucho tiempo en superficies firmes, ¿no? Por eso a veces se aconseja que incluso cuando se le da pecho, pues que se le vaya a cambiar de posición para que no esté todo el rato sufriendo presión en el mismo punto, ¿no?
5: Es grave porque, bueno, a veces hay personas que dicen, bueno, nació con la cabecita mucho más ovalada que lo normal o está simétrica, pero ¿cuáles podrían ser las complicaciones?
4: Bueno, prácticamente vamos a decir que la plagiocefalia puede ser, entre comillas, normal en un grado leve, porque lógicamente al salir por ahí, la cabecita del bebé se va a tener que adaptar al cuello del útero, al diámetro, y entonces lógicamente se deforma. Por eso las fontanelas y suturas están abiertas, están sin soldar, para que se vayan solapando y se pueda adaptar al diámetro del cuello del útero. Pero lógicamente, con la evolución normal, ese bebé, con la succión, por ejemplo, del pecho, se va del pezón, se va redondeando, con el movimiento, eso se va recuperando. Pero llega un momento en el que, si este bebé, sobre todo a partir de los 6 meses, eso no se corrige, entraremos a lo que se llama una plagiocefalia severa, que en esos casos ya no, nosotros concretamente no podemos actuar, porque nosotros hablamos de todo lo que es prevención, ¿no?, y hábitos saludables. Ahí ya habría que recurrir a un medio ortopédico, que son esos famosos cascos que igual hemos visto o alguien conoce que llevan los bebés, que es una forma de que vuelva a corregir, ¿no? Porque ya de forma natural no es posible, porque esos huesos ya a partir de los 6 meses se empiezan a calcificar, se empiezan a endurecer, se empiezan a soldar.
5: ¿Y cuáles serían las consecuencias si no se corrige esta plagiocefalia?
4: Hay estudios que han demostrado que la plagiocefalia severa afecta a psicomotricidad fina, es decir, el bebé no tiene habilidades a la hora de sujetar la cucharita, por ejemplo, y tiene problemas ahí, psicomotricidad motora, es decir, hay un retraso en el equilibrio, ¿no? Incluso gatea, tarda en gatear y pierde el equilibrio, y estos son muchos casos. A nivel cognitivo se han demostrado que hay retrasos incluso en el aprendizaje, un cierto parecido a un autismo. Tiene consecuencias también, por ejemplo, a nivel de otitis, ¿no? Porque si esa cabecita está deformada, está asimétrica, lógicamente ya la cabeza, al estar asimétrica, el pabellón auricular queda desplazado, la trompa de Eustaquio queda laxa, entonces el bebé, por ejemplo, no puede drenar correctamente y suele padecer otitis. Incluso consecuencias, si no se controla a tiempo, consecuencias visuales, ¿no? Por ejemplo, los músculos del ojo, astigmatismo, ojito vago. Lógicamente, si se presiona por la parte de atrás, también afecta a la anatomía del ojo y queda torcido. Consecuencias también como desplazamiento de la mordida, ¿no?, inadecuada. Si crece mucho por atrás, porque crece tan rápido, se sabe que el crecimiento del cráneo de los bebés en los primeros meses de vida es terriblemente rápido, ¿no? Puede haber desplazamiento de la mordida, oclusión dentaria por desplazamiento, que luego hay que corregir. Bueno, esas serían algunas grandes rasgos, algunas de las consecuencias que ya son, ¿eh?
5: Ahora, en las primeras semanas esto puede corregirse, ¿no? ¿Y qué tanto, cuál es el factor, desde hace unos años, yo diría unos 25 años o un poco más, se aconseja que los bebés duerman boca arriba? ¿Qué tanto también ha sido esto un factor?
4: Sí, el origen empezó ya casi la Sociedad Americana de Pediatría, ya efectivamente en aquellos años, para evitar la muerte súbita del lactante y sobre todo por asfixia, pues se decidió que los bebés, en vez de dormir boca abajo, debían dormir boca arriba. Y eso, en consecuencia, pues ha tenido esto, que al estar el bebé en esa posición mucho tiempo, pues lógicamente es cuando se ha detectado el crecimiento y el aplanamiento y la deformación de la cabecita. A consecuencia de eso, de dormir boca arriba. Entonces, ¿qué ha ocurrido? Que ahora en este tema hay que prestar atención, aconsejando sobre todo vigilar el movimiento del bebé, o sea, que no esté siempre en la misma posición, utilizar más porteo, cambiar de posición más habitualmente, porque si lo dejáramos solo en esa posición es cuando se ha demostrado que el aplanamiento es mayor. Hemos evitado, sí que es verdad, la muerte súbita del lactante por asfixia o por un golpe térmico, dormir boca abajo, pero ha crecido exponencialmente la plagiocefalia, ¿no?
5: O sea que sería bueno que entonces el bebé tenga más tiempo, como dicen, sobre la pancita, o ya sea que dormido o despierto, ¿no?, para compensar un poco.
4: Sí, claro, aconsejan primeramente vigilar que haya movimientos. O sea, en la cuna, que debe dejarlo siempre en la misma posición, no, hay que vigilarlo. De hecho, se recomienda cambiar la posición del bebé, porque una de las consecuencias también que ocurre en el tema del parto o incluso el propio bebé en la plagiocefalia congénita es tortícolis, ¿no? Es quizás el bebé por una posición, por lo que sea, mucho tiempo presionado, ya el cuello no le funciona bien, entonces ya no lo puede girar de forma natural y queda siempre posicionado en la misma postura. Y ahí es donde va a sufrir también asimetría. Entonces se aconseja al bebé colocarlo en una posición de donde está la cabeza a los pies y voltearlo, pues para ver si mueve la cabeza libremente. Muy importante, porque a la vez que la mueve, pues la redondea, ¿no? Entonces, vigilar. Y por eso todo lo que sea, cogerlo y no dejarlo, como digo yo, aparcado, ¿no? En la cuna o en hamacas o en cochecitos mucho tiempo, todo lo que sea liberarle de la cabecita, de esa presión, claro, lógicamente, qué mejor colchón que el copercito de su mamá, ¿no? O el papá.
5: O sea, abrazarlo más, tenerlo más en brazos.
4: Claro que sí, para que no esté tan apoyado, porque a veces hoy en día lo dejas ahí y no pasa nada, ¿no? ¿Me permites una anécdota?
5: Sí, sí.
4: Bueno, pues algunos papás decían, güey, pues mi hijo es un bendito, ¿no? Si lo dejo ahí toda la noche y no se mueve, no se despierta, esos son los más peligrosos. Esos que no se mueven son porque están, lógicamente, siempre ahí donde los dejas, ahí se quedan aplastados, ¿no? Esos son sobre todo los más peligrosos. Por eso los papás tienen que estar siempre vigilantes y que ese entorno y ese espacio sea seguro. Hay que estar ahí muy pendientes. Así es.
5: Entonces, además de las de estar atento a las posturas, a que haya una versatilidad de la postura del bebé, bueno, me decía usted que cuando está más avanzado este problema están estos famosos cascos, pero también hay otras opciones, ¿no? Otras soluciones, ¿no? Como el colchón o donde va el bebé a pasar también mucho tiempo, ¿no? Si nos pudiera hablar de estas soluciones.
4: Efectivamente. Ahí es quizás donde nosotros invertimos la mayor investigación por parte de nuestra empresa. Nosotros, como tal, como la empresa Matrix, que es Sentis, lleva más de 40 años fabricando sistemas de descanso, y es donde realmente somos, por decir, especialistas. Y detectamos que si el problema real es un exceso de presión, nosotros hemos diseñado, el departamento de investigación diseñó un producto que era capaz de absorber la presión. O sea, es una espumación con una serie de puntas que es capaz de absorber la presión y de esta forma, lógicamente, evitamos la deformación. Fijar qué importante puede llegar a ser la superficie donde descansa el bebé. Porque, claro, a veces nos damos cuenta que un bebé no es un adulto pequeño, es un bebé lactante. El 25% es cabeza, su cabeza pesa muchísimo. Entonces, no vale dejarlo en cualquier colchón. Hasta ahora eran los colchones de adultos. Y valía, le ponías una media pequeñita, le ponías unas chupetitos, unas nubecitas y colchón de cuna. No, no, eso ha cambiado ahora, porque precisamente por esto. Y así que nosotros detectamos, hicimos unas pruebas además con unas mantas de presión y conseguimos absorber, como he repetido, ese 70% de la presión y así evitamos que ejerza una presión excesiva sobre la cabeza del bebé. Incluso este sistema, que aunque el bebé se diera la vuelta, que es el famoso síndrome de Morrow que se llama, el bebé no se asfixiaría porque estas puntitas entre ellas permite disipar el CO2 y respirar incluso boca abajo, ¿no? Y para nosotros eso ha sido uno de los grandes hallazgos, ¿no?, que hemos presentado. Un colchón que es capaz de evitar la muerte súbita del lactante y sobre todo es capaz de prevenir y en algunos casos tempranos corregir la plagiocefalia.
3: Escuchábamos a Jesús Velas de la empresa española Ecus Kids a propósito de la plagiocefalia.
2: Interesante reporte de Radio Francia Internacional en Salud y Bienestar. La plagiocefalia o síndrome de la cabeza plana es un trastorno cada vez más frecuente en los bebés. Vamos a continuar en la compañía de Radio Nach 106.9 en la frecuencia modulada. Gracias por preferirnos.

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1: 10 de la mañana. 34 minutos.
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0: 10 de la mañana. 47 minutos.
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Una sintonía que no se detiene, gracias por preferirnos. El consumo de comidas muy procesadas por parte de las mujeres embarazadas se vincula a un mayor riesgo de que sus hijos padezcan sobrepeso y obesidad, según muestra un estudio. Las conclusiones de investigación impulsada por los Institutos Nacionales de la Salud de Estados Unidos y publicada en una revista especializada son relevantes esencialmente para las familias de bajos ingresos cuya dieta consiste mayormente de productos procesados y envasados. Los resultados muestran que el consumo de alimentos ultraprocesados por parte de la madre está asociado con un mayor riesgo de sobrepeso u obesidad en su criatura, indica el artículo. Por ejemplo, se detectó un riesgo un 26% más alto en el grupo con el nivel más alto de consumo de productos procesados por parte de las madres, 12,1 porciones al día, comparado por el grupo de consumo más bajo, 3,4 porciones por día. Los alimentos ultraprocesados, como bocadillos horneados, salados y envasados, las bebidas gaseosas y los cereales azucarados que se encuentran en las dietas modernas de estilo occidental, están vinculados con aumento de peso entre los adultos, indica el artículo. Vamos a continuar en compañía. Gracias por preferirnos.

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2: 11 de la mañana, 4 minutos.
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1: La temperatura, 10 grados.
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0: 11 de la mañana, 16 minutos.
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1: Donde usted se encuentre, le acompañamos con la radio. Gracias por preferir nuestra programación. Durante estos días hemos estado conversando acerca del poder de algunas frutas. Por ejemplo, la piña es una fruta por excelencia la reina, que se le dice porque compone todas las dietas para bajar de peso debido a las pocas calorías que aporta. Pero tomar piña como único alimento diario tampoco es sano. Lo ideal es que se consuma dentro de una dieta equilibrada e incorporarla a tus comidas puede ser más sencillo de lo que usted cree. Lo bueno de la piña es que ofrece muchas posibilidades de consumo, en postres, en platos dulces y en salados. Contiene yodo, ácidos orgánicos, bromelina, que es un conjunto de enzimas digestivas, potasio, fósforo, calcio, minerales y vitaminas A y C. Consumir con frecuencia piña ayuda a mejorar las funciones digestivas, el funcionamiento del hígado, reduce la presión arterial y es antiinflamatorio. Además de reducir el volumen corporal por ser un diurético natural que facilita la eliminación de toxinas y líquidos del organismo, también tiene efectos anticelulíticos, favorece la cicatrización de la piel, aporta elasticidad y brillo. Consumir alimentos hace tan bien a nuestra salud y la piña es la reina de las frutas. Se lo contamos a esta hora, sigamos en sintonía.

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1: 11:31 a.m.
2: Nutrición y dietética no se trata solo de comida, se trata de transformar vidas. Un nutricionista ayuda a las personas a mejorar su salud y sus hábitos para sentirse mejor consigo misma en cada etapa de su vida. Además, nuestro trabajo va desde orientar una alimentación equilibrada y acompañar en cada proceso y tratamiento, ayudando a las personas a alcanzar su objetivo de salud y bienestar. Para adentrarnos en nuestra carrera, vamos a hablar con uno de nuestros docentes. ¿Cuáles serían las características de un egresado de la UNACH?
3: Un egresado de la UNACH es un profesional que combina conocimientos científicos y un enfoque humano ayudando a las personas a mejorar su calidad de vida a través de la alimentación y hábitos saludables.
4: Nutrición y dietética de la UNACH tiene un fuerte enfoque en alimentación vegetariana, siendo la única universidad en Chile que tiene asignaturas de alimentación vegetariana. Es muy fuerte también en internacionalización. Tenemos estudiantes que se han ido a hacer sus prácticas en Argentina, actualmente tenemos algunas que se van a ir a Brasil, y además tenemos la posibilidad de hacer internados en educación, en escuelas, en colegios y también en Ceremis.
2: ¿Qué te motivó a estudiar nutrición y dietética?
5: Bueno, principalmente lo que me motivó fue como el interés sobre saber un poco más cómo llevar una alimentación saludable y también cómo poder yo ayudar a otras personas a poder tener una buena relación tanto con la comida y saber cómo alimentarse bien.
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5: 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E igualmente el hecho de poder ayudar a otras personas a través de vinculación con el medio son cosas como importantes para estudiar en esta universidad.
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6: La temperatura, 11 grados.
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8: 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Interesante reporte que nos trae Radio Francia Internacional en Salud y Bienestar. La plagiocefalia, un trastorno frecuente en los bebés. Escuchemos.
9: La plagiocefalia es un problema de salud cada vez más frecuente entre los bebés, sobre todo desde hace 2 décadas que empezó a prescribirse que los recién nacidos duerman boca arriba para evitar la muerte súbita del lactante. Se caracteriza por una deformación del cráneo, ya sea cabeza aplanada por atrás, ovalada en exceso o una deformación asimétrica. Puede aparecer desde la vida intrauterina como después del nacimiento. También ocurre cuando los bebés pasan mucho tiempo en sillas, coches y mecedoras o están siempre acostados boca arriba en sus cunas. Entre las medidas preventivas está el que descansen en un colchón especial para bebés. Centix, empresa española a través de su filial Ecus Kids, ha diseñado un colchón especial para lactantes que previene o corrige la plagiocefalia a la vez que previene la muerte súbita del lactante. Jesús Velas trabaja para Ecus Kids y nos explica más sobre este problema pediátrico.
10: Bueno, la plagiocefalia, si vemos etimológicamente la raíz, plagio, cefalia, plagio es oblicuo, cefalia, cabeza, ¿no? Cefalia, cabeza. Podría ser cabeza oblicua o comúnmente conocida también cabeza plana. Y esto es consecuencia de que la cabecita del bebé es muy flexible, y entonces cuando está sometida a una presión que no es adecuada, pues lógicamente se aplana o se deforma. Y ese sería el origen de la plagiocefalia.
9: ¿Qué tan frecuente es?
10: Bueno, la plagiocefalia hoy en día, de un estudio que se hizo en el 2010 en Alaska, se llegó a la conclusión de que prácticamente a distintos niveles la plagiocefalia afectaba al 47% de la población de los bebés, prácticamente, en distintos grados, ¿no? De alguna forma, casi la mitad.
9: Pues muchísimo. Es cuando vemos esa cabecita así como plana, sin cabellito del bebé en la parte de atrás.
10: Sí, eso es uno de los rasgos visuales que se puede apreciar, ¿no? Porque cuando vemos al bebé por la parte, vemos que se aplana y precisamente pierde un poquito de cabello. Efectivamente, esa es una de las razones, ¿no? Que más se ve, sí. Y es lógico, porque es que los bebés además es que pasan mucho tiempo en superficies que no son adecuadas, ¿no? Pues porque son demasiado firmes para esa cabecita tan blandita, ¿no? Y a veces pasa, sí.
9: Precisamente le iba a preguntar cuáles son las causas de esta plagiocefalia.
10: Bueno, la plagiocefalia se puede producir en dos campos. El primero, la plagiocefalia congénita ya se produce dentro del vientre de la mamá. En aquellos casos, por ejemplo, que el bebé es un parto múltiple, es decir, hay dos hermanitos y uno de ellos lleva mucho tiempo posicionado en el cuello del útero, ese lógicamente ya sale con deformación porque está demasiado encajado. Puede ser también en casos prematuros que suelen llamar con lo que se llama dolicefalia, con la cabecita muy apepinada. También suelen salir plagiocefalia cuando hay un mioma y también cuando hay mucho trabajo en el parto, incluso cuando ese parto es instrumentalizado, ¿no? Ahí ya tenemos una parte de la plagiocefalia. Esa cabecita ya sale de alguna forma deformada. Y luego la siguiente es ya, una vez que ha nacido, ya por estar mucho tiempo en superficies firmes, ¿no? Por eso a veces se aconseja que incluso cuando se le da pecho, pues que se le vaya a cambiar de posición para que no esté todo el rato sufriendo presión en el mismo punto, ¿no?
9: Es grave porque, bueno, a veces hay personas que dicen, bueno, nació con la cabecita mucho más ovalada que lo normal o está asimétrica, pero ¿cuáles podrían ser las complicaciones?
10: Bueno, prácticamente vamos a decir que la plagiocefalia puede ser, entre comillas, normal en un grado leve, porque lógicamente al salir por ahí, la cabecita del bebé se va a tener que adaptar al cuello del útero, al diámetro, y entonces lógicamente se deforma. Por eso las fontanelas y suturas están abiertas, están sin soldar, para que se vayan solapando y se pueda adaptar al diámetro del cuello del útero. Pero lógicamente con la evolución normal, ese bebé, con la succión, por ejemplo, del pecho, se va del pezón, se va redondeando, con el movimiento, eso se va recuperando. Pero llega un momento en el que, si este bebé, sobre todo a partir de los 6 meses, eso no se corrige, entraremos a lo que se llama una plagiocefalia severa, que en esos casos ya no, nosotros concretamente no podemos actuar, porque nosotros hablamos de todo lo que es prevención, ¿no? y hábitos saludables. Ahí ya habría que recurrir a un medio ortopédico, que son esos famosos cascos que igual hemos visto o alguien conoce que llevan los bebés, que es una forma de que vuelva a corregir, ¿no? Porque ya de forma natural no es posible, porque esos huesos ya a partir de los 6 meses se empiezan a calcificar, se empiezan a endurecer, se empiezan a soldar.
9: ¿Y cuáles serían las consecuencias si no se corrige esta plagiocefalia?
10: Hay estudios que han demostrado que la plagiocefalia severa afecta a psicomotricidad fina, es decir, el bebé no tiene habilidades a la hora de sujetar la cucharita, por ejemplo, y tiene problemas ahí. Psicomotricidad motora, es decir, hay un retraso en el equilibrio, ¿no? Incluso gatea, tarda en gatear y pierde el equilibrio, y estos son muchos casos. A nivel cognitivo se han demostrado que hay retrasos incluso en el aprendizaje, un cierto parecido a un autismo. Tiene consecuencias también, por ejemplo, a nivel de otitis, ¿no? Porque si esa cabecita está deformada, está asimétrica, lógicamente ya la cabeza, al estar asimétrica, el pabellón auricular queda desplazado, la trompa de Eustaquio queda laxa, entonces el bebé, por ejemplo, no puede drenar correctamente y suele padecer otitis. Incluso consecuencias, si no se controla a tiempo, consecuencias visuales, ¿no? Por ejemplo, los músculos del ojo, astigmatismo, ojito vago. Lógicamente, si se presiona por la parte de atrás, también afecta a la anatomía del ojo y queda torcido. Consecuencias también como desplazamiento de la mordida, ¿no? Inadecuada. Si crece mucho por atrás, porque crece tan rápido, se sabe que el crecimiento del cráneo de los bebés en los primeros meses de vida es terriblemente rápido, ¿no? puede haber desplazamiento de la mordida, oclusión dentaria por desplazamiento, que luego hay que corregir. Bueno, esas serían algunas grandes rasgos, algunas de las consecuencias que ya son, ¿eh?
9: Ahora, en las primeras semanas esto puede corregirse, ¿no? ¿Qué tanto, cuál es el factor, desde hace unos años, yo diría unos 25 años o un poco más, se aconseja que los bebés duerman boca arriba? ¿Qué tanto también ha sido esto un factor?
10: Sí, el origen empezó ya casi la Sociedad Americana de Pediatría, ya efectivamente en aquellos años, para evitar la muerte súbita del lactante y sobre todo por asfixia, pues se decidió que los bebés en vez de dormir boca abajo debían dormir boca arriba. Y eso en consecuencia pues ha tenido esto, que al estar el bebé en esa posición mucho tiempo, pues lógicamente es cuando se ha detectado el crecimiento y el aplanamiento y la deformación de la cabecita. A consecuencia de eso, dormir boca arriba. Entonces, ¿qué ha ocurrido? Que ahora en este tema hay que prestar atención, aconsejando sobre todo vigilar el movimiento del bebé, o sea, que no esté siempre en la misma posición, utilizar más porteo, cambiar de posición más habitualmente, porque si lo dejáramos solo en esa posición es cuando se ha demostrado que el aplanamiento es mayor. Hemos evitado, sí que es verdad, la muerte súbita del lactante por asfixia o por un golpe térmico, dormir boca abajo, pero ha crecido exponencialmente la plagiocefalia, ¿no?
9: O sea, que sería bueno que entonces el bebé tenga más tiempo, como dicen, sobre la pancita, o ya sea que dormido o despierto, ¿no?, para compensar un poco.
10: Sí, claro, aconsejan primeramente vigilar que haya movimientos, o sea, en la cuna, que el bebé dejarlo siempre en la misma posición, no, hay que vigilarlo, de hecho, se recomienda cambiar la posición del bebé, porque una de las consecuencias también que ocurre en el tema del parto o incluso el propio bebé, la plagiocefalia congénita, es tortícolis, ¿no? Es quizás el bebé por una posición, por lo que sea, mucho tiempo presionado, ya el cuello no le funciona bien, entonces ya no lo puede girar de forma natural y queda siempre posicionado en la misma postura. Y ahí es donde va a sufrir también asimetría. Entonces se aconseja al bebé colocarlo en una posición de donde está la cabeza a los pies y voltearlo, pues para ver si mueve la cabeza libremente. Muy importante, porque a la vez que la mueve, pues la redondea, ¿no? Entonces, vigilar. Y por eso todo lo que sea, cogerlo y no dejarlo, como digo yo, aparcado, ¿no?, en la cuna o en hamacas o en cochecitos mucho tiempo, todo lo que sea liberarle de la cabecita, de esa presión, claro, lógicamente, qué mejor colchón que el copercito de su mamá, ¿no? O el papá.
9: O sea, abrazarlo más, tenerlo más en brazos.
10: Claro que sí, para que no esté tan apoyado, porque a veces hoy en día lo dejas ahí y no pasa nada, ¿no? ¿Me permites una anécdota?
9: Sí, sí.
10: Bueno, pues algunos papás decían, güey, pues mi hijo es un bendito, ¿no? Si lo dejo ahí toda la noche y no se mueve, no se despierta, esos son los más peligrosos. Esos que no se mueven son porque están, lógicamente, siempre ahí donde los dejas, ahí se quedan aplastados, ¿no? Esos son sobre todo los más peligrosos. Por eso los papás tienen que estar siempre vigilantes y que ese entorno y ese espacio sea seguro. Hay que estar ahí muy pendientes. Así es.
9: Entonces, además de estar atento a las posturas, a que haya una versatilidad de la postura del bebé, bueno, me decía usted que cuando está más avanzado este problema están estos famosos cascos, pero también hay otras opciones, ¿no? Otras soluciones, ¿no? Como el colchón o donde va el bebé a pasar también mucho tiempo, ¿no? Si nos pudiera hablar de estas soluciones.
10: Efectivamente. Ahí es quizás donde nosotros invertimos la mayor investigación por parte de nuestra empresa. Nosotros, como tal, como la empresa Matrix, que es Sentis, llevan más de 40 años fabricando sistemas de descanso y es donde realmente somos, por decir, especialistas. Y detectamos que si el problema real es un exceso de presión, nosotros hemos diseñado, el departamento de investigación diseñó un producto que era capaz de absorber la presión, o sea, es una espumación con una serie de puntas que es capaz de absorber la presión y de esta forma, lógicamente, evitamos la deformación. Fijar qué importante puede llegar a ser la superficie donde descansa el bebé, porque claro, a veces nos damos cuenta que un bebé no es un adulto pequeño, es un bebé lactante. El 25% es cabeza, su cabeza pesa muchísimo. Entonces no vale dejarlo en cualquier colchón. Hasta ahora eran los colchones de adultos. Y valía, le ponías una media pequeñita, le ponías unas chupetitos, unas nubecitas y colchón de cuna. No, no, eso ha cambiado ahora, porque precisamente por esto. Y así que nosotros detectamos, hicimos unas pruebas además con unas mantas de presión y conseguimos absorber, como he repetido, ese 70% de la presión y así evitamos que ejerza una presión excesiva sobre la cabeza del bebé. Incluso este sistema, que aunque el bebé se diera la vuelta, que es el famoso síndrome de Morrow que se llama, el bebé no se asfixiaría porque estas puntitas entre ellas permite disipar el CO2 y respirar incluso boca abajo, ¿no? Y para nosotros eso ha sido uno de los grandes hallazgos, ¿no?, que hemos presentado. Un colchón que es capaz de evitar la muerte súbita del lactante y sobre todo es capaz de prevenir y en algunos casos tempranos corregir la plagiocefalia.
9: Escuchábamos a Jesús Velas de la empresa española Ecus Kids a propósito de la plagiocefalia.
8: Interesante reporte de Radio Francia Internacional en Salud y Bienestar. La plagiocefalia o síndrome de la cabeza plana es un trastorno cada vez más frecuente en los bebés. Vamos a continuar en la compañía de Radio UNACH 106.9 en la frecuencia modulada. Gracias por preferirnos.

0: 11 de la mañana, 50 minutos.
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2: 12:03.
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10: La temperatura, 11 grados.
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1: 12:30.
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0: Son las 12 horas, 42 minutos.
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0: alegría por sus ríos y canales, señor.
1: Buena,
0: y nos fuimos con esa.

0: Son las 12 horas, 50 minutos.
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2: 1:00 p.m. 2 minutos.
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5: La temperatura, 12 grados.
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Bienvenidos a las informaciones. En los próximos días debiera comenzar la ejecución del proyecto Última Milla Ñuble, que permitirá mejorar la conectividad digital en 45 localidades distribuidas en 16 comunas de la región: Bulnes, Chillán, Chillán Viejo, Coihueco, Pinto, Cofquecura, Coelemu, Pemuco, Portezuelo, Quillón, Ránquil, San Carlos, San Ignacio, San Fabián, Trehuaco y Yungay. La iniciativa, financiada por el gobierno regional y ejecutada por la cooperativa Copelec, representará una inversión de 4.793 millones de pesos en una primera etapa y considera la construcción de una red troncal de fibra óptica. Su función será transportar grandes volúmenes de información y acercar esa capacidad tecnológica a distintas localidades, creando la infraestructura necesaria para que puedan desplegarse las redes que entreguen efectivamente el servicio de Internet a hogares, empresas e instituciones, explicó Ricardo Pavés, jefe de Infraestructura y Transporte del Gobierno Regional. Según indicó el profesional, lo que estamos construyendo es la infraestructura estructural que permitirá que los servicios de conectividad puedan desarrollarse posteriormente de manera estable, escalable y con capacidad suficiente para responder a las necesidades futuras de la población. En ese sentido, subrayó que el objetivo es reducir la brecha digital que todavía afecta a numerosos sectores de la región mediante la construcción de infraestructura de fibra óptica de alta capacidad que permita acercar la conectividad a territorios donde actualmente el acceso es inexistente, limitado o insuficiente. Si bien Ñuble es una de las regiones a nivel nacional con mayor cumplimiento de comunas que cuenta con un plan comunal de reducción de riesgos de desastres actualizado, a nivel local son 4 de las 21 comunas que aún no cuenta con este instrumento válido, en un escenario marcado por crecidas de ríos, anegamientos, incendios

0: Es decir, 37% no disponen de este instrumento oficial, mientras que 218 comunas equivalentes al 63% poseen un plan comunal de reducción de riesgo de desastres con decreto alcaldicio. El Ministerio de Energía anunció la exclusión de septiembre de 2026 del periodo de control de punta del sistema eléctrico, medida que busca disminuir los costos energéticos de empresas y entregar un impulso a la actividad productiva. La determinación se produjo luego de una serie de solicitudes realizadas durante los últimos meses por gremios industriales y parlamentarios, quienes habían planteado revisar el actual diseño del mecanismo debido a que había perdido su argumentación técnica. Actualmente el periodo de control de punta se aplica entre abril y septiembre, entre las 18 horas y las 22 horas. La demanda registrada por las empresas durante esos bloques es utilizada para determinar un cargo que posteriormente se incorpora en sus tarifas eléctricas. El mecanismo busca entregar una señal para disminuir el consumo durante los momentos de mayor exigencia de la red y evitar mayores costos para el sistema eléctrico. Sin embargo, su aplicación también había llevado a distintas empresas a reducir su consumo o producción durante esas horas para disminuir el cargo asociado. Las proyecciones de la actividad económica chilena tras revelarse los indicadores sectoriales apuntan nuevamente a un resultado negativo. Durante la jornada, el Instituto Nacional de Estadísticas, INE, informó que la producción industrial tuvo una contracción de 5,1% en julio, con la producción minera cayendo en 7,2%. A su vez, la actividad del comercio, que ha mostrado una serie de resultados positivos en el último tiempo, también bajó, aunque un ligero 0,2%. Bajo este contexto, desde CLAPES UC ya prevén que el próximo índice mensual de actividad económica IMASEC de julio tendrá una baja en torno al 0,9%, lejos de avance del 1,1% en las encuestas del Banco Central. A detalle, el Centro de Estudios explicó que el retroceso de la producción industrial se explicó por los aportes negativos de la producción manufacturera, menos 4,9%, y la minería, donde en el primero destacó la baja en la fabricación de coque y productos de la refinación de petróleo, y en la segunda el descenso en la extracción y procesamiento del cobre. Ñuble vuelve a poner sobre la mesa una discusión que, lejos de agotarse con la publicación de las cifras del INE, comienza a adquirir una dimensión política. ¿Qué respuesta excepcional debe entregar el gobierno central a la región con mayor desempleo del país? La senadora PPD, Loreto Carvajal, se sumó ahora formalmente a la ofensiva que durante los últimos días han protagonizado parlamentarios de distintos sectores y el gobierno regional, Óscar Crisóstomo, quien ha planteado la necesidad de que la moneda diseñe medidas específicas para una zona que exhibe indicadores laborales persistentemente desfavorables. El punto de partida es el 11% de desempleo registrado por Ñuble durante el trimestre móvil mayo-julio, 1,5 puntos por encima del promedio nacional, que llegó a 9,5%, pero el problema no termina allí. Durante abril-junio, la región también registró la tasa de desocupación informal más alta del país, con 36,6%. Para Carvajal, la combinación de ambos indicadores obliga a abandonar las respuestas generales y avanzar hacia una estrategia focalizada. Es muy grave para Ñuble que seamos la región con más desempleo, con un 11%. Estas cifras no pueden ser vistas como una estadística más. Detrás de cada punto de desempleo hay familias que buscan una oportunidad, sostuvo. Y ahora nos vamos a Prensa UNACH. Allí se encuentra el periodista Julio Jarpa con un importante reporte desde la UNACH. Te escuchamos, Julio.
1: Bueno, y aquí estamos nuevamente desde la Universidad Adventista de Chile para comentarles sobre las noticias y las actividades que se desarrollan en nuestra casa de estudios, la casa de estudios de la región de Ñuble. COAPI activa programa de apoyo psicopedagógico en lectura y escritura. El programa de apoyo psicopedagógico en lectura y escritura de COAPI de la Universidad Adventista de Chile se encuentra en ejecución. Esta iniciativa está vinculada a la asignatura Planificación e Intervención en Lectura y Escritura de la carrera de Pedagogía en Educación Diferencial de la Facultad de Educación de nuestra Casa de Estudios. Su propósito es fortalecer las habilidades de lectura y escritura de los beneficiarios y a la vez desarrollar competencias profesionales en los futuros educadores diferenciales. En el programa participan estudiantes de tercer año de Pedagogía en Educación Diferencial, quienes asumen un rol activo en el acompañamiento de 5 estudiantes de educación básica provenientes de colegios

0: de la zona. La propuesta combina aprendizaje académico y servicio comunitario, consolidando un espacio de formación situada. El programa beneficia directamente a escolares que requieren fortalecer sus habilidades de lectura y escritura a través de sesiones semanales. Los futuros educadores diferenciales generan oportunidades de aprendizaje inclusiva, pertinentes y ajustadas a las necesidades de cada estudiante. El foco está puesto en el progreso sostenido y en la participación activa de los beneficiarios. El trabajo considera una evaluación inicial, la planificación de apoyos, la implementación de sesiones semanales, el seguimiento del progreso y una evaluación final. Esta secuencia permite tomar decisiones pedagógicas fundamentales y resguardar la pertinencia de la intervención psicopedagógica. Cada sesión incorpora momentos de activación, modelaje, práctica guiada y práctica autónoma, con materiales diversificados. Se promueve la lectura compartida, la fluidez, la comprensión y la producción escrita según necesidades detectadas. La instancia favorece el desarrollo de competencias profesionales de los futuros educadores diferenciales mediante experiencias reales de intervención. Así, los estudiantes fortalecen habilidades de diagnóstico, diseño, aplicación y evaluación al mismo tiempo que aportan a la comunidad. La experiencia también los enfrenta a desafíos reales de aulas, trabajo colaborativo, comunicación con la comunidad educativa y toma de decisiones basadas en evidencia. Esta acción da continuidad al trabajo desarrollado previamente por COAPI, avanzando desde procesos de evaluación hacia la implementación de apoyos psicopedagógicos. De este modo, el programa consolida un puente entre la formación inicial, escuela y comunidad, reforzando el sello de compromiso social de COAPI y de la carrera de Pedagogía en Educación Diferencial. Bueno, es lo que te podemos comentar desde acá, de la Universidad Adventista de Chile, las actividades, acciones y tareas que se desarrollan en las distintas carreras de nuestra universidad, la Universidad Adventista de Chile, la Universidad de la Región de Ñuble. Que tengas un muy buen día.
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0: Entramos en el segundo día de debates de la Asamblea General de la ONU en Nueva York y para hoy se esperan nuevas intervenciones importantes de los presidentes de Irán, Ucrania y Venezuela. Vamos a Nueva York con nuestra corresponsal Mamen Sala, quien tiene toda la programación.
1: Muy buenos días. En esta segunda jornada en Naciones Unidas, con una agenda cargada de discursos clave en el actual tablero geopolítico, hoy abrirá el presidente de Siria, Ahmed al-Sara, que llega defendiendo la vía diplomática y la retirada de las fuerzas israelíes de su territorio. Uno de los discursos más esperados será el de Irán, muy pendientes de ver si responde a las amenazas lanzadas ayer por Donald Trump, y se espera que exija el fin de las operaciones militares y las sanciones, además de pedir que se regrese a la mesa de negociación. También escucharemos al presidente argentino Javier Milei, que previsiblemente volverá a poner sobre la mesa la soberanía argentina sobre las Malvinas. Por la tarde será el turno de Delcy Rodríguez, la presidenta interina venezolana, un día después de su primer encuentro con Trump y en pleno deshielo entre Washington y Caracas. A última hora será el turno del presidente español Pedro Sánchez, que llega defendiendo el multilateralismo, la diplomacia y una respuesta internacional a las guerras de Ucrania, Gaza y Oriente Medio. Desde Nueva York, Mamen Sala para Radio Francia Internacional.
0: Gracias, Mamen. Y tal como lo decía nuestra corresponsal, en el primer día de la Asamblea General de Naciones Unidas, el plato fuerte fue el presidente Donald Trump, que no escatimó en lanzar varias amenazas.
2: Do I drive them into hell with no chance of survival and no hope of future greatness or generation?
0: Voy a llevar a Irán al infierno, dijo Trump, advirtiendo también que no dudará en utilizar su poderío militar en América Latina para defender sus intereses. Por su parte, el presidente francés Emmanuel Macron ofreció también su discurso este martes ante la ONU, criticando duramente la situación en Gaza y sobre todo las operaciones de Israel en Cisjordania. Lo escuchamos.
3: Miren lo que sucede en Cisjordania, donde a diario se cometen violaciones. ¿En nombre de qué? Jamás nunca ha estado activo en Cisjordania. Es construir cada día la imposibilidad de un proyecto, el respeto a los derechos legítimos del pueblo palestino a existir, pero se trata, al mismo tiempo, de las condiciones mismas de la seguridad de hoy y de mañana para Israel y su pueblo, una seguridad a la que estamos comprometidos, una existencia a la que estamos comprometidos.
0: Y por supuesto, la reacción de Israel no se ha hecho esperar, calificando las declaraciones del presidente francés de absurdo grotesco. Vamos a Tel Aviv con nuestro corresponsal Daniel Blumenthal.
4: Israel respondió con duras críticas a las declaraciones de Emmanuel Macron ante la ONU. Desde Jerusalén, la oficina del primer ministro Benjamin Netanyahu calificó el discurso de grotesco, absurdo, luego de que el presidente francés calificara la situación en Gaza como un espectáculo vergonzoso, pidiera reconocer al Estado palestino y afirmara que jamás nunca ha atacado en Cisjordania. En una contundente reacción, Israel oficial recalcó que las milicias extremistas cometen atentados continuos contra la población civil en Judea y Samaria. El último ejemplo fue el asesinato a tiros de un colono israelí 2 días atrás, en vísperas de la celebración del Día del Perdón, Yom Kippur. Según la postura oficial de Israel, minimizar esa presencia terrorista mina la verdadera seguridad en la región. Este cruce diplomático precede a la esperada intervención de Netanyahu ante la Asamblea General programada para mañana jueves. Sin embargo, la tensión no estará puesta solo en Nueva York. Analistas coinciden en que la locución del primer ministro estará fuertemente dirigida al consumo interno, dado que Israel se encuentra a escasos 35 días de celebrar unas elecciones generales decisivas. Para Radio Francia Internacional, Daniel Blumenthal, Tel Aviv.
0: Gracias, Daniel. Y a nivel interno, el gobierno francés tiene también un frente que atacar: el aumento de los combustibles provocado por las guerras en Oriente Medio y Ucrania. Entre enero y septiembre, la gasolina superó el precio de 2,20 € el litro. Y este martes, el Ejecutivo anunció una prórroga y una ampliación de la ayuda estatal de 100 euros a los conductores que recorran distancias largas. Nuestro colega Manu Terradillos nos trae el siguiente reportaje desde las estaciones de combustible.
5: Basta con acercarse a cualquier gasolinera para ver cómo los franceses sienten cada vez más en el bolsillo la subida de los precios de los combustibles. Estamos en una estación de servicio en Issy-les-Moulineaux, a las afueras de París. Joseph nos cuenta que viene aquí porque es más barato que en otros lugares y reconoce que ya no usa tanto el auto como antes.
6: Antes usaba el auto sin pensarlo y llenaba el depósito. Hoy lo noto en el bolsillo. Antes lo llenaba por 80 euros y hoy me cuesta 125 o 130. Antes usaba el auto para muchas cosas. Ahora, si voy al supermercado, voy en autobús porque es menos caro. No sirve para nada irte lejos para ahorrar en las compras y después vas en el auto porque lo que ahorras lo pierdes por el precio de la gasolina.
5: Juan David, colombiano, lleva 2 años en Francia trabajando como transportista y repartidor. Conoce bien la situación porque debe repostar varias veces a la semana.
7: De hecho, yo vengo de 4 estaciones que no hay nada, no hay nada de gasol. Y por las altas de precio, pues obviamente se gasta más. Utilizo mucho todos los días y el patrón antes por semana se gastaba 100 euros, ahora se está gastando 150, sube el precio por la suba de la gasolina.
5: El gobierno de Macron ha anunciado varias ayudas, pero mientras los conflictos en Oriente Medio y Ucrania se mantengan, el coste de los combustibles amenaza con seguir subiendo.
0: En Colombia, el presidente Abelardo de la Espriella ordenó la militarización de la ciudad de Santa Marta, en la costa Caribe, con la intención de frenar la ola de ataques a comercios y vehículos que ha desatado una banda narcotraficante. A través de un video en redes sociales, el mandatario colombiano hizo el anuncio.
8: He ordenado como presidente de la República que Santa Marta sea militarizada. En este momento tenemos 3 bandidos detenidos en Santa Marta y 2 en Riohacha. Y vamos por el resto, con toda la contundencia del Estado. Aquí el que no se someta será dado de baja y no voy a permitir que sigan arrodillando a través del terror a nuestra gente que lo único que quiere es trabajar.
0: Estaremos atentos entonces a lo que sucede en las próximas horas en Santa Marta, Colombia. El Congreso salvadoreño se prepara para aprobar hoy una nueva prórroga del régimen de excepción de Nayib Bukele. Y en ese contexto, nuestra colega Angélica Pérez se presenta hoy el último episodio de su serie Trump y Bukele, el acuerdo que hace desaparecer a migrantes. Un trabajo de Radio Francia Internacional en el marco del Deportation Project, revelaciones sobre la maquinaria de expulsiones de la administración Trump. Angélica está aquí en nuestros estudios y nos cuenta que el episodio de hoy está anclado en el estado de excepción que rige en El Salvador. Angélica, ¿cuál es la relación que tiene una cosa y otra?
9: Pues sí, Andreina, el episodio titulado Sin Papeles y ¿Dónde está el delito? Es la pregunta que se hacen Glenda y Karen, las protagonistas de la serie, refiriéndose a sus respectivos hermanos expulsados por la administración Trump en virtud de un acuerdo secreto migratorio con el gobierno de Nayib Bukele. Pese a no tener pendientes judiciales ni en Estados Unidos ni en El Salvador, las facultades del régimen de excepción permite que ellos hayan sido encarcelados y que su rastro haya desaparecido. Es decir, que se les encierra en aislamiento e incomunicación total con sus familias, sin derecho a contacto con su abogado, privados de un juicio justo y el expediente oculto. El Estado ha negado sistemáticamente la información sobre ellos, sustrayéndoles de la protección de la ley. Todo esto tiene un nombre en el derecho internacional, desaparición forzada, que es un crimen de lesa humanidad.
0: Gracias, Angélica. Y recuerden que pueden escuchar el nuevo episodio de Deportation Project al finalizar este noticiero o a través de rfimundo.com. Elecciones legislativas en Marruecos, marcadas por la crisis migratoria en el enclave español de Ceuta, pero también por la crisis económica y de desempleo. Vamos a Tánger con nuestra corresponsal Sofía Catalá.
10: Sí, Marruecos celebra unas elecciones marcadas por la desafección política, especialmente entre los jóvenes. Quienes tienen entre 18 y 24 años representan cerca del 12% de la población, pero apenas suponen el 4% de los inscritos para votar. Es una generación, la generación Z, que afronta una tasa de desempleo de más del 30% y que hace un año protagonizó protestas masivas para reclamar mejoras en sanidad, educación, empleo y condiciones de vida. Las urnas no se perciben como vía para lograr estas mejoras. Cabe recordar que el sistema político marroquí deja en manos de la monarquía muchas áreas estratégicas, lo que alimenta esta percepción. Por otra parte, Marruecos vive un fuerte desarrollo a nivel macroeconómico que sigue sin revertirse en poder adquisitivo de los trabajadores, en servicios públicos y reducción de desigualdades. Y de ahí el incentivo migratorio, a pesar de la dificultad para obtener visados. Tras lo ocurrido en Ceuta, las autoridades han reforzado enormemente el dispositivo de contención y disuasión en la frontera, aunque consideran baja la probabilidad de un nuevo episodio apoyo de entrada masiva. Sofía Catalá para Radio Francia Internacional desde Tánger.
0: Gracias, Sofía. Y hablemos ahora de un documento sumamente importante para la historia de México que ha vuelto a su país de origen, el Códice Azcatitlán, que relata el viaje y la llegada de los mexicas a la actual Ciudad de México, la conquista española y la evangelización de los pueblos indígenas. Hasta ahora se encontraba en la Biblioteca Nacional de Francia en París, pero Francia aceptó prestarlo a México. Este es un reportaje de Marine Lebeg.
11: Cuidadosamente, los bailarines terminan de acomodar la ofrenda en el suelo del Museo de Antropología de la Ciudad de México.
12: Vamos a aperturar con danza el recibimiento de los códices de Azcatitlán aquí en nuestro país.
11: Una ceremonia para festejar la llegada de este documento clave en la historia de México. Emilia Mendoza, activista indígena, lleva años pidiendo su devolución.
13: Me parece una buena noticia a medias, porque yo esperaría que las noticias fueran grandes y que al final fuera un retorno, pues no solamente temporal, sino definitivo.
11: El Códice Azcatitlán estará expuesto hasta diciembre, antes de volver a Francia, donde se conserva junto con el Códice Borbónico.
13: ¿Qué es lo que determina que el mundo tenga que prestarle al dueño original algo que le pertenece, no? No son objetos coleccionables, no son objetos para estar en museos, son libros sagrados para las comunidades que estamos vivas. Me parece importante que también tengamos esta claridad.
11: Bajo presión de México, una propuesta de ley presentada en mayo ante el Senado francés podría permitir la devolución definitiva de los códices. Pero el camino aún es largo antes de que estos tesoros de la historia mexicana vuelvan a casa. Marine Lebeg, México, RFI.
0: Y en México ponemos punto final a este resumen informativo de Radio Francia Internacional. Les acompañó Andreína Flores.

Vamos a revisar el informe del tiempo para esta jornada en Chillán, una máxima de 23 grados, nublado y chubascos durante la jornada con viento en la tarde en intensidades de 25 y 40 kilómetros por hora. Para el jueves, una máxima de 14, mínima de 9, cubierto y chubascos con viento entre 25 y 50 kilómetros por hora. El viernes, cubierto y lluvia, pasando a débil por la tarde, una máxima de 18 y una mínima de 10 grados. El sábado, máxima de 19, mínima de 9, nublado, nubosidad parcial para el día domingo, máxima de 18, mínima de 9 grados en la región de Ñuble. Revisamos Concepción. Para hoy, una máxima de 13 grados, cubierto y chubascos con viento durante la tarde. El jueves, una máxima de 14, mínima de 12, cubierto y lluvia fuerte con viento entre 25 y 40 kilómetros por hora y ráfagas de viento en instante de hasta 60 kilómetros por hora. El viernes, cubierto y lluvia débil, variando a nublado y chubascos durante la tarde, 16 y 12. El sábado, máxima de 17, mínima de 10 grados, nublado, variando nubosidad parcial. Nubosidad parcial para el domingo, máxima de 16 y una mínima de 10 grados para el Gran Concepción. Vamos a revisar Temuco. Para hoy, una máxima de 14 grados, cubierto y lluvia y viento de hasta 50 kilómetros por hora. Continúa la lluvia con tormenta eléctrica durante la tarde. Para el jueves, 13 y 12. El viernes, máxima de 15, mínima de 11 grados, nubosidad parcial con chubascos en la tarde-noche. Amanece nublado y por la tarde continúan los chubascos. El día sábado, máxima de 16, mínima de 10 grados. Y el domingo, una máxima de 14, mínima de 8 grados, nublado y chubascos para la región de la Araucanía. En cuanto a información es todo, quédese junto a nosotros. Tenemos música y programas especialmente diseñados para ustedes, donde se encuentren. Nos volveremos a encontrar con más noticias a las 20 horas. Gracias, buenas tardes.

0: De esta manera finalizamos nuestro informativo en Radio UNACH 106.9. Agradecemos su sintonía y confianza en este espacio de noticias. Nos encontramos en una próxima edición.
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1: 1:00 p.m. 34 minutos.
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0: Es la 1:00 p.m. 45 minutos.
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2: 14 horas, 4 minutos.
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16: La temperatura, 12 grados.
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cuya dieta consiste mayormente de productos procesados y envasados. Los resultados muestran que el consumo de alimentos ultraprocesados por parte de la madre está asociado con un mayor riesgo de sobrepeso u obesidad en su criatura, indica el artículo. Por ejemplo, se detectó un riesgo un 26% más alto en el grupo con el nivel más alto de consumo de productos procesados por parte de las madres, 12,1 porciones al día, comparado por el grupo de consumo más bajo, 3,4 porciones por día. Los alimentos ultraprocesados, como bocadillos horneados, salados y envasados, las bebidas gaseosas y los cereales azucarados que se encuentran en las dietas modernas de estilo occidental, están vinculados con aumento de peso entre los adultos, indica el artículo. Vamos a continuar en compañía. Gracias por preferirnos.

todas las semanas nos volvemos a encontrar en este segmento de Descubra la Biblia, donde solemos abrir las Escrituras y, por supuesto, sacamos mensajes que de verdad ayudan al alma. Estimados, el síndrome de Eutico. Bueno, vemos nosotros claramente que muchas disertaciones, clases bíblicas han hablado de este hombre que tal vez, o joven que era insignificante. Nunca más escuchamos qué pasó con él, pero se hizo famoso por la razón equivocada. Vayamos a las Sagradas Escrituras y veamos el panorama y veamos el trasfondo de lo que estaba pasando en el libro de Hechos, capítulo 20, versículos 7 al 12. El primer día de la semana, reunidos los discípulos para partir el pan, Pablo les enseñaba, habiendo de salir al día siguiente, y alargó el discurso hasta la medianoche. Y había muchas lámparas en el aposento alto donde estaban reunidos. Y un joven, llamado Eutico, que estaba sentado en la ventana, rendido de un sueño profundo por cuanto Pablo disertaba largamente, vencido del sueño, cayó del tercer piso abajo y fue levantado muerto. Entonces descendió Pablo y se echó sobre él, y abrazándole dijo: «No os alarméis, pues está vivo». Después de haber subido y partido el pan y comido, habló largamente hasta el alba, y así salió. Y llevaron al joven vivo, y fueron grandemente consolados. ¡Qué dinámica! Es algo impresionante lo que estaba ocurriendo. Pero también predicar hasta la medianoche, si cuando yo me paso de los 45 minutos... ya veo un montón de cabezas cabeceando en sus asientos, que son cómodos, acolchonados. Vemos que enseguida se aburren. Estimados, a este joven no lo podemos culpar. El pobrecito había estado trabajando tal vez durante el día en el negocio del padre o en alguna parte, y el cansancio era grande. Entonces, esta es una historia que podemos llamarla de advertencia. Veamos por qué. Es un recordatorio para permanecer comprometidos en el Señor. En momentos de fatiga debemos esforzarnos por mantener nuestro enfoque en Dios. Número 3. Este incidente enfatiza la importancia del apoyo comunitario en tiempos de angustia. Tenemos que preocuparnos por el que está al lado. Luego, la rápida acción de Pablo muestra la compasión necesaria en nuestro camino de fe. Lo llevó a la acción, no a ver si él se recupera solo y se levanta. El pastor en ese momento se levantó y fue a donde estaba la necesidad. Ahora, el Eutico era un hombre común entre los esclavos. Pudo haber sido un esclavo que había trabajado duro todo el día, hermanos. Este evento resulta o resalta los peligros de la desconexión durante el culto. Oh, eso ocurre constantemente. También nos recuerda la importancia de permanecer alerta en nuestra vida espiritual. Muchas veces por los quehaceres de la vida no podemos, no estamos alertas. Estamos en una rutina tan exhaustiva, tan terrible, que quedamos cauterizados. Evidentemente, no fue una reunión regular de la iglesia, acompañada de un sermón, sino
una reunión familiar en la cual se dialogó y conversó para contestar preguntas y eliminar dificultades entre los cristianos de Troas y para impartir instrucciones a la primera iglesia cristiana en esos tiempos. Estaban congregados para una reunión nocturna, pero el gozo del compañerismo cristiano y el hecho de que el apóstol estuviera a punto de dejarlos, no querían despedirse, querían hacerles más preguntas, las curiosidades tenían que ser contestadas. No iban a ver de vuelta tal vez al apóstol, entonces se mantuvieron allí firmes y la reunión seguía. Hicieron que las preguntas y las respuestas continuaran mucho más allá de los límites normales. Sin duda, los hermanos estaban gozando muchísimo de la improvisada fiesta espiritual que Pablo les proporcionaba antes de despedirse de ellos. Oh, amigo que me escuchas, imagínate tener al apóstol Pablo en tu casa. Si cuando invitas a algún pastor evangelista estás deseoso que venga a tu casa porque quieres hacerle preguntas, quieres tener respuesta a tus incógnitas. Oh, este joven era un hombre, de acuerdo a algunos eruditos, entre los 24 y 40 años de edad. El nombre Eutico es interesante porque significa afortunado. Ese nombre de origen griego y utilizado muchas veces para personas que estaban en la esclavitud. Este nombre, como otros de significado parecido como, bueno, Félix, Felicia, Felicísimo, Fortunato, Fausto, Felicitas y Sintique, eran nombres usuales que derivaban de los griegos y para que se le ponía esos nombres a muchos de los sirvientes, a muchos esclavos. En la mayor parte de las casas antiguas, podemos decir que las ventanas eran solo aperturas en la pared, a veces sin marco y sin barras, excepto una frágil rejilla para prevenir accidentes como el que aquí se describe. Pero de verdad esa rejilla no hizo su trabajo. Sin duda, también debemos añadir que el aire comenzó a, bueno, ponerse más pesado con el calor y el humo de las lámparas de aceite. Y el joven no pudo resistir más el sueño. Es como cuando viene un montón de personas, se reúnen en un salón, en una iglesia, no hay aire acondicionado, las ventanas están cerradas, el calor humano, la temperatura humana, hace subir la temperatura del local en forma exponencial y llega a ser insoportable. Si había en la ventana alguna rejilla, posiblemente estaba bien abierta para que entrara aire fresco en el atestado salón, estimados. Y el muchacho cayó al suelo, hacia afuera de ese salón, quizá en el patio. Lo que, bueno, se dice en este relato es que la vida de Eutico se extinguió a causa de la caída del tercer piso y fue resucitado debido a la oración del apóstol. Interesante. Notamos que el lugar estaba lleno. Era una reunión importante. Imagínense tenerlo al propio apóstol Pablo. Pablo de Tarso estaba predicando. Había ambiente espiritual, había enseñanza profunda, había gente apasionada escuchando.
Oh, lo que habrá sido eso, ¿no es cierto? Pero en medio de todo eso, Eutico se estaba apagando. Pero nadie se dio cuenta. Así ocurre en nuestras iglesias, en reuniones o familiares o de la iglesia. Señores, siempre hay alguien que se está apagando, pero nadie se da cuenta. No dice que alguien le preguntó si estaba bien, si le puso el brazo, le dijo, hijo, ¿estás bien? No. Nota que no dice que alguien vio su cabeza caer lentamente. No. Solo dice que se quedó profundamente dormido y cayó. ¡Ja! Ahora, el versículo de Hechos, capítulo 20, versículo 7 al 12, es exacto. Eutico estaba sentado en la ventana, rendido de un sueño profundo, vencido del sueño. Cayó, dice el versículo, del tercer piso abajo y fue levantado muerto. Ay, estimados, esto nos lleva al día de hoy. Pero lo que duele de la historia es que no cayó en la calle, no cayó lejos, cayó en medio de una reunión de fe, cayó en el medio de la iglesia. Esto es relevante. Nadie lo sostuvo antes ni se dieron por sentado después. ¿Cuántas veces pasa así en la casa, en la iglesia, en el trabajo, en el grupo de amigos? Todo parece estar bien, pero hay una persona en alguna esquina, en algún lugar, que está sufriendo inmensamente, que ha buscado solución para su problema, que ha buscado un aliciente, pero no está allí. Y Dios permite que la iglesia reaccione, que se dé cuenta dónde está el perniquebrado, que ponga en práctica esos principios de caridad, de amistad, de misericordia, pero nos quedamos callados. Porque todo parece estar bien. La reunión sigue. La música suena. La conversación fluye. Las risas. El mensaje continúa. Y alguien en silencio se está cansando. Oh, amigo. Es el hijo que ya no habla tanto como antes. Puede ser la esposa que sonríe, pero ya no brilla igual, porque en su casa hay violencia doméstica, porque en su casa no hay respeto alguno. ¿Conoces a alguien así? ¿Te identificas con lo que estoy diciendo? Puede ser también el líder que sirve fielmente, pero está exhausto porque quiere cubrir todo, quiere hacer todo para que la iglesia esté a gusto. También puede ser el amigo que se ríe en público y llora en privado. Es el centro de atención, le gusta hacer chistes. Oh, le gusta, salir con la gente a comer o a divertirse, pero adentro está llorando en privado. Hay algo que está mal, hay algo, un vacío, un hueco, y no sabe cómo exteriorizarlo, no sabe cómo decirlo, tiene vergüenza, tiene miedo, ¿al qué dirán? Y mientras tanto va en declive. Empieza a correr y fluyen los pensamientos de que me quiero quitar la vida. Y después nos preguntamos, ¿cómo alguien tan feliz cometió suicidio? No siempre las personas caen por rebeldía. A veces se duermen del cansancio, de la presión, de la carga que no compartieron con nadie. Y lo más peligroso no es el sueño, hermanos.
Aquí viene la palabra. Es la invisibilidad. ¿Sí? Como entraste al templo, saliste. Forma invisible. Nadie se dio cuenta y nadie te hizo caso y nadie se dará cuenta. Eres uno más invisible para el resto. Y ese es el problema, no tanto el sueño, sino la invisibilidad. Nota que Eutico no gritó antes de caer, ¡me caigo! No, se fue quedando dormido poco a poco. Un proceso que continúa. Y así ocurre con nosotros. Estimados, ¿quién de nosotros anunciaría, estoy a punto de rendirme? No, la gran mayoría no lo haríamos. ¿Por qué? Porque tenemos un orgullo intrínseco. Nadie diría tal cosa. Algunos que otros, pero simplemente nos apagamos paulatinamente y nos volvemos invisibles. ¿Sabes? Estamos tan enfocados en lo que está diciendo y en los detalles que a veces no vemos lo que se está viviendo. Vemos al pastor lo que está diciendo, a los ancianos lo que están diciendo, a algún invitado lo que están diciendo. Pero no vemos lo que las personas están viviendo. Estamos tan atentos, absortos al mensaje que olvidamos mirar al que está sufriendo. Pero cuando Eutico cae, Pablo detiene todo, se baja. No delega, no ignora, no dice, sigan cantando. Desciende, lo abraza. Y lo sana levantándolo. Nota que ese pastor llamado el apóstol Pablo no se quedó en su púlpito, bajó a donde estaba la necesidad. ¿Qué es lo que has visto en tu iglesia? Esto es un cristiano verdadero. Esto es el amor genuino. Fíjate. Hay un texto famoso, un texto que ha ayudado a tantas personas. Gálatas capítulo 6, versículo 2 dice, ayúdense unos a otros a llevar sus cargas y así cumplirán la ley de Cristo. Oh, que no me molesten, yo voy a la iglesia para que nadie me moleste, para que no me saquen de la zona de control que yo tengo. Yo estoy en una zona que yo estoy bien y si me voy a la otra zona y tengo que empezar a escuchar y ayudar, me incomoda eso. Pero el versículo dice, ayúdense unos a otros a llevar sus cargas. Y así cumplirán la ley de Cristo. Porque no basta con predicar desde arriba si no estás dispuesto a bajar cuando alguien cae. Y aquí es donde la historia deja de ser antigua. Tal vez en tu casa hay alguien sentado en una ventana que está callado, está cansado, distraído, desconectándose poco a poco, ido, y no lo has notado. Tal vez en tu grupo de estudio hay alguien funcionando en automático, como un autómata. Tal vez en tu iglesia hay alguien sirviendo mientras se desmorona por dentro. Está sufriendo, siente soledad, un vacío en su alma, no encuentra cómo llenarlo. Sí, escucha los mensajes, las predicaciones. Ve los videos, abre su Biblia, pero se está desmoronando por dentro. Tal vez en tu propia familia hay alguien que está al borde del suicidio y todos creemos que todo está bien
Y cuando ocurren las cosas te preguntas, ¿cómo alguien tan feliz pudo hacer tal cosa? Ay, amigo, amigo. Cristo está tocando al corazón. Y cuando Él toca, Él dice, déjame entrar por una razón específica, porque Él sabe tu soledad, tus problemas, Él sabe a dónde tú te encuentras, Él sabe que estás cayendo en sueño pesado, Él sabe de tu invisibilidad. La pregunta no es solo, ¿quién va a levantar al que cayó? ¿Sabes cuál es la verdadera pregunta? ¿Quién va a notar al que se está quedando dormido? Porque cuando prestamos atención, muchas caídas se pueden evitar. ¿Y cuántas caídas se hubieran evitado en las filas de la iglesia, en las filas del hogar, en las filas de la sociedad, en las filas de la nación? ¿Sabes? Un mensaje de texto positivo es que nosotros tenemos que tener una conversación honesta. ¿Con quién? Con Cristo. Una conversación honesta conmigo mismo. Debemos hacernos la pregunta, ¿de verdad estás bien? A mí mismo y luego al que está al lado. Darle un abrazo, a tiempo darle un abrazo, no ser pedante, no ser una persona que todo le choca, todo le molesta. Mira, después del milagro, el joven volvió a subir. La reunión continuó, la vida siguió, pero esa noche todos entendieron algo. No se trata solo de lo que se predica, se trata de a quién estás mirando mientras predicas. Y tal vez hoy el Espíritu no te está diciendo, ten más fe. En vez te está diciendo, mira mejor, date cuenta de la necesidad. Date cuenta de tu alrededor, lo que está ocurriendo. Sé tú parte de la solución. No seas una maldición. Fíjate en qué puedes ayudar al pecador. No acusar, no aplastarlo, no darle con un machete por la cabeza. Mira mejor. Porque a veces el mayor milagro no es resucitar al que apostató, al que cayó, al que avergonzó a la iglesia y a su familia. Es notar al que está a punto de hacerlo. ¿Cómo dice pastor? Sí, así es. Ahora, veamos ahora. La caída de Eutico ilustra la necesidad de un compromiso activo en la fe. Este evento anima a los creyentes a priorizar su salud espiritual. Recuerda a la comunidad que debe estar atenta y solidaria. ¿Sabes? El milagro de la resurrección de Eutico refleja la gracia de Dios al restaurarnos. Mantente involucrado, estimado, en la adoración. Busca el apoyo de tus compañeros creyentes. No te quedes ahí tampoco, ermitaño, esperando que todo el mundo se dé cuenta. Tú también tienes que despertarte de tu sueño. Tú también tienes que salir del estado de invisibilidad. Sé vigilante en tu viaje espiritual. Ejerce paciencia y gracia con otros. Estos consejos te ayudarán. Cuando uno tropieza, la fuerza colectiva de los creyentes puede proporcionar curación.
Lo he visto vez tras vez. Y cuando proporciona curación, la propia iglesia se vitaliza. La propia iglesia llega a ser una fuente de agua viva, no un lago estancado en putrefacción que huele y hiede por todas sus críticas y desdenes. La iglesia es el foco donde las personas deben ir para encontrarse con el médico de los médicos y con las otras personas enfermas que están buscando lo mismo. Compenetré, yo te voy a decir algo. Debemos comprometernos unos con otros. Eso nos va a elevar, nos va a llevar a los necesitados. Va a reforzar los vínculos de la fe, invitando la gracia y la restauración a nuestras vidas. El síndrome de Eutico puede ser tu historia y la mía, pero hay solución en Cristo Jesús. ¿Qué te parece si oramos? Padre que moras en los cielos, a veces parece que me estoy durmiendo espiritualmente. Me veo invisible cuando voy a la iglesia. Me escondo, pero ahora yo quiero ser diferente. Yo quiero que mi luz brille. Ayúdame, Padre Celestial, a marcar la diferencia. Y esto lo pido en el nombre de Cristo Jesús. Amén. Gracias por sintonizarnos en el programa de hoy. Síguenos en YouTube. Comparte el mensaje a tus amigos y familiares. De nuestra parte, que Dios te bendiga.

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1: 14 horas, 46 minutos.
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12: 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Para comunicarse con nosotros, más 569-6816-9095. ¿A usted le gustan las berenjenas? Escuche bien, porque Mundo Ciencia trae un interesante reportaje. Un equipo internacional de científicos presentó el catálogo completo de los genes de la berenjena, su pangenoma, así como sus características agronómicas, su panfenoma, basándose en una colección de 3.400 variedades cultivables y salvajes del mundo entero. Las mil caras de la berenjena. Escuchemos este reportaje de Mundo Ciencia de Radio Francia Internacional.
13: La berenjena es una planta que se cultiva en diferentes lugares del mundo, muy utilizada en Italia, pero también en India o en países de Oriente Medio. Las hay de diferentes tamaños, formas y colores, y es una planta que puede resistir altas temperaturas y sequías. Un un equipo internacional de científicos, apoyándose en una colección de 3.400 variedades de berenjena de cultivo y salvajes, lograron identificar el catálogo completo de genes, el pangenoma, una herramienta valiosa que permite mejorar la calidad nutricional de este fruto o encontrar variedades capaces de resistir a ciertas enfermedades. Jaime Proens, catedrático de genética en la Universidad Politécnica de Valencia, en España, fue uno de los científicos que colaboró en este vasto proyecto.
14: Bueno, en este estudio lo que se pretendía era desarrollar una herramienta que nos permita conocer mejor cuál es el genoma de la especie de este cultivo, de la berenjena, y que eso nos permita pues facilitar lo que es el mejoramiento genético, es decir, obtener nuevas variedades de forma más rápida y eficiente que con los métodos actuales. Eso es porque nos permite descubrir genes y regiones del genoma que están ahí en los cromosomas, que están implicados en caracteres que son importantes para la producción o la calidad de la berenjena.
13: Entonces hicieron una especie de mapa genético muy, muy grande, ¿no? De hecho, estudiaron muchísimas variedades.
14: Sí, bueno, hay que decir que una de las cosas principales es que este estudio lo que implica es la obtención de un pangenoma de la berenjena. Es decir, hasta hace unos años lo habitual es que en una especie se dispusiese de solo la secuencia de un genoma. Y eso tiene unas limitaciones importantes. ¿Por qué? Porque un genoma no nos representa toda la diversidad que tiene ese cultivo. Es como si quisiésemos explicar la diversidad humana con la secuencia de ADN de una sola persona. Entonces, hay muchas variantes genéticas que no están representadas y que, en cambio, cuando se hace un pangenoma, que es una secuenciación de muy alta calidad de decenas de muestras, como en nuestro caso, entonces tenemos que, en lugar de tener un mapa con una carretera única que nos lleva de un sitio a otro, tenemos como si fuese un GPS con múltiples rutas posibles para llegar a un determinado sitio. Es decir, nos aumenta muchísimo la calidad del genoma de la berenjena, podemos saber qué variantes genéticas hay y de esas variantes genéticas a qué caracteres corresponden. Entonces, eso, digamos que nos da un mapa del genoma que nos permite de forma mucho más fácil y eficiente detectar genes, obtener marcadores moleculares y, en definitiva, poder obtener variedades que sean mejores en cuanto a producción, calidad, etcétera, con mucho menos tiempo.
13: Pero, por ejemplo, algunos datos interesantes es que estudiaron, por ejemplo, 3.400 variedades de berenjena cultivadas y también salvajes.
14: Sí, en un estudio hicimos un genotipado, es decir, vimos para unos 3.000 marcadores en todas las colecciones de germoplasma de los bancos de semillas de varias instituciones que representaban a todo el mundo, vimos cuál era la diversidad genética que había en esas 3.400 variedades de berenjena. A partir de eso hicimos lo que se llama una colección nuclear, que es un conjunto reducido de especies, es decir, pasamos de 3.400 a 368, que esas 368 contienen prácticamente toda la diversidad existente en las 3.400. Entonces, esas 368 lo que hicimos fue cultivarlas en varios sitios, en Turquía, en Italia, en España, y ver sus características para multitud de caracteres importantes en esos tres sitios. Entonces, con los datos del genoma de esas 368 variedades, podemos hacer lo que se llaman unos análisis de asociación, que es como se hace en humanos para detectar genes implicados en enfermedades o en otras características. Entonces, eso nos permite hacer ese tipo de análisis e identificar genes y regiones del genoma que afectan a caracteres importantes. En concreto, en este último estudio han sido tres características. Uno es la presencia de espinas, en que hemos confirmado un gen mayor que ya se conocía de otro estudio que está en el cromosoma 6, pero también hemos visto que a veces este gen, aunque esté activo y la planta debería tener espinas, a veces ese gen se ha movido a otro cromosoma, que es algo que permite estudiar el pangenoma. Y que cuando se mueve a otro cromosoma, a pesar de que el gen está bien, no tenemos espinas por problemas de regulación en la expresión. Es decir, nos proporciona muchísima información cómo funcionan los genes en berenjena. Otro caso ha sido el de la resistencia fusarium, que es una enfermedad muy importante que está presente en el suelo y que afecta a las raíces y que genera marchitamiento. Ahí hemos encontrado dos regiones genómicas en el cromosoma 2 y en el cromosoma 11 que explican la mayor parte de la resistencia a este patógeno, pero también otras menores que cuando se conjugan todas juntas nos permiten obtener lo que se llama una resistencia durable. Esa es otra derivada del pangenoma. Y otro de los caracteres que hemos mirado es el ácido clorogénico, que es muy importante para la salud, porque es un potente antioxidante, tiene propiedades antidiabéticas y también pues se ha demostrado que favorece, digamos, la pérdida de peso, ¿vale? Lo cual es importante para la salud en nuestra época. Ahí hemos visto también que hay en el cromosoma 6 una deleción, que es una pérdida de varias bases del ADN que están implicadas en una menor acumulación de estos compuestos. Por tanto, nos interesa no utilizar los materiales que tengan esa deleción, esa pérdida, sino los ancestrales, y eso permite mejorar, digamos, la calidad nutricional de la berenjena.
13: Ahora, un poquito de historia. ¿Cuál es el origen de la berenjena? ¿Es que tiene un origen geográfico?
14: Sí. Al contrario que la gran mayoría de solanáceas importantes, que es de cultivos de solanáceas importantes como son el tomate, el pimiento y luego otros menores como puedan ser el pepino dulce y el tomate de árbol, que son de Sudamérica o Centroamérica, la berenjena es el único cultivo importante en la familia de solanáceas que no es de América, sino que es del viejo mundo, en concreto del sudeste asiático. En este estudio nos ha permitido determinar que se domesticó de forma independiente en dos zonas, una en la India y otra en la zona de Tailandia, Vietnam. Eso tiene implicaciones importantes también, no solo por la historia, es decir, saber que unas variedades proceden de un centro de domesticación y otro de otro, sino también porque combinando, digamos, variedades de esos distintos centros de domesticación nos permite generar variación nueva. Y eso tiene pues implicaciones importantes en el mejoramiento genético, ya que nos permite obtener variedades pues más adecuadas para los objetivos que queremos en la actualidad, incluyendo la adaptación a cambio climático y a otros estreses.
13: Que sean resistentes también a la sequía, por ejemplo.
14: Sí, es decir, la berenjena ha sido domesticada a partir de especies. Su ancestro silvestre es Solanum insanum, que es del sudeste asiático, y hay formas de Solanum insanum y también de otra especie muy cercana y con un nombre similar, que es Solanum incanum, que son altamente tolerantes a la sequía. De hecho, Solanum incanum crece en zonas desérticas de Oriente Medio. Entonces, esos estudios del genoma, no solo de la berenjena, sino también de estas especies silvestres, que también los hemos incluido en nuestro estudio, nos permite identificar genes asociados a la tolerancia a sequía, que esos genes los podemos incorporar mediante cruzamientos, no hace falta hacer edición génica o transgénico ni nada de esto, mediante cruzamientos en el genoma de la berenjena y tener así variedades de berenjena que sean más tolerantes a sequía y a otros estreses, como puede ser también el calor, o que sean más eficientes en el uso de nutrientes, como por ejemplo el nitrógeno o el fósforo, que la sobrefertilización causa un problema, digamos, ambiental importante. Entonces, estamos también trabajando en la búsqueda de variedades basándonos en ese pangenoma que tengan una mayor eficiencia en el uso de nitrógeno y que, por tanto, requieran menor fertilización, con lo cual menos gasto y menos impacto ambiental.
13: Y bueno, también algo que puede sorprender es si nos pudiera describir, en realidad, se encuentran de todos los colores, formas y tamaños.
14: Sí, efectivamente, en esa colección nuclear hemos encontrado pues una diversidad enorme de tipos, desde berenjenas que son muy pequeñas, de unos pocos centímetros de diámetro, hasta otras berenjenas que pueden tener un peso de más de un kilogramo, y también, por supuesto, muchísimos colores distintos, desde berenjenas blancas, berenjenas verdes, berenjenas moradas, berenjenas que combinan los antocianos que dan el morado con la clorofila que da el verde y por tanto son negras, berenjenas jaspeadas, berenjenas listadas, berenjenas que debajo del cáliz es de color blanco, no están pigmentadas, y otras que sí. Es decir, hay una diversidad enorme de formas, tamaños y colores que precisamente sirven para eso, para diversificar el mercado de berenjena y aprovechar esa diversidad para satisfacer pues los intereses o las demandas de los consumidores. Y bueno, pues también es una hortaliza que cada vez se está poniendo más de moda. Por tanto, la tendencia actual de producción a nivel mundial y en las distintas regiones está incrementando mucho más que otras hortalizas como pueda ser el tomate.

0: Escuchábamos a Jaime Proens, catedrático de genética en la Universidad Politécnica de Valencia, en España.
1: Así es, las mil caras de la berenjena, científicos presentan su riqueza genética, lo traíamos en el Mundo Ciencia de Radio Francia Internacional. 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

3 de la tarde. 6 minutos. 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
2: 3:08 p.m.
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1: Donde usted se encuentre, le acompañamos con la radio. Gracias por preferir nuestra programación. Durante estos días hemos estado conversando acerca del poder de algunas frutas. Por ejemplo, la piña es una fruta por excelencia la reina, que se le dice porque compone todas las dietas para bajar de peso debido a las pocas calorías que aporta. Pero tomar piña como único alimento diario tampoco es sano. Lo ideal es que se consuma dentro de una dieta equilibrada e incorporarla a tus comidas puede ser más sencillo de lo que usted cree. Lo bueno de la piña es que ofrece muchas posibilidades de consumo en postres, en platos dulces y en salados. Contiene yodo, ácidos orgánicos, bromelina, que es un conjunto de enzimas digestivas, potasio, fósforo, calcio, minerales y vitaminas A y C. Consumir con frecuencia piña ayuda a mejorar las funciones digestivas, el funcionamiento del hígado, reduce la presión arterial y es antiinflamatorio. Además de reducir el volumen corporal por ser un diurético natural que facilita la eliminación de toxinas y líquidos del organismo, también tiene efectos anticelulíticos, favorece la cicatrización de la piel, aporta elasticidad y brillo. Consumir alimentos hace tan bien a nuestra salud y la piña es la reina de las frutas. Se lo contamos a esta hora, sigamos en sintonía.

0: La temperatura, 12 grados.
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1: 3:33 p.m.
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1: 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Para comunicarse con nosotros, más 569-6816-9095. ¿A usted le gustan las berenjenas? Escuche bien porque Mundo Ciencia trae un interesante reportaje. Un equipo internacional de científicos presentó el catálogo completo de los genes de la berenjena, su pangenoma, así como sus características agronómicas, su panfenoma, basándose en una colección de 3.400 variedades cultivables y salvajes del mundo entero. Las mil caras de la berenjena. Escuchemos este reportaje de Mundo Ciencia de Radio France Internacional.
2: La berenjena es una planta que se cultiva en diferentes lugares del mundo. Muy utilizada en Italia, pero también en India o en países de Oriente Medio. Las hay de diferentes tamaños, formas y colores, y es una planta que puede resistir altas temperaturas y sequías. Un equipo internacional de científicos, apoyándose en una colección de 3.400 variedades de berenjena de cultivo y salvajes, lograron identificar el catálogo completo de genes, el pangenoma, una herramienta valiosa que permite mejorar la calidad nutricional de este fruto o encontrar variedades capaces de resistir a ciertas enfermedades. Jaime Proens, catedrático de genética en la Universidad Politécnica de Valencia, en España, fue uno de los científicos que colaboró en este vasto proyecto.
3: Bueno, en este estudio lo que se pretendía era desarrollar una herramienta que nos permita conocer mejor cuál es el genoma de la especie de este cultivo, de la berenjena, y que eso nos permita pues facilitar lo que es el mejoramiento genético, es decir, obtener nuevas variedades de forma más rápida y eficiente que con los métodos actuales. Eso es porque nos permite descubrir genes y regiones del genoma que están ahí en los cromosomas que están implicados en caracteres que son importantes para la producción o la calidad de la berenjena.
2: Entonces hicieron una especie de mapa genético muy, muy grande, ¿no? De hecho, estudiaron muchísimas variedades.
3: Sí, bueno, hay que decir que una de las cosas principales es que este estudio lo que implica es la obtención de un pangenoma de la berenjena. Es decir, hasta hace unos años lo habitual es que en una especie se dispusiese de solo la secuencia de un genoma. Y eso tiene unas limitaciones importantes. ¿Por qué? Porque un genoma no nos representa toda la diversidad que tiene ese cultivo. Es como si quisiésemos explicar la diversidad humana con la secuencia de ADN de una sola persona. Entonces, hay muchas variantes genéticas que no están representadas y que, en cambio, cuando se hace un pangenoma, que es una secuenciación de muy alta calidad de decenas de muestras, como en nuestro caso, entonces tenemos que, en lugar de tener un mapa con una carretera única que nos lleva de un sitio a otro, tenemos como si fuese un GPS con múltiples rutas posibles para llegar a un determinado sitio. Es decir, nos aumenta muchísimo la calidad del genoma de la berenjena, podemos saber qué variantes genéticas hay y de esas variantes genéticas a qué caracteres corresponden. Entonces, eso, digamos que nos da un mapa del genoma que nos permite de forma mucho más fácil y eficiente detectar genes, obtener marcadores moleculares y, en definitiva, poder obtener variedades que sean mejores en cuanto a producción, calidad, etcétera, con mucho menos tiempo.
2: Pero, por ejemplo, algunos datos interesantes es que estudiaron, por ejemplo, 3.400 variedades de berenjena cultivadas y también salvajes.
3: Sí, en un estudio hicimos un genotipado, es decir, vimos para unos 3.000 marcadores en todas las colecciones de germoplasma de los bancos de semillas de varias instituciones que representaban a todo el mundo, vimos cuál era la diversidad genética que había en esas 3.400 variedades de berenjena. A partir de eso hicimos lo que se llama una colección nuclear, que es un conjunto reducido de especies, es decir, pasamos de 3.400 a 368, que esas 368 contienen prácticamente toda la diversidad existente en las 3.400. Entonces, esas 368 lo que hicimos fue cultivarlas en varios sitios, en Turquía, en Italia, en España, y ver sus características para multitud de caracteres importantes en esos tres sitios. Entonces, con los datos del genoma de esas 368 variedades, podemos hacer lo que se llaman unos análisis de asociación, que es como se hace en humanos para detectar genes implicados en enfermedades o en otras características. Entonces, eso nos permite hacer ese tipo de análisis e identificar genes y regiones del genoma que afectan a caracteres importantes. En concreto, en este último estudio han sido tres características. Uno es la presencia de espinas, en que hemos confirmado un gen mayor que ya se conocía de otro estudio que está en el cromosoma 6, pero también hemos visto que a veces este gen, aunque esté activo y la planta debería tener espinas, a veces ese gen se ha movido a otro cromosoma, que es algo que permite estudiar el pangenoma, y que cuando se mueve a otro cromosoma, a pesar de que el gen está bien, no tenemos espinas por problemas de regulación en la expresión. Es decir, nos proporciona muchísima información cómo funcionan los genes en berenjena. Otro caso ha sido el de la resistencia fusarium, que es una enfermedad muy importante que está presente en el suelo y que afecta a las raíces y que genera marchitamiento. Ahí hemos encontrado dos regiones genómicas en el cromosoma 2 y en el cromosoma 11 que explican la mayor parte de la resistencia a este patógeno, pero también otras menores que, cuando se conjugan todas juntas, nos permiten obtener lo que se llama una resistencia durable. Esa es otra derivada del pangenoma. Y otro de los caracteres que hemos mirado es el ácido clorogénico, que es muy importante para la salud, porque es un potente antioxidante, tiene propiedades antidiabéticas y también pues se ha demostrado que favorece, digamos, la pérdida de peso, ¿vale? Lo cual es importante para la salud en nuestra época. Ahí hemos visto también que hay en el cromosoma 6 una deleción, que es una pérdida de varias bases del ADN que están implicadas en una menor acumulación de estos compuestos. Por tanto, nos interesa no utilizar los materiales que tengan esa deleción, esa pérdida, sino los ancestrales. Y eso permite mejorar, digamos, la calidad nutricional de la berenjena.
2: Ahora, un poquito de historia. ¿Cuál es el origen de la berenjena? Es que tiene un origen geográfico.
3: Sí. Al contrario que la gran mayoría de solanáceas importantes, que es de cultivos de solanáceas importantes, como son el tomate, el pimiento y luego otros menores, como puedan ser el pepino dulce y el tomate de árbol, que son de Sudamérica o Centroamérica, la berenjena es el único cultivo importante en la familia de solanáceas que no es de América, sino que es del viejo mundo, en concreto del sudeste asiático. En este estudio nos ha permitido determinar que se domesticó de forma independiente en dos zonas, una en la India y otra en la zona de Tailandia, Vietnam. Eso tiene implicaciones importantes también, no solo por la historia, es decir, saber que unas variedades proceden de un centro de domesticación y otro de otro, sino también porque combinando, digamos, variedades de esos distintos centros de domesticación nos permite generar variación nueva. Y eso tiene pues implicaciones importantes en el mejoramiento genético, ya que nos permite obtener variedades pues más adecuadas para los objetivos que queremos en la actualidad, incluyendo la adaptación a cambio climático y a otros estreses.
2: Que sean resistentes también a la sequía, por ejemplo.
3: Sí, es decir, la berenjena ha sido domesticada a partir de especies. Su ancestro silvestre es Solanum insanum, que es del sudeste asiático, y hay formas de Solanum insanum y también de otra especie muy cercana y con un nombre similar, que es Solanum incanum, que son altamente tolerantes a la sequía. De hecho, Solanum incanum crece en zonas desérticas de Oriente Medio. Entonces, esos estudios del genoma, no solo de la berenjena, sino también de estas especies silvestres, que también los hemos incluido en nuestro estudio, nos permite identificar genes asociados a la tolerancia a sequía, que esos genes los podemos incorporar mediante cruzamientos, no hace falta hacer edición génica o transgénico ni nada de esto, mediante cruzamientos en el genoma de la berenjena y tener así variedades de berenjena que sean más tolerantes a sequía y a otros estreses, como pueda ser también el calor, o que sean más eficientes en el uso de nutrientes, como por ejemplo el nitrógeno o el fósforo, que la sobrefertilización causa un problema, digamos, ambiental importante. Entonces, estamos también trabajando en la búsqueda de variedades, basándonos en ese pangenoma, que tengan una mayor eficiencia en el uso de nitrógeno y que, por tanto, requieran menor fertilización, con lo cual menos gasto y menos impacto ambiental.
2: Y bueno, también algo que puede sorprender es, si nos pudiera describir, en realidad se encuentran de todos los colores, formas y tamaños.
3: Sí, efectivamente, en esa colección nuclear hemos encontrado pues una diversidad enorme de tipos, desde berenjenas que son muy pequeñas, de unos pocos centímetros de diámetro, hasta otras berenjenas que pueden tener un peso de más de un kilogramo, y también, por supuesto, muchísimos colores distintos, desde berenjenas blancas, berenjenas verdes, berenjenas moradas, berenjenas que combinan los antocianos que dan el morado con la clorofila que da el verde y por tanto son negras, berenjenas jaspeadas, berenjenas listadas, berenjenas que debajo del cáliz es de color blanco, no están pigmentadas, y otras que sí. Es decir, hay una diversidad enorme de formas, tamaños y colores que precisamente sirven para eso, para diversificar el mercado de berenjena y aprovechar esa diversidad para satisfacer pues los intereses o las demandas de los consumidores. Y bueno, pues también es una hortaliza que cada vez se está poniendo más de moda. Por tanto, la tendencia actual de producción a nivel mundial y en las distintas regiones está incrementando mucho más que otras hortalizas como pueda ser el tomate.

0: Escuchábamos a Jaime Proens, catedrático de genética en la Universidad Politécnica de Valencia, en España.
1: Así es, las mil caras de la berenjena, científicos presentan su riqueza genética, lo traíamos en el Mundo Ciencia de Radio Francia Internacional. La buena música acompaña, siempre juntos a través del 106.9.

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1: Radio Universidad Adventista le indica la hora.
2: 16:02.
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4: La temperatura, 12 grados.
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8: ¿Cómo están, queridos amigos? Un gusto de saludarles. Gracias por estar en sintonía. Agradecemos la sintonía que hemos tenido todos estos días a través de nuestra señal 106.9, transmitiendo, como siempre decimos, desde el corazón de la Universidad Adventista de Chile. Estamos en este espacio Alexis Conversa, donde conversamos diferentes temas con diferentes invitados. Y en esta oportunidad ya se encuentra con nosotros, lo pueden ver y oír en esta oportunidad, al doctor Álvaro Muñoz, que se encuentra con nosotros para contar de algo bien interesante y también de otros aspectos de la vida. ¿Cómo está, Álvaro? Un gusto saludarlo.
9: Así es, hola, buenos días, muy bien, contento de poder estar acá compartiendo un poquito, la experiencia que tuve, que estoy desarrollando, que ahí vamos a conocer a medida que vamos avanzando en este programa.
8: Así es, bueno, conozcamos un poquito del doctor Álvaro Muñoz. Él es cirujano dentista y estudiante del Magíster en Salud Pública de la UNACH, donde esta investigación que luego vamos a comentar busca reunir y analizar la evidencia disponible en América Latina sobre intervenciones preventivas con fluoruro para evitar o controlar las caries dental en los niños. Hay 3 puntos importantes, por si usted no lo sabía. La caries infantil sigue siendo un problema de salud pública y la prevención con fluoruro es una herramienta central. En la evidencia latinoamericana encontrado no fue posible demostrar que una intervención fluorada sea claramente superior a otra. El hallazgo más importante es también una brecha. Solo 4 estudios cumplieron los criterios, todos en Brasil y México. Necesitamos más investigación regional de calidad. Estimado Álvaro, cuéntanos acerca de esta socialización de la investigación de este estudio.
9: Bueno, así como bien dices, yo estoy hoy desarrollando magíster. La Universidad Adventista de Chile tiene allí una amplia gama, un amplio abanico, digamos, de estudios para poder realizar una vez que uno ya está titulado, ¿cierto? Hay diplomados, hay cursos y hay magíster. Y es por eso que yo estoy desarrollando uno de los magísteres que tiene la UNACH, que es el de salud pública. Y dentro de las etapas que uno tiene que ir cursando, digamos, avanzando, llega casi a la final, donde consiste en socializar, en dar a conocer lo que uno está haciendo en el magíster. En este magíster hay que hacer una tesis, que esa tesis se puede desarrollar de varias formas. Yo hice un estudio, y entonces tenemos que contar, dar a conocer, ¿cierto?, lo que allí estamos desarrollando. Y para esto hay varias formas de poder dar a conocer o socializar este estudio.
8: Mostrarla, digamos.
9: Demostrarla, ¿cierto? Y una de las alternativas es poder estar en la radio, ¿cierto?, para allí comentar lo que uno estuvo investigando, desarrollando, en fin.
8: ¿Cuál es el nombre de esta investigación?
9: El nombre de esta investigación es un poquito largo. Dice, la efectividad de las intervenciones preventivas con fluoruros para prevenir la carie dental en niños de hasta 12 años en América Latina.
8: Ahora, es interesante el tema del flúor. Me acuerdo que años atrás, muchos años atrás, daban flúor en los colegios. ¿Ah? Hacían una fila y le empezaban a dar flúor. Y eso todo ha cambiado. ¿Cómo va cambiando ese paradigma en esa investigación, estimado Álvaro?
9: Sí, para entender un poquito el contexto de esto, hay que saber que hoy día la caries dental sigue siendo un problema grave en toda la población, en realidad. No solo los niños, sino que los adultos también no están al margen, digamos, de tener caries. Y el estudio se centró en hasta 12 años, o sea, de 12 años hacia abajo, porque es una edad en que todavía se están adquiriendo hábitos, están con los dientes de leche, digamos, estos dientes que se cambian, están recién, después de cierta edad, están recién teniendo sus dientes definitivos, que no se cuidan mucho, empiezan a haber caries a temprana edad, y eso genera, como se dice, un dolor físico también un dolor en el bolsillo.
8: Exactamente.
9: Por lo general nos quejamos de que en oportunidades el dentista puede tener un costo alto, pero
8: Porque no hubo la prevención.
9: Pero claro, todo se puede detener antes, digamos, en prevención, en educación. Y una de las formas de prevenir caries que tenemos en el mundo, digamos, es la aplicación de flúor. Entonces la idea de este estudio era poder ver cuál de las aplicaciones de flúor era la más efectiva. Si bien aquí veíamos que, o lo que se mencionó un poco, es que no se pudieron sacar conclusiones, porque si bien en el mundo hay conclusiones, lo que nosotros queríamos ver era qué pasa en Latinoamérica.
8: Porque
9: la receta que a lo mejor ocupan en Europa, en estos países, Dinamarca, no sé qué, a ellos les resulta, pero si traemos esa misma receta acá, a nosotros no nos va a resultar, porque hay otra cultura, hay otro ingreso económico. Entonces queríamos ver qué ha pasado en Latinoamérica. Y lo que vimos finalmente es que si bien el flúor es efectivo,

0: Poder haber concluido y decir, no, mira, finalmente la pasta de diente con flúor es la que le gana a todas las otras.
1: Ya, sí.
0: Pero como hay poca evidencia, no pudimos decir, esta es la que gana.
1: Ahora, es como complicado también porque se siente como un poco atrasado, ¿cierto? Esta investigación de un gran legado de niños que ha pasado, ¿cierto? Sin pena ni gloria, digamos así, sin esta prevención. Pero también hoy día se hace mucho hincapié, los niños tienen como más noción, ¿cierto?, de cuidar los dientes. Y por ahí está la pregunta en relación, ¿por qué es importante estudiar las caries dental infantil desde el punto de salud pública?
0: Bueno, es importante porque si esto en un principio se puede tomar, se puede considerar como un malestar familiar o personal, finalmente esto ya se traslada a la salud pública cuando hay inversiones que tiene que hacer el Estado, por ejemplo, en programas para prevención. Hay un gasto, digamos, de recursos de parte de la salud, Cefam.
1: Sí.
0: Afecta también la salud pública porque al tener algún dolor, los niños a lo mejor van a dejar de ir al colegio, van a empezar a comer mal, les va a afectar su nutrición, su desempeño en el colegio y todo eso. Entonces ahí ya es cuando esto ya se empieza a trasladar un poquito del tema familiar, digamos, a ya ser un tema más de salud pública. Por eso es importante la prevención, la
1: Sí,
0: visita al
1: sí.
0: dentista y en un futuro poder conocer igual finalmente cuál es el método más efectivo para a lo mejor no estar destinando recursos a tantos métodos, sino que al más efectivo y ese poder potenciarlo.
1: Tiempo atrás tuvimos la oportunidad de entrevistar a un médico, estimado Álvaro. Él decía que en nuestro país es uno de los puntos más importantes en que la gente deja de ir al médico. ¿Por qué viene al médico? Porque tengo esta dolencia. ¿Hace cuánto la tiene? Mire, doctor, más o menos hace como unos 2 años que tengo este dolor. Entonces, como que se aplaza la ida al médico, posiblemente porque se encuentra también oneroso, más aún el dentista. Pero claro, bien decía usted, Álvaro, en relación a que la prevención es importante para que después no salga tan caro, ¿eh? Ahora, ¿por qué es necesario mirar específicamente en América Latina?
0: Porque como decía anteriormente, si bien en otros países tal vez se puede tener ya identificado cuál es el método más efectivo, al estar en otra parte del mundo, con otros recursos, con otra tecnología, digamos, a veces esa receta, como decía, que ellos usan, nosotros no la podemos replicar. Por ejemplo, tenemos más ruralidad,
1: Sí.
0: por lo tanto, a veces eso igual dificulta el acceso a la odontología. Dificulta el acceso a poder estudiar, a poder llevar registros. Entonces, se me fue la pregunta un poquito.
1: No, en relación a que específicamente la gente, ¿por qué este estudio se centra en América Latina? Y es importante eso lo que tú bien decías, estimado Álvaro, en relación al flúor. Que se aplica en diferentes países. Y la pregunta era, el agua juega un papel importante, ¿eh? Cuando uno viaja a otros países, he tenido oportunidad de viajar, gracias a mi trabajo y otras cosas, a otros países, uno tiende a tomar agua, por ejemplo, cuando se duche. No, no tome agua en la ducha, esta agua no se puede tomar, teniendo en cuenta que nuestro país es uno de los pocos países que el agua es potable. Es increíble ese asunto, ¿no?
0: Sí, bueno, retomando un poquito, claro, la idea entonces es esa un poco. Estoy muy disperso y creo que es las consecuencias del 18 de septiembre.
1: Así es. Ahora,
0: En relación, pero bien,
1: sí.
0: retomando un poquito, en relación al agua, claro, somos uno de los países que tiene su agua potabilizada, hay países que
1: Sí.
0: no es potable, entonces por eso hay que tener mucho cuidado en consumir agua en otros países, por lo general. Uno se va a la segura, digamos, y toma agüita en botella, aunque podemos discutir, ¿cierto?, dónde tiene mejor sabor el agua, centro-sur, en el
1: Claro.
0: centro, pero lo importante es que el agua es potable igual. Y acá Ñuble es una de las pocas regiones en el país que su agua es fluorada,
1: Mira,
0: ¿ya? Por lo tanto,
1: es decir, tenemos un agua como más limpia para hacer el proceso.
0: Sí, puede
1: Ya.
0: ser, pero aparte de todo el proceso que se hace para potabilizar y que se asegura tomar el agua, se le agregan, me imagino, ahí unas gotitas de flúor
1: Ya.
0: para que esto igual vaya influyendo ahí en todo el tema de la prevención de las caries, finalmente.
1: Exactamente. Ahora, conversemos un poquito, estimado Álvaro, acerca de la revisión sistemática que se llama.
0: Esta es una revisión que, bueno, hay varias formas de hacer estudios. Uh-huh. La revisión sistemática consiste en revisar estudios.

0: Estudios que ya se hicieron,
1: sí.
0: Y uno pone unos criterios, ¿ya? Nosotros, por ejemplo, tomamos estudios que ya estaban dispuestos desde el año 2000 y ahí empezamos a revisar harta literatura hasta el 2026. Hay, en el mundo de la investigación, hay parámetros o reglas que ya están establecidas para poder hacer revisiones, como la guía Prisma del 2020 o Próspero, que son plataformas que a uno le entregan las reglas para poder guiar el estudio.
2: Ya que ahora, dicen, dentro de esta base también, estimado Álvaro, ustedes se encuentran con otros que ya han hecho ciertos estudios, ¿cierto?
0: Sí, entonces, claro, uno entonces toma todas estas reglas y dice ya, de acuerdo a estas reglas, que ya son internacionales, que ya han estado revisadas, lo que le dan validez al estudio, vamos a empezar a hacer la revisión, ¿cierto? Uno empieza a buscar, y una revisión sistemática consiste entonces finalmente en buscar, lo que yo hice, buscar estudios que estaban relacionados a mi tema, y ir seleccionando allí los que finalmente se iban ajustando más a los criterios que teníamos nosotros. Por ejemplo, sí, niños menores a 12 años, que fueran niños, ¿cierto? Uh-huh. Que fueran en Latinoamérica. De allí empezamos entonces a filtrar estudios. Por aquí tengo el registro donde en un principio encontramos 871 estudios. De esos 871 se empiezan a revisar, ¿cierto? Donde nos dimos cuenta que trabajamos con tres plataformas, tres bases de datos para buscar esta información. De esos 871 nos dimos cuenta que habían 289 que se publicaban en dos o en tres de las mismas plataformas.
2: Van como eligiendo, ¿no?
0: Sí, y ahí, o sea, se van sacando, ¿cierto? Y después vamos revisando los títulos, vamos revisando pues texto completo, para finalmente quedarse con los que se ajustan a lo que uno está investigando, que eran Latinoamérica, en niños, que era flúor, y finalmente de 12 uh-huh, de estos 871, ¿sí?, nos quedamos con 12 para finalmente quedar con 4 estudios que se ajustaban básicamente a Latinoamérica. Otros eran temas o que se daban en Europa.
2: Ahora hay toda una comparación también de estudios, ¿no?
0: Sí, sí, se van comparando. O habían estudios, por ejemplo, aquí se van eliminando estudios que estaban en otro idioma o que eran, no sé, de 13 años hacia arriba, nosotros necesitamos de 12 hacia abajo, o que estaban en otros países, uh-huh, en Europa, en fin. Entonces ahí uno va con pinza, digamos, seleccionando lo que uno necesita para aterrizar finalmente a lo que quiere. Y esto de alguna forma nos permitió entonces descubrir
2: como resultado final,
0: sí, que ya nos falta todavía el Latinoamérica estudios. De los 4 que quedaron, fueron 2 estudios que se desarrollaron en Brasil y otros 2 que se desarrollaron en México. En Chile, un estudio que compare de alguna forma la efectividad de los métodos de flúor, uh-huh, aún no tenemos. Entonces, con esto, si bien allí queda la puerta abierta para poder entonces enfocarse y poder a futuro desarrollar estudios con este tema.
2: Digamos. Exactamente. Estamos conversando con el doctor Álvaro Muñoz. Él es docente de nuestra Universidad Adventista de Chile y también él es alumno, ¿cierto?, de este Magíster de Salud Pública de la UNACH. La investigación busca reunir y analizar la evidencia disponible en América Latina sobre intervenciones preventivas con fluoruro para evitar o controlar las caries dental en los niños. Estábamos hablando sobre el flúor. Una cosa bien común, ¿cierto? Cuando uno va al dentista, el dentista le dice, mire, esta pasta es la que usted debe usar. Va a otro dentista y le dice, mire, esta pasta es la mejor que usted. Entonces, tú vas a la farmacia y claro, tiende a quedarte de espalda por el precio, ¿cierto?, de la pasta dental. Pero dice, ¿será la más cara la que me conviene o será, digamos, la constancia que tenga en el aseo dental? Preguntarle, digamos, de algún auditor que está escuchando el programa.
0: Bueno, hoy en día no necesariamente lo más caro es lo mejor. Uh-huh. Tal vez antiguamente sí se daba un poquito. Sí. Uno creía que, en realidad igual todavía se cree un poco que si es más caro es porque es mejor,
2: claro,
0: pero sí. En este tema la verdad que no es tan así. Si bien hay pastas que son especializadas y cumplen una buena función, hay otras que igual el marketing o el peso, digamos, de la marca también hace lo suyo.
2: ¿O dónde está ubicada, cierto, en la farmacia?
0: O dónde está ubicada también. Claro, ahí ya
2: la parte de
0: más
2: marketing.
0: Recursos, claro, marketing, guárdenme este espacio, no sé. Mm. Pero finalmente lo que uno tiene que fijarse es que, bueno, en relación al flúor igual hay varios temas, ¿cierto?
2: Sí.
0: Hay corrientes que están a favor, otras en contra. pero tenemos que sí reconocer que el flúor es efectivo en cuanto a la prevención. Y lo que nosotros debiésemos fijarnos es la parte trasera de la pasta dental en este caso, y ver cuántas partículas de flúor tiene. Si tiene más de 1450, 1500 o de ahí hacia arriba, ya es una pasta que es efectiva. Por lo general atrás dice 1450 ppm flúor.
2: Ya, okay.
0: Y eso es partes por millón de flúor. Entonces
2: eso es lo que importa.
0: Pasta que ya tiene. Sí.
2: Eso es lo que importa. Bueno, interesante entrevista, estimado doctor Álvaro Muñoz, en relación a este magíster que usted está realizando, muy importante. El tiempo es el peor enemigo de los medios de comunicación, pero ¿cómo podríamos ya ir acotando para finalizar esta entrevista aspecto importante de esta temática?
0: Bueno, para finalizar, si bien recalcar allí que la aplicación de flúor son importantes, son necesarias, antiguamente, y no tan antiguamente, yo también alcancé en el colegio a que me llegara el vasito con flúor, sí, para enjuagarnos allí. Hay que reconocer que el flúor es efectivo. Que
2: bueno, menos mal que lo tuvieron ustedes, ¿eh? Porque lo que tenemos en mayor edad no alcanzamos ni la cuchara.
0: Sí, sí, el importante allí es reconocer que el flúor es efectivo. Importante saber que en el tema dental la prevención es clave. La prevención, la educación, con el acto sencillo de lavarse los dientes, que a veces nos cuesta tanto, y tres veces al día, se recomienda tres veces al día porque se supone que uno come tres veces al día.
2: Ahora, todo esto se hace por repetición también, ¿eh? Yo creo que todos los que tienen niños pequeños, el caso tuyo que tiene niños muy pequeños, cuando ven a los padres en cierta acción, la van repitiendo, es decir, lavarse los dientes tres veces al día, pero ya los niños tienen esa educación en el jardín infantil, ¿cierto? En la sala laguna, que van haciendo todos estos aprontes para prevenir y tener una buena salud bucal. Pero somos un poco porfiados en relación a que debemos ir al dentista unas dos veces al año.
0: Sí, que sale
2: más barato que
0: después
2: cuánto duela.
0: Eso es lo ideal. Por ejemplo, en países nórdicos tienen la costumbre de ir al dentista porque sí nomás. Entonces, claro, cuando comparamos estos estudios, su cultura es diferente a la nuestra, entonces sí, no se puede aplicar acá. Nosotros, me incluyo, vamos al dentista cuando nos duele.
2: Exactamente.
0: Y sí, si hay dolor es porque algo ya avanzó y eso ya va a doler más, puede provocar una infección.
2: Duele en todas partes.
0: Y duele en todas partes.
2: Cierto, y en todas partes. Ahora, dos preguntas para cerrar el programa, estimado doctor Álvaro. ¿Qué sería lo más urgente en investigar ahora y con qué idea le gustaría finalizar esta entrevista para la audiencia que nos está escuchando en estos momentos?
0: Bueno, hoy lo más importante sería investigar en Chile cuál es el método más efectivo, si el gel, si el agua, si la pasta, para a lo mejor poder destinar más energía, más recursos a ese método más efectivo. Y lo importante, como decía entonces, es reconocer que el flúor juega un rol importante en la prevención y que con el sencillo acto de lavarnos los dientes ya estamos previniendo harto y sin duda nuestra salud bucal va a mejorar bastante.
2: Exactamente. Yo creo que esta entrevista, esta es como la primera parte de la entrevista. Vamos a dejar pendiente, ¿cierto?, para una segunda entrevista en relación a este tema que es muy importante. Quedaron muchas preguntas afuera, pero de mucha utilidad para nuestros auditores que nos están escuchando en estos momentos. Álvaro, muchas gracias por habernos acompañado.
0: Muchas gracias a ustedes y felicidades también en su día.
2: Ah, muchas gracias. Está toda la gente de radio en su día celebrando, ¿cierto?, el Día del Trabajador Radial. Conversamos con Álvaro Muñoz sobre su revisión sistemática acerca de las intervenciones preventivas con fluoruro y las caries dental en infantil en América Latina. Esta investigación, queridos amigos, muestra que todavía existe poca evidencia regional para establecer qué estrategia es superior y plantea la necesidad de nuevos estudios de mejor calidad en distintos países. Gracias por habernos acompañado. En otro momento estaremos con la segunda parte de esta entrevista, y tener una salud bucal es buena en todo sentido. Que tengan un buen día.
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3: Son las 16 horas, 25 minutos. 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

0: 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Le indica la hora.
1: 16:31.
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3: Donde usted se encuentre, le acompañamos con la radio. Gracias por preferir nuestra programación. Durante estos días hemos estado conversando acerca del poder de algunas frutas. Por ejemplo, la piña es una fruta por excelencia la reina, que se le dice porque compone todas las dietas para bajar de peso debido a las pocas calorías que aporta. Pero tomar piña como único alimento diario tampoco es sano. Lo ideal es que se consuma dentro de una dieta equilibrada e incorporarla a tus comidas puede ser más sencillo de lo que usted cree. Lo bueno de la piña es que ofrece muchas posibilidades de consumo en postres, en platos dulces y en salados. Contiene yodo, ácidos orgánicos, bromelina, que es un conjunto de enzimas digestivas, potasio, fósforo, calcio, minerales y vitaminas A y C. Consumir con frecuencia piña ayuda a mejorar las funciones digestivas, el funcionamiento del hígado, reduce la presión arterial y es antiinflamatorio. Además de reducir el volumen corporal por ser un diurético natural que facilita la eliminación de toxinas y líquidos del organismo, también tiene efectos anticelulíticos, favorece la cicatrización de la piel, aporta elasticidad y brillo. Consumir alimentos hace tan bien a nuestra salud y la piña es la reina de las frutas. Se lo contamos a esta hora, sigamos en sintonía.

0: Son las 16 horas, 47 minutos.
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1: Radio Universidad Adventista le indica la hora.
2: 5:03 PM.
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16: La temperatura, 13 grados.
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0: 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Interesante reporte que nos trae Radio Francia Internacional en Salud y Bienestar. La plagiocefalia, un trastorno frecuente en los bebés. Escuchemos.
22: La plagiocefalia es un problema de salud cada vez más frecuente entre los bebés, sobre todo desde hace 2 décadas que empezó a prescribirse que los recién nacidos duerman boca arriba para evitar la muerte súbita del lactante. Se caracteriza por una deformación del cráneo, ya sea cabeza aplanada por atrás, ovalada en exceso o una deformación asimétrica. Puede aparecer desde la vida intrauterina como después del nacimiento. También ocurre cuando los bebés pasan mucho tiempo en sillas, coches y mecedoras o están siempre acostados boca arriba en sus cunas. Entre las medidas preventivas está el que descansen en un colchón especial para bebés. Centix, empresa española a través de su filial Ecus Kids, ha diseñado un colchón especial para lactantes que previene

0: Podría ser cabeza oblicua o comúnmente conocida también cabeza plana. Y esto es consecuencia de que la cabecita del bebé es muy flexible y entonces cuando está sometida a una presión que no es adecuada, pues lógicamente se aplana o se deforma. Y ese sería el origen de la plagiocefalia.
1: ¿Qué tan frecuente es?
0: Bueno, la plagiocefalia hoy en día, de un estudio que se hizo en el 2010 en Alaska, se llegó a la conclusión de que prácticamente a distintos niveles la plagiocefalia afectaba al 47% de la población de los bebés, prácticamente, en distintos grados, ¿no? De alguna forma, casi la mitad.
1: Pues muchísimo. Es cuando vemos esa cabecita así como plana, sin cabellito, del bebé en la parte de atrás.
0: Sí, eso es uno de los rasgos visuales que se puede apreciar, ¿no? Porque cuando vemos al bebé por la parte, vemos que se aplana y precisamente pierde un poquito de cabello. Efectivamente, esa es una de las razones, ¿no? Que más se ve, sí. Y es lógico, porque es que los bebés además es que pasan mucho tiempo en superficies que no son adecuadas, ¿no? Pues porque son demasiado, demasiado firmes para esa cabecita tan blandita, ¿no? Y a veces pasa, sí.
1: Precisamente le iba a preguntar cuáles son las causas de esta plagiocefalia.
0: Bueno, la plagiocefalia se puede producir en dos campos. El primero, la plagiocefalia congénita, ya se produce dentro del vientre de la mamá. En aquellos casos, por ejemplo, que el bebé es un parto múltiple, es decir, hay dos hermanitos y uno de ellos lleva mucho tiempo posicionado en el cuello del útero, ese lógicamente ya sale con deformación porque está demasiado encajado. Puede ser también en casos prematuros que suelen llamar con lo que se llama dolicefalia, con la cabecita muy apepinada. También suelen salir plagiocefalia cuando hay un mioma y también cuando hay mucho trabajo en el parto, incluso cuando ese parto es instrumentalizado, ¿no? Ahí ya tenemos una parte de la plagiocefalia. Esa cabecita ya sale de alguna forma deformada. Y luego la siguiente es ya, una vez que ha nacido, ya por estar mucho tiempo en superficies firmes, ¿no? Por eso a veces se aconseja que incluso cuando se le da pecho, pues que se le vaya a cambiar de posición para que no esté todo el rato sufriendo presión en el mismo punto, ¿no?
1: Es grave porque, bueno, a veces hay personas que dicen, bueno, nació con la cabecita mucho más ovalada que lo normal o está asimétrica, pero ¿cuáles podrían ser las complicaciones?
0: Bueno, prácticamente vamos a decir que la plagiocefalia puede ser, entre comillas, normal en un grado leve, porque lógicamente al salir por ahí, la cabecita del bebé se va a tener que adaptar al cuello del útero, al diámetro, y entonces lógicamente se deforma. Por eso las fontanelas y suturas están abiertas, están sin soldar, para que se vayan solapando y se pueda adaptar al diámetro del cuello del útero. Pero lógicamente, con la evolución normal, ese bebé, con la succión, por ejemplo, del pecho, se va del pezón, se va redondeando, con el movimiento, eso se va recuperando. Pero llega un momento en el que, si este bebé, sobre todo a partir de los 6 meses, eso no se corrige, entraremos a lo que se llama una plagiocefalia severa, que en esos casos ya no, nosotros concretamente no podemos actuar, porque nosotros hablamos de todo lo que es prevención, ¿no? Y hábitos saludables. Ahí ya habría que recurrir a un medio ortopédico, que son esos famosos cascos que igual hemos visto o alguien conoce que llevan los bebés, que es una forma de que vuelva a corregir, ¿no? Porque ya de forma natural no es posible, porque esos huesos ya a partir de los 6 meses se empiezan a calcificar, se empiezan a endurecer, se empiezan a soldar.
1: ¿Y cuáles serían las consecuencias si no se corrige esta plagiocefalia?
0: Hay estudios que han demostrado que la plagiocefalia severa afecta a psicomotricidad fina, es decir, el bebé no tiene habilidades a la hora de sujetar la cucharita, por ejemplo, y tiene problemas ahí. Psicomotricidad motora, es decir, hay un retraso en el equilibrio, ¿no? Incluso gatea, tarda en gatear y pierde el equilibrio, y estos son muchos casos. A nivel cognitivo se han demostrado que hay retrasos incluso en el aprendizaje, un cierto parecido a un autismo. Tiene consecuencias también, por ejemplo, a nivel de otitis, ¿no? Porque si esa cabecita está deformada, está asimétrica, lógicamente ya la cabeza, al estar asimétrica, el pabellón auricular queda desplazado, la trompa de Eustaquio queda laxa, entonces el bebé, por ejemplo, no puede drenar correctamente y suele padecer otitis. Incluso consecuencias, si no se controla a tiempo, consecuencias visuales, ¿no? Por ejemplo, los músculos del ojo, astigmatismo, ojito vago. Lógicamente, si se presiona por la parte de atrás, también afecta a la anatomía del ojo y queda torcido. Consecuencias también como desplazamiento de la mordida, ¿no? Inadecuada. Si crece

0: mucho por atrás, porque crece tan rápido. Se sabe que el crecimiento del cráneo de los bebés en los primeros meses de vida es terriblemente rápido, ¿no? Puede haber desplazamiento de la mordida, oclusión dentaria por desplazamiento, que luego hay que corregir. Bueno, esas serían algunas grandes rasgos, algunas de las consecuencias que ya son, ¿eh?
1: Ahora, en las primeras semanas esto puede corregirse, ¿no? ¿Qué tanto, cuál es el factor, desde hace unos años, yo diría unos 25 años o un poco más, se aconseja que los bebés duerman boca arriba? ¿Qué tanto también ha sido esto un factor?
0: Sí, el origen empezó ya casi en la Sociedad Americana de Pediatría, ya efectivamente en aquellos años, para evitar la muerte súbita del lactante y sobre todo por asfixia, pues se decidió que los bebés en vez de dormir boca abajo debían dormir boca arriba. Y eso en consecuencia pues ha tenido esto, que al estar el bebé en esa posición mucho tiempo, pues lógicamente es cuando se ha detectado el crecimiento y el aplanamiento y la deformación de la cabecita. A consecuencia de eso, dormir boca arriba. Entonces, ¿qué ha ocurrido? Que ahora en este tema hay que prestar atención, aconsejando sobre todo vigilar el movimiento del bebé, o sea, que no esté siempre en la misma posición, utilizar más porteo, cambiar de posición más habitualmente, porque si lo dejáramos solo en esa posición es cuando se ha demostrado que el aplanamiento es mayor. Hemos evitado, sí que es verdad, la muerte súbita del lactante por asfixia o por un golpe térmico, dormir boca abajo, pero ha crecido exponencialmente la plagiocefalia, ¿no?
1: O sea que sería bueno que entonces el bebé tenga más tiempo, como dicen, sobre la pancita, o ya sea que dormido o despierto, ¿no? Para compensar un poco.
0: Sí, claro, aconsejan primeramente vigilar que haya movimientos, o sea, en la cuna, que el bebé dejarlo siempre en la misma posición, no, hay que vigilarlo, de hecho. Se recomienda cambiar la posición del bebé, porque una de las consecuencias también que ocurre en el tema del parto o incluso el propio bebé, la plagiocefalia congénita, es tortícolis, ¿no? Es quizás el bebé, por una posición, por lo que sea, mucho tiempo presionado, ya el cuello no le funciona bien, entonces ya no lo puede girar de forma natural y queda siempre posicionado en la misma postura. Y ahí es donde va a sufrir también asimetría. Entonces se aconseja al bebé colocarlo en una posición de donde está la cabeza a los pies y voltearlo, pues para ver si mueve la cabeza libremente. Muy importante, porque a la vez que la mueve, pues la redondea, ¿no? Entonces, vigilar. Y por eso todo lo que sea cogerlo y no dejarlo, como digo yo, aparcado, ¿no? En la cuna o en hamacas o en cochecitos mucho tiempo, todo lo que sea liberarle de la cabecita, de esa presión, claro, lógicamente, qué mejor colchón que el copercito de su mamá, ¿no? O el papá.
1: O sea, abrazarlo más, tenerlo más en brazos.
0: Claro que sí, para que no esté tan apoyada, porque a veces hoy en día lo dejas ahí y no pasa nada, ¿no? ¿Me permites una anécdota?
1: Sí.
0: Bueno, pues algunos papás decían, güey, pues mi hijo es un bendito, ¿no? Si lo dejo ahí toda la noche y no se mueve, no se despierta, esos son los más peligrosos. Esos que no se mueven son porque están, lógicamente, siempre ahí donde los dejas, ahí se quedan aplastados, ¿no? Esos son sobre todo los más peligrosos. Por eso los papás tienen que estar siempre vigilantes y que ese entorno y ese espacio sea seguro. Hay que estar ahí muy pendientes. Así es.
1: Entonces, además de de estar atento a las posturas, a que haya una versatilidad de la postura del bebé, bueno, me decía usted que cuando está más avanzado este problema están estos famosos cascos, pero también hay otras opciones, ¿no? Otras soluciones, ¿no? Como el colchón o donde va el bebé a pasar también mucho tiempo, ¿no? Si nos pudiera hablar de estas soluciones.
0: Efectivamente, ahí es quizás donde nosotros invertimos la mayor investigación por parte de nuestra empresa. Nosotros, como tal, como la empresa matriz, que es Sentis, lleva más de 40 años fabricando sistemas de descanso y es donde realmente ahí somos, por decir, especialistas. Y detectamos que si el problema real es un exceso de presión, nosotros hemos diseñado, el departamento de investigación diseñó un producto que era capaz de absorber la presión. O sea, es una espumación con una serie de puntas que es capaz de absorber la presión y de esta forma, lógicamente, evitamos la deformación. Fijar qué importante puede llegar a ser la superficie donde descansa el bebé. Porque, claro, a veces nos damos cuenta que un bebé no es un adulto pequeño, es un bebé lactante. El 25% es cabeza, su cabeza pesa muchísimo. Entonces, no vale dejarlo en cualquier colchón. Hasta ahora, eran los colchones de adultos. Y valía, le ponías una media pequeñita, le ponías unas chupetitos, unas nubecitas y colchón de cuna. No, no, eso ha cambiado ahora, porque precisamente por esto. Y así que nosotros detectamos, hicimos unas pruebas además con unas mantas de presión y conseguimos absorber, como he repetido, ese 70% de la presión y así evitamos que ejerza una presión excesiva sobre la cabeza del bebé. Incluso este sistema, que aunque el bebé se diera la vuelta, que es el famoso síndrome de Morrow que se llama, el bebé no se asfixiaría porque estas puntitas entre ellas permite disipar el CO2 y respirar incluso boca abajo, ¿no? Y para nosotros eso ha sido uno de los grandes hallazgos, ¿no?, que hemos presentado. Un colchón que es capaz de evitar la muerte súbita del lactante y sobre todo es capaz de prevenir y en algunos casos tempranos corregir la plagiocefalia.
1: Escuchábamos a Jesús Velas de la empresa española Ecus Kids a propósito de la plagiocefalia.
2: Interesante reporte de Radio Francia Internacional en Salud y Bienestar. La plagiocefalia o síndrome de la cabeza plana es un trastorno cada vez más frecuente en los bebés. Vamos a continuar en la compañía de Radio Nach 106.9 en la frecuencia modulada. Gracias por preferirnos.

0: 5 de la tarde. 25 minutos. 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
1: 5:31 p.m.
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8: La temperatura, 12 grados.
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10: Una sintonía que no se detiene, gracias por preferirnos. El consumo de comidas muy procesadas por parte de las mujeres embarazadas se vincula a un mayor riesgo de que sus hijos padezcan sobrepeso y obesidad, según muestra un estudio. Las conclusiones de investigación impulsada por los Institutos Nacionales de la Salud de Estados Unidos y publicada en una revista especializada son relevantes esencialmente para las familias de bajos ingresos cuya dieta consiste mayormente de productos procesados y envasados. Los resultados muestran que el consumo de alimentos ultraprocesados por parte de la madre está asociado con un mayor riesgo de sobrepeso u obesidad en su criatura, indica el artículo. Por ejemplo, se detectó un riesgo un 26% más alto en el grupo con el nivel más alto de consumo de productos procesados por parte de las madres, 12,1 porciones al día, comparado por el grupo de consumo más bajo, 3,4 porciones por día. Los alimentos ultraprocesados, como bocadillos horneados, salados y envasados, las bebidas gaseosas y los cereales azucarados que se encuentran en las dietas modernas de estilo occidental, están vinculados con aumento de peso entre los adultos, indica el artículo. Vamos a continuar en compañía. Gracias por preferirnos.

0: 5 de la tarde, 49 minutos.
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8: 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Para comunicarse con nosotros, más 569-6816-9095. ¿A usted le gustan las berenjenas? Escuche bien, porque Mundo Ciencia trae un interesante reportaje. Un equipo internacional de científicos presentó el catálogo completo de los genes de la berenjena, su pangenoma, así como sus características agronómicas, su panfenoma, basándose en una colección de 3.400 variedades cultivables y salvajes del mundo entero. Las mil caras de la berenjena. Escuchemos este reportaje de Mundo Ciencia de Radio France Internacional.
9: La berenjena es una planta que se cultiva en diferentes lugares del mundo. Muy utilizada en Italia, pero también en India o en países de Oriente Medio. Las hay de diferentes tamaños, formas y colores, y es una planta que puede resistir altas temperaturas y sequías. Un equipo internacional de científicos, apoyándose en una colección de 3.400 variedades de berenjena de cultivo y salvajes, lograron identificar el catálogo completo de genes, el pangenoma, una herramienta valiosa que permite mejorar la calidad nutricional de este fruto o encontrar variedades capaces de resistir a ciertas enfermedades. Jaime Proens, catedrático de genética en la Universidad Politécnica de Valencia, en España, fue uno de los científicos que colaboró en este vasto proyecto.
10: Bueno, en este estudio lo que se pretendía era desarrollar una herramienta que nos permita conocer mejor cuál es el genoma de la especie de este cultivo, de la berenjena, y que eso nos permita pues facilitar lo que es el mejoramiento genético, es decir, obtener nuevas variedades de forma más rápida y eficiente que con los métodos actuales. Eso es porque nos permite descubrir genes y regiones del genoma que están ahí en los cromosomas, que están implicados en caracteres que son importantes para la producción o la calidad de la berenjena.
9: Entonces hicieron una especie de mapa genético muy, muy grande, ¿no? De hecho, estudiaron muchísimas variedades.
10: Sí, bueno, hay que decir que una de las cosas principales es que este estudio lo que implica es la obtención de un pangenoma de la berenjena. Es decir, hasta hace unos años lo habitual es que en una especie se dispusiese de solo la secuencia de un genoma. Y eso tiene unas limitaciones importantes. ¿Por qué? Porque un genoma no nos representa toda la diversidad que tiene ese cultivo. Es como si quisiésemos explicar la diversidad humana con la secuencia de ADN de una sola persona. Entonces, hay muchas variantes genéticas que no están representadas y que, en cambio, cuando se hace un pangenoma, que es una secuenciación de muy alta calidad de decenas de muestras, como en nuestro caso, entonces tenemos que, en lugar de tener un mapa con una carretera única que nos lleva de un sitio a otro, tenemos como si fuese un GPS con múltiples rutas posibles para llegar a un determinado sitio. Es decir, nos aumenta muchísimo la calidad del genoma de la berenjena, podemos saber qué variantes genéticas hay y de esas variantes genéticas a qué caracteres corresponden. Entonces, eso, digamos que nos da un mapa del genoma que nos permite de forma mucho más fácil y eficiente detectar genes, obtener marcadores moleculares y, en definitiva, poder obtener variedades que sean mejores en cuanto a producción, calidad, etcétera, con mucho menos tiempo.
9: Pero, por ejemplo, algunos datos interesantes es que estudiaron, por ejemplo, 3.400 variedades de berenjena cultivadas y también salvajes.
10: Sí, en un estudio hicimos un genotipado, es decir, vimos para unos 3.000 marcadores en todas las colecciones de germoplasma de los bancos de semillas de varias instituciones que representaban a todo el mundo, vimos cuál era la diversidad genética que había en esas 3.400 variedades de berenjena. A partir de eso hicimos lo que se llama una colección nuclear, que es un conjunto reducido de especies, es decir, pasamos de 3.400 a 368, que esas 368 contienen prácticamente toda la diversidad existente en las 3.400. Entonces, esas 368 lo que hicimos fue cultivarlas en varios sitios, en Turquía, en Italia, en España, y ver sus características para multitud de caracteres importantes en esos tres sitios. Entonces, con los datos del genoma de esas 368 variedades, podemos hacer lo que se llaman unos análisis de asociación, que es como se hace en humanos para detectar genes implicados en enfermedades o en otras características. Entonces, eso nos permite hacer ese tipo de análisis e identificar genes y regiones del genoma que afectan a caracteres importantes. En concreto, en este último estudio han sido tres características. Uno es la presencia de espinas, en que hemos confirmado un gen mayor que ya se conocía de otro estudio que está en el cromosoma 6, pero también hemos visto que a veces este gen, aunque esté activo y la planta debería tener espinas, a veces ese gen se ha movido a otro cromosoma, que es algo que permite estudiar el pangenoma, y que cuando se mueve a otro cromosoma, a pesar de que el gen está bien, no tenemos espinas por problemas de regulación en la expresión. Es decir, nos proporciona muchísima información cómo funcionan los genes en berenjena. Otro caso ha sido el de la resistencia fusarium, que es una enfermedad muy importante que está presente en el suelo y que afecta a las raíces y que genera marchitamiento. Ahí hemos encontrado dos regiones genómicas en el cromosoma 2 y en el cromosoma 11 que explican la mayor parte de la resistencia a este patógeno, pero también otras menores que, cuando se conjugan todas juntas, nos permiten obtener lo que se llama una resistencia durable. Esa es otra derivada del pangenoma. Y otro de los caracteres que hemos mirado es el ácido clorogénico, que es muy importante para la salud, porque es un potente antioxidante, tiene propiedades antidiabéticas y también pues se ha demostrado que favorece, digamos, la pérdida de peso, ¿vale? Lo cual es importante para la salud en nuestra época. Ahí hemos visto también que hay en el cromosoma 6 una deleción, que es una pérdida de varias bases del ADN que están implicadas en una menor acumulación de estos compuestos. Por tanto, nos interesa no utilizar los materiales que tengan esa deleción, esa pérdida, sino los ancestrales. Y eso permite mejorar, digamos, la calidad nutricional de la berenjena.
9: Ahora, un poquito de historia. ¿Cuál es el origen de la berenjena? ¿Es que tiene un origen geográfico?
10: Sí. Al contrario que la gran mayoría de solanáceas importantes, que es de cultivos de solanáceas importantes como son el tomate, el pimiento y luego otros menores como puedan ser el pepino dulce y el tomate de árbol, que son de Sudamérica o Centroamérica, la berenjena es el único cultivo importante en la familia de solanáceas que no es de América, sino que es del viejo mundo, en concreto del sudeste asiático. En este estudio nos ha permitido determinar que se domesticó de forma independiente en dos zonas, una en la India y otra en la zona de Tailandia, Vietnam. Eso tiene implicaciones importantes también, no solo por la historia, es decir, saber que unas variedades proceden de un centro de domesticación y otro de otro, sino también porque combinando, digamos, variedades de esos distintos centros de domesticación nos permite generar variación nueva. Y eso tiene pues implicaciones importantes en el mejoramiento genético, ya que nos permite obtener variedades pues más adecuadas para los objetivos que queremos en la actualidad, incluyendo la adaptación a cambio climático y a otros estreses.
9: Que sean resistentes también a la sequía, por ejemplo.
10: Sí, es decir, la berenjena ha sido domesticada a partir de especies. Su ancestro silvestre es Solanum insanum, que es del sudeste asiático, y hay formas de Solanum insanum y también de otra especie muy cercana y con un nombre similar, que es Solanum incanum, que son altamente tolerantes a la sequía. De hecho, Solanum incanum crece en zonas desérticas de Oriente Medio. Entonces, esos estudios del genoma, no solo de la berenjena, sino también de estas especies silvestres, que también los hemos incluido en nuestro estudio, nos permite identificar genes asociados a la tolerancia a sequía. Que esos genes los podemos incorporar mediante cruzamientos, no hace falta hacer edición génica o transgénico ni nada de esto, mediante cruzamientos en el genoma de la berenjena y tener así variedades de berenjena que sean más tolerantes a sequía y a otros estreses, como puede ser también el calor, o que sean más eficientes en el uso de nutrientes, como por ejemplo el nitrógeno o el fósforo, que la sobrefertilización causa un problema, digamos, ambiental importante. Entonces, estamos también trabajando en la búsqueda de variedades, basándonos en ese pangenoma, que tengan una mayor eficiencia en el uso de nitrógeno y que, por tanto, requieran menor fertilización, con lo cual menos gasto y menos impacto ambiental.
9: Y bueno, también algo que puede sorprender es, si nos pudiera describir, en realidad se encuentran de todos los colores, formas y tamaños.
10: Sí, efectivamente, en esa colección nuclear hemos encontrado pues una diversidad enorme de tipos, desde berenjenas que son muy pequeñas, de unos pocos centímetros de diámetro, hasta otras berenjenas que pueden tener un peso de más de un kilogramo, y también, por supuesto, muchísimos colores distintos, desde berenjenas blancas, berenjenas verdes, berenjenas moradas, berenjenas que combinan los antocianos que dan el morado con la clorofila que da el verde y por tanto son negras, berenjenas jaspeadas, berenjenas listadas, berenjenas que debajo del cáliz es de color blanco, no están pigmentadas, y otras que sí. Es decir, hay una diversidad enorme de formas, tamaños y colores que precisamente sirven para eso, para diversificar el mercado de berenjena y aprovechar esa diversidad para satisfacer pues los intereses o las demandas de los consumidores. Y bueno, pues también es una hortaliza que cada vez se está poniendo más de moda. Por tanto, la tendencia actual de producción a nivel mundial y en las distintas regiones está incrementando mucho más que otras hortalizas como pueda ser el tomate.

0: Escuchábamos a Jaime Proens, catedrático de genética en la Universidad Politécnica de Valencia, en España.
1: Así es, las mil caras de la berenjena, científicos presentan su riqueza genética, lo traíamos en el Mundo Ciencia de Radio Francia Internacional. La buena música acompaña, siempre juntos a través del 106.9.

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1: Radio Universidad Adventista le indica la hora.
2: 18:09.
3: Nutrición y dietética no se trata solo de comida, se trata de transformar vidas. Un nutricionista ayuda a las personas a mejorar su salud y sus hábitos para sentirse mejor consigo misma en cada etapa de su vida. Además, nuestro trabajo va desde orientar una alimentación equilibrada y acompañar en cada proceso y tratamiento, ayudando a las personas a alcanzar su objetivo de salud y bienestar. Para adentrarnos en nuestra carrera, vamos a hablar con uno de nuestros docentes. ¿Cuáles serían las características de un egresado de la UNACH?
4: Un egresado de la UNACH es un profesional que combina conocimientos científicos y un enfoque humano, ayudando a las personas a mejorar su calidad de vida a través de la alimentación y hábitos saludables. Nutrición y Dietética de la UNACH tiene un fuerte enfoque en alimentación vegetariana, siendo la única universidad en Chile que tiene asignaturas de alimentación vegetariana. Es muy fuerte también en internacionalización. Tenemos estudiantes que se han ido a hacer sus prácticas en Argentina, actualmente tenemos algunas que se van a ir a Brasil, y además tenemos la posibilidad de hacer internados en educación, en escuelas, en colegios y también en Ceremis.
3: ¿Qué te motivó a estudiar Nutrición y Dietética?
5: Bueno, principalmente lo que me motivó fue como el interés sobre saber un poco más cómo llevar una alimentación saludable y también cómo poder yo ayudar a otras personas a poder tener una buena relación tanto con la comida y saber cómo alimentarse bien.
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9: La temperatura, 12 grados.
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0: 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Le indica la hora.
1: 18:35.
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1: Radio Universidad Adventista le indica la hora.
2: 7:03 p.m.
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18: 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Para comunicarse con nosotros, más 569-6816-9095. ¿A usted le gustan las berenjenas? Escuche bien porque Mundo Ciencia trae un interesante reportaje. Un equipo internacional de científicos presentó el catálogo completo de los genes de la berenjena, su pangenoma, así como sus características agronómicas, su panfenoma, basándose en una colección de 3.400 variedades cultivables y salvajes del mundo entero. Las mil caras de la berenjena. Escuchemos este reportaje de Mundo Ciencia de Radio France Internacional.
19: La berenjena es una planta que se cultiva en diferentes lugares del mundo. Muy utilizada en Italia, pero también en India o en países de Oriente Medio. Las hay de diferentes tamaños, formas y colores, y es una planta que puede resistir altas temperaturas y sequías. Un equipo internacional de científicos, apoyándose en una colección de 3.400 variedades de berenjena de cultivo y salvajes, lograron identificar el catálogo completo de genes, el pangenoma, una herramienta valiosa que permite mejorar la calidad nutricional de este fruto o encontrar variedades capaces de resistir a ciertas enfermedades. Jaime Proens, catedrático de genética en la Universidad Politécnica de Valencia, en España, fue uno de los científicos que colaboró en este vasto proyecto.
20: Bueno, en este estudio lo que se pretendía era desarrollar una herramienta que nos permita conocer mejor cuál es el genoma de la especie de este cultivo, de la berenjena, y que eso nos permita pues facilitar lo que es el mejoramiento genético, es decir, obtener nuevas variedades de forma más rápida y eficiente que con los métodos actuales. Eso es porque nos permite descubrir genes y regiones del genoma que están ahí en los cromosomas, que están implicados en caracteres que son importantes para la producción o la calidad de la berenjena.
19: Entonces hicieron una especie de mapa genético muy, muy grande, ¿no? De hecho, estudiaron muchísimas variedades.
20: Sí, bueno, hay que decir que una de las cosas principales es que este estudio lo que implica es la obtención de un pangenoma de la berenjena. Es decir, hasta hace unos años lo habitual es que en una especie se dispusiese de solo la secuencia de un genoma. Y eso tiene unas limitaciones importantes. ¿Por qué? Porque un genoma no nos representa toda la

0: nuestras, como en nuestro caso. Entonces tenemos que, en lugar de tener un mapa con una carretera única que nos lleva de un sitio a otro, tenemos como si fuese un GPS con múltiples rutas posibles para llegar a un determinado sitio. Es decir, nos aumenta muchísimo la calidad del genoma de la berenjena, podemos saber qué variantes genéticas hay y de esas variantes genéticas a qué caracteres corresponden. Entonces, eso digamos que nos da un mapa del genoma que nos permite de forma mucho más fácil y eficiente detectar genes, obtener marcadores moleculares y, en definitiva, poder obtener variedades que sean mejores en cuanto a producción, calidad, etcétera, con mucho menos tiempo.
1: Pero, por ejemplo, algunos datos interesantes es que estudiaron, por ejemplo, 3.400 variedades de berenjena cultivadas y también salvajes.
0: Sí, en un estudio hicimos un genotipado, es decir, vimos para unos 3.000 marcadores en todas las colecciones de germoplasma de los bancos de semillas de varias instituciones que representaban a todo el mundo, vimos cuál era la diversidad genética que había en esas 3.400 variedades de berenjena. A partir de eso hicimos lo que se llama una colección nuclear, que es un conjunto reducido de especies, es decir, pasamos de 3.400 a 368, que esas 368 contienen prácticamente toda la diversidad existente en las 3.400. Entonces, esas 368, lo que hicimos fue cultivarlas en varios sitios, en Turquía, en Italia, en España, y ver sus características para multitud de caracteres importantes en esos tres sitios. Entonces, con los datos del genoma de esas 368 variedades, podemos hacer lo que se llaman unos análisis de asociación, que es como se hace en humanos para detectar genes implicados en enfermedades o en otras características. Entonces, eso nos permite hacer ese tipo de análisis e identificar genes y regiones del genoma que afectan a caracteres importantes. En concreto, en este último estudio han sido tres características. Uno es la presencia de espinas, en que hemos confirmado un gen mayor que ya se conocía de otro estudio que está en el cromosoma 6, pero también hemos visto que a veces este gen, aunque esté activo y la planta debería tener espinas, a veces ese gen se ha movido a otro cromosoma, que es algo que permite estudiar el pangenoma, y que cuando se mueve a otro cromosoma, a pesar de que el gen está bien, no tenemos espinas por problemas de regulación en la expresión. Es decir, nos proporciona muchísima información cómo funcionan los genes en berenjena. Otro caso ha sido el de la resistencia fusarium, que es una enfermedad muy importante que está presente en el suelo y que afecta a las raíces y que genera marchitamiento. Ahí hemos encontrado dos regiones genómicas en el cromosoma 2 y en el cromosoma 11 que explican la mayor parte de la resistencia a este patógeno, pero también otras menores que, cuando se conjugan todas juntas, nos permiten obtener lo que se llama una resistencia durable. Esa es otra derivada del pangenoma. Y otro de los caracteres que hemos mirado es el ácido clorogénico, que es muy importante para la salud, porque es un potente antioxidante, tiene propiedades antidiabéticas y también pues se ha demostrado que favorece, digamos, la pérdida de peso, ¿vale? Lo cual es importante para la salud en nuestra época. Ahí hemos visto también que hay en el cromosoma 6 una deleción, que es una pérdida de varias bases del ADN que están implicadas en una menor acumulación de estos compuestos. Por tanto, nos interesa no utilizar los materiales que tengan esa deleción, esa pérdida, sino los ancestrales. Y eso permite mejorar, digamos, la calidad nutricional de la berenjena.
1: Ahora, un poquito de historia. ¿Cuál es el origen de la berenjena? Es que tiene un origen geográfico.
0: Sí. Al contrario que la gran mayoría de solanáceas importantes,

0: que es de cultivos de solanáceas importantes como son el tomate, el pimiento, y luego otros menores como puedan ser el pepino dulce y el tomate de árbol, que son de Sudamérica o Centroamérica. La berenjena es el único cultivo importante en la familia de solanáceas que no es de América, sino que es del viejo mundo, en concreto del sudeste asiático. En este estudio nos ha permitido determinar que se domesticó de forma independiente en dos zonas, una en la India y otra en la zona de Tailandia, Vietnam. Eso tiene implicaciones importantes también, no solo por la historia, es decir, saber que unas variedades proceden de un centro de domesticación y otro de otro, sino también porque combinando, digamos, variedades de esos distintos centros de domesticación nos permite generar variación nueva. Y eso tiene pues implicaciones importantes en el mejoramiento genético, ya que nos permite obtener variedades pues más adecuadas para los objetivos que queremos en la actualidad, incluyendo la adaptación a cambio climático y a otros estreses.
1: Que sean resistentes también a la sequía, por ejemplo.
0: Sí, es decir, la berenjena ha sido domesticada a partir de especies. Su ancestro silvestre es Solanum insanum, que es del sudeste asiático, y hay formas de Solanum insanum y también de otra especie muy cercana y con un nombre similar, que es Solanum incanum, que son altamente tolerantes a la sequía. De hecho, Solanum incanum crece en zonas desérticas de Oriente Medio. Entonces, esos estudios del genoma, no solo de la berenjena, sino también de estas especies silvestres, que también los hemos incluido en nuestro estudio, nos permite identificar genes asociados a la tolerancia a sequía, que esos genes los podemos incorporar mediante cruzamientos, no hace falta hacer edición génica o transgénico ni nada de esto, mediante cruzamientos en el genoma de la berenjena y tener así variedades de berenjena que sean más tolerantes a sequía y a otros estreses, como pueda ser también el calor, o que sean más eficientes en el uso de nutrientes, como por ejemplo el nitrógeno o el fósforo, que la sobrefertilización causa un problema, digamos, ambiental importante. Entonces, estamos también trabajando en la búsqueda de variedades, basándonos en ese pangenoma, que tengan una mayor eficiencia en el uso de nitrógeno y que, por tanto, requieran menor fertilización, con lo cual menos gasto y menos impacto ambiental.
1: Y bueno, también algo que puede sorprender es si nos pudiera describir, en realidad, se encuentran de todos los colores, formas y tamaños.
0: Sí, efectivamente, en esa colección nuclear hemos encontrado pues una diversidad enorme de tipos, desde berenjenas que son muy pequeñas, de unos pocos centímetros de diámetro, hasta otras berenjenas que pueden tener un peso de más de 1 kilogramo, y también, por supuesto, muchísimos colores distintos, desde berenjenas blancas, berenjenas verdes, berenjenas moradas, berenjenas que combinan los antocianos que dan el morado con la clorofila que da el verde y por tanto son negras, berenjenas jaspeadas, berenjenas listadas, berenjenas que debajo del cáliz es de color blanco, no están pigmentadas y otras que sí. Es decir, hay una diversidad enorme de formas, tamaños y colores que precisamente sirven para eso, para diversificar el mercado de berenjena y aprovechar esa diversidad para satisfacer pues los intereses o las demandas de los consumidores. Y bueno, pues también es una hortaliza que cada vez se está poniendo más de moda. Por tanto, la tendencia actual de producción a nivel mundial y en las distintas regiones está incrementando mucho más que otras hortalizas como pueda ser el tomate.

0: Escuchábamos a Jaime Proens, catedrático de genética en la Universidad Politécnica de Valencia, en España.
1: Así es, las mil caras de la berenjena, científicos presentan su riqueza genética, lo traíamos en el Mundo Ciencia de Radio Francia Internacional. La buena música acompaña, siempre juntos a través del 106.9.

0: 7 de la tarde. 25 minutos.
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0: Bienvenidos al programa mundial La Voz de la Esperanza. Estamos muy contentos de poder traerles el programa de hoy que con la ayuda de Dios hemos preparado. Agradecemos a nuestros oyentes las cartas de aprecio que nos escriben diariamente. Nos alegra leer lo que significa el programa para ustedes. En nuestra página de internet podrá encontrar las diferentes maneras de comunicarse con nosotros. Solo entre a www.lavoz.org. Damos inicio a nuestro programa escuchando a nuestra nutricionista Necipita Ogrieve en su segmento Buena Salud. Su tema será Come con otras personas.
1: ¿Cuál es tu ambiente cuando comes? ¿Estás encadenado a la televisión o a tu dispositivo celular? ¿Sabes? Quienes comen en compañía y en la mesa tienen mejores probabilidades de comer con regularidad y de forma más saludable que quienes comen solos o frente al televisor o el celular. Las comidas compartidas con otras personas también suelen incluir más alimentos de todos los grupos alimenticios. En contraste, ver la televisión o tu celular mientras comes se asocia con consumir más opciones discrecionales como comida rápida o precocinada y menos alimentos saludables, además de dificultar reconocer y responder a las señales de hambre y saciedad que tu cuerpo te da. Planifica bien tus comidas, toma decisiones saludables y come con otras personas que valoran esos mismos hábitos. Recuerda, cuida tu salud y vivirás mucho mejor. Que Dios te bendiga.
0: Y ahora con ustedes, la voz de la esperanza en la palabra del pastor Omar Grieve. Su tema será Vosotros sois mis testigos.
2: Querido amigo oyente, Isaías capítulo 43, versículo 10 declara: Vosotros sois mis testigos, dice Jehová, y mi siervo que yo escogí, para que me conozcáis y creáis, y entendáis que yo mismo soy. Antes de mí no fue formado Dios, ni lo será después de mí. Al leer estas palabras, recuerdo el día en que fui escogido para formar parte del equipo escolar de tenis. Me sentí sumamente especial y feliz. Una alegría similar, pero más profunda, es la que siento al saber que Dios me escoge para atestiguar de Él en su equipo. Ser testigo del Señor es un gran privilegio. Piensa en los embajadores. Son representantes oficiales del más alto rango de sus respectivos gobiernos. Su función principal es proteger los intereses de su nación para fomentar relaciones bilaterales, políticas, comerciales y culturales. También mediar en conflictos y brindar asistencia a sus compatriotas en el extranjero. Asimismo, nosotros representamos al reino de los cielos. Ahora, ser testigo de Dios va más allá de simples palabras. Implica ser un espejo del carácter de Cristo. En la antigüedad, cuando no existían fotografías, la única forma de saber cómo era alguien que vivía en la lejanía era a través del testimonio de un emisario fiel. Hoy, el mundo no puede ver a Jesús físicamente, pero puede oír nuestro testimonio. Te pregunto, ¿qué ven las personas en tu trato con el vecino, en tu honestidad en el trabajo o en tu paciencia durante las pruebas? Tu vida es, muchas veces, la única Biblia que algunos podrán leer. Con tu carácter, anuncias esperanza a tu prójimo y tiendes una mano al perniquebrado. En la epístola a los Colosenses capítulo 1 versículo 28, el apóstol Pablo explica una fuerte raíz bíblica que dice: anunciamos amonestando y enseñando a todo hombre en toda sabiduría, a fin de presentar perfecto en Cristo Jesús a todo hombre. El significado teológico de este texto implica la responsabilidad de compartir un mensaje positivo y de salvación, enseñando con sabiduría y testimonio para que los que nos rodean crezcan espiritualmente. Carlos trabajaba en una oficina muy competitiva. Él no solía hablar mucho ni dar grandes discursos. Más bien mantenía una actitud de servicio y una paz inusual. Cierto día, un compañero de trabajo, visiblemente angustiado por problemas personales y laborales, se acercó a Carlos y le preguntó: ¿por qué nunca te quejas? ¿Cómo logras mantener la calma cuando todo parece ir mal? Carlos sonrió y respondió: confío en Dios. Él cuida de mí. Mi trabajo aquí es amar y servir, independientemente de las circunstancias. Esa respuesta sincera y el testimonio honesto de su vida diaria hicieron que su compañero comenzara a interesarse en las verdades bíblicas. Carlos no necesitó predicar. Con su forma de vivir, dio testimonio de su fe y anunció esperanza. Es un gran privilegio ser testigos de Dios, pues podemos traer bendición a quienes atraviesan incertidumbre y necesitan ayuda. Dios desea que cada hijo suyo sea un testigo veraz, reflejando en su vida las bondades del Evangelio, para que el mundo conozca la salvación en Jesús. Hace tiempo conocí a un pastor, rector de una universidad. Un viernes, mientras se dirigía a un congreso de liderazgo, fue interceptado por dos hombres y llevado a la fiscalía de la ciudad. Estaba siendo acusado de negocios ilícitos. El oficial decidió detenerlo todo el fin de semana, aunque al verlo, los acusadores dijeron que no era él a quien buscaban. Al salir, el oficial de la institución vio un gran grupo de personas agolpadas afuera que habían llegado para testificar o atestiguar que este pastor era un hombre de Dios, un líder íntegro, que nada tenía en conexión con delincuentes. Gracias a esos testigos veraces, el fiscal le devolvió la libertad a tal pastor. Piensa en esto. Así como este varón de Dios necesitó ayuda, hay millones de personas que están esperando palabra de aliento. Están atrapados en tribunales de depresión, ansiedad y culpa, esperando un testigo que diga la verdad sobre el amor de Dios para liberarles de esa carga. Dios nos escoge para que seamos testigos verdaderos y portadores de esperanza, llevando la libertad de Cristo a las almas perniquebradas. Tú puedes testificar del Señor. Te invito a profundizar tu conocimiento de la Biblia a través de los cursos bíblicos que La Voz de la Esperanza ofrece. 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Cada semana preparamos temas relevantes para estos tiempos y para anunciar esperanza. Únete a este esfuerzo de alcance mundial. Aprenderás más de Dios y serás un testigo fiel compartiendo lo que has aprendido. Que Dios te bendiga ricamente.

0: Escuchan ustedes el programa mundial La Voz de la Esperanza. Queremos agradecerle por haber sintonizado nuestro programa el día de hoy. Si gusta volver a escuchar este mismo programa, solo entre a www.lavoz.org.
1: Muchísimas gracias, amigo, amiga oyente, por su atención. Dentro de una semana, por esta misma emisora y a la hora de hoy, volveremos con otro importante mensaje espiritual. Y ahora, nos despedimos de nuestros oyentes diciendo a cada uno de ellos: Dios te bendiga y te guarde. Haga resplandecer Dios su rostro sobre ti y tenga de ti misericordia. Dios alce a ti su rostro y ponga en ti paz.
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0: 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Le indica la hora.
1: 7:42 p.m.
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11: La temperatura, 12 grados.
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13: Donde usted se encuentre, le acompañamos con la radio. Gracias por preferir nuestra programación. Durante estos días hemos estado conversando acerca del poder de algunas frutas. Por ejemplo, la piña es una fruta por excelencia la reina, que se le dice porque compone todas las dietas para bajar de peso debido a las pocas calorías que aporta. Pero tomar piña como único alimento diario tampoco es sano. Lo ideal es que se consuma dentro de una dieta equilibrada e incorporarla a tus comidas puede ser más sencillo de lo que usted cree. Lo bueno de la piña es que ofrece muchas posibilidades de consumo en postres, en platos dulces y en salados. Contiene yodo, ácidos orgánicos, bromelina, que es un conjunto de enzimas digestivas, potasio, fósforo, calcio, minerales y vitaminas A y C. Consumir con frecuencia piña ayuda a mejorar las funciones digestivas, el funcionamiento del hígado, reduce la presión arterial y es antiinflamatorio. Además de reducir el volumen corporal por ser un diurético natural que facilita la eliminación de toxinas y líquidos del organismo, también tiene efectos anticelulíticos, favorece la cicatrización de la piel, aporta elasticidad y brillo. consumir alimentos hace tan bien a nuestra salud. Y la piña es la reina de las frutas. Se lo contamos a esta hora, sigamos en sintonía.

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1: Una sintonía que no se detiene, gracias por preferirnos. El consumo de comidas muy procesadas por parte de las mujeres embarazadas se vincula a un mayor riesgo de que sus hijos padezcan sobrepeso y obesidad, según muestra un estudio. Las conclusiones de investigación impulsada por los Institutos Nacionales de la Salud de Estados Unidos y publicada en una revista especializada son relevantes esencialmente para las familias de bajos ingresos cuya dieta consiste mayormente de productos procesados y envasados. Los resultados muestran que el consumo de alimentos ultraprocesados por parte de la madre está asociado con un mayor riesgo de sobrepeso u obesidad en su criatura, indica el artículo. Por ejemplo, se detectó un riesgo un 26% más alto en el grupo con el nivel más alto de consumo de productos procesados por parte de las madres, 12,1 porciones al día, comparado por el grupo de consumo más bajo, 3,4 porciones por día. Los alimentos ultraprocesados, como bocadillos horneados, salados y envasados, las bebidas gaseosas y los cereales azucarados que se encuentran en las dietas modernas de estilo occidental, están vinculados con aumento de peso entre los adultos, indica el artículo. Vamos a continuar en compañía. Gracias por preferirnos.

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1: Radio Universidad Adventista le indica la hora.
2: 20 horas, un minuto.
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8: La temperatura, 12 grados.
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0: Bienvenidos a las informaciones. En los próximos días debiera comenzar la ejecución del proyecto Última Milla Ñuble, que permitirá mejorar la conectividad digital en 45 localidades distribuidas en 16 comunas de la región: Bulnes, Chillán, Chillán Viejo, Coihueco, Pinto, Cofquecura, Coelemu, Pemuco, Portezuelo, Quillón, Ránquil, San Carlos, San Ignacio, San Fabián, Trehuaco y Yungay. La iniciativa, financiada por el gobierno regional y ejecutada por la cooperativa Copelec, representará una inversión de 4.793 millones de pesos en una primera etapa y considera la construcción de una red troncal de fibra óptica. Su función será transportar grandes volúmenes de información y acercar esa capacidad tecnológica a distintas localidades, creando la infraestructura necesaria para que puedan desplegarse las redes que entreguen efectivamente el servicio de Internet a hogares, empresas e instituciones, explicó Ricardo Pavés, jefe de Infraestructura y Transporte del Gobierno Regional. Según indicó el profesional, lo que estamos construyendo es la infraestructura estructural que permitirá que los servicios de conectividad puedan desarrollarse posteriormente de manera estable, escalable y con capacidad suficiente para responder a las necesidades futuras de la población. En ese sentido, subrayó que el objetivo es reducir la brecha digital que todavía afecta a numerosos sectores de la región mediante la construcción de infraestructura de fibra óptica de alta capacidad que permita acercar la conectividad a territorios donde actualmente el acceso es inexistente, limitado o insuficiente. Si bien Ñuble es una de las regiones a nivel nacional con mayor cumplimiento de comunas que cuenta con un plan comunal de reducción de riesgos de desastres actualizado, a nivel local son 4 de las 21 comunas que aún no cuenta con este instrumento válido, en un escenario marcado por crecidas de ríos, anegamientos, incendios forestales y otros eventos que han afectado a la región en el último año. La información fue confirmada por la Corporación Ciudades, cuyo estudio, basado en antecedentes obtenidos del Servicio Nacional de Prevención y Respuesta ante Desastres, SENAPRED, arrojó que San Carlos, Ránquil, Quirigua y San Ignacio aún tienen esta materia pendiente. De total de comunas del país, 127, es decir, 37%, no disponen de este instrumento oficial, mientras que 218 comunas, equivalentes al 63%, poseen un plan comunal de reducción de riesgo de desastres, con decreto alcaldicio. El Ministerio de Energía anunció la exclusión de septiembre de 2026 del periodo de control de punta del sistema eléctrico, medida que busca disminuir los costos energéticos de empresas y entregar un impulso a la actividad productiva. La determinación se produjo luego de una serie de solicitudes realizadas durante los últimos meses por gremios industriales y parlamentarios, quienes habían planteado revisar el actual diseño del mecanismo debido a que había perdido su argumentación técnica. Actualmente el periodo de control de punta se aplica entre abril y septiembre, entre las 18 horas y las 22 horas. La demanda registrada por las empresas durante esos bloques es utilizada para determinar un cargo que posteriormente se incorpora en sus tarifas eléctricas. El mecanismo busca entregar una señal para disminuir el consumo durante los momentos de mayor exigencia de la red y evitar mayores costos para el sistema eléctrico. Sin embargo, su aplicación también había llevado a distintas empresas a reducir su consumo o producción durante esas horas para disminuir el cargo asociado. Las proyecciones de la actividad económica chilena, tras revelarse los indicadores sectoriales, apuntan nuevamente a un resultado negativo. Durante la jornada, el Instituto Nacional de Estadísticas, INE, informó que la producción industrial tuvo una contracción de 5,1% en julio, con la producción minera cayendo en 7,2%. A su vez, la actividad del comercio, que ha mostrado una serie de resultados positivos en el último tiempo, también bajó, aunque un ligero 0,2%. Bajo este contexto, desde CLAPES UC ya prevén que el próximo índice mensual de actividad económica IMASEC de julio tendrá una baja en torno al 0,9%, lejos de avance del 1,1% en las encuestas del Banco Central. A detalle, el Centro de Estudios explicó que el retroceso de la producción industrial se explicó por los aportes negativos de la producción manufacturera, menos 4,9%, y la minería, donde en el primero destacó la baja en la fabricación de coque y productos de la refinación de petróleo, y en la segunda el descenso en la extracción y procesamiento del cobre. Ñuble vuelve a poner sobre la mesa una discusión que, lejos de agotarse con la publicación de las cifras del INE, comienza a adquirir una dimensión política. ¿Qué respuesta excepcional debe entregar el gobierno central a la región con mayor desempleo del país? La senadora PPD, Loreto Carvajal, se sumó ahora formalmente a la ofensiva que durante los últimos días han protagonizado parlamentarios de distintos sectores y el gobierno regional, Óscar Crisóstomo, quien ha planteado la necesidad de que la moneda diseñe medidas específicas para una zona que exhibe indicadores laborales persistentemente desfavorables. El punto de partida es el 11% de desempleo registrado por Ñuble durante el trimestre móvil mayo-julio, 1,5 puntos por encima del promedio nacional, que llegó a 9,5%, pero el problema no termina allí. Durante abril-junio, la región también registró la tasa de desocupación informal más alta del país, con 36,6%. Para Carvajal, la combinación de ambos indicadores obliga a abandonar las respuestas generales y avanzar hacia una estrategia focalizada. Es muy grave para Ñuble que seamos la región con más desempleo, con un 11%. Estas cifras no pueden ser vistas como una estadística más. Detrás de cada punto de desempleo hay familias que buscan una oportunidad, sostuvo. Y ahora nos vamos a Prensa UNACH. Allí se encuentra el periodista Julio Jarpa con un importante reporte desde la UNACH. Te escuchamos, Julio.
1: Bueno, y aquí estamos nuevamente desde la Universidad Adventista de Chile para comentarles sobre las noticias y las actividades que se desarrollan en nuestra casa de estudios, la casa de estudios de la región de Ñuble. COAPI activa programa de apoyo psicopedagógico en lectura y escritura. El programa de apoyo psicopedagógico en lectura y escritura de COAPI de la Universidad Adventista de Chile se encuentra en ejecución. Esta iniciativa está vinculada a la

0: estudiantes de tercer año de pedagogía en educación diferencial, quienes asumen un rol activo en el acompañamiento de 5 estudiantes de educación básica provenientes de colegios de la zona. La propuesta combina aprendizaje académico y servicio comunitario, consolidando un espacio de formación situada. El programa beneficia directamente a escolares que requieren fortalecer sus habilidades de lectura y escritura a través de sesiones semanales. Los futuros educadores diferenciales generan oportunidades de aprendizaje inclusiva, pertinentes y ajustadas a las necesidades de cada estudiante. El foco está puesto en el progreso sostenido y en la participación activa de los beneficiarios. El trabajo considera una evaluación inicial, la planificación de apoyos, la implementación de sesiones semanales, el seguimiento del progreso y una evaluación final. Esta secuencia permite tomar decisiones pedagógicas fundamentales y resguardar la pertinencia de la intervención psicopedagógica. Cada sesión incorpora momentos de activación, modelaje, práctica guiada y práctica autónoma, con materiales diversificados. Se promueve la lectura compartida, la fluidez, la comprensión y la producción escrita según necesidades detectadas. La instancia favorece el desarrollo de competencias profesionales de los futuros educadores diferenciales mediante experiencias reales de intervención. Así, los estudiantes fortalecen habilidades de diagnóstico, diseño, aplicación y evaluación al mismo tiempo que aportan a la comunidad. La experiencia también los enfrenta a desafíos reales de aulas, trabajo colaborativo, comunicación con la comunidad educativa y toma de decisiones basadas en evidencia. Esta acción da continuidad al trabajo desarrollado previamente por COAPI, avanzando desde procesos de evaluación hacia la implementación de apoyos psicopedagógicos. De este modo, el programa consolida un puente entre la formación inicial, escuela y comunidad, reforzando el sello de compromiso social de COAPI y de la carrera de pedagogía en educación diferencial. Bueno, es lo que te podemos comentar desde acá, de la Universidad Adventista de Chile, las actividades, acciones y tareas que se desarrollan en las distintas carreras de nuestra universidad, la Universidad Adventista de Chile, la Universidad de la Región de Ñuble. Que tengas un muy buen día.
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0: Entramos en el segundo día de debates de la Asamblea General de la ONU en Nueva York y para hoy se esperan nuevas intervenciones importantes de los presidentes de Irán, Ucrania y Venezuela. Vamos a Nueva York con nuestra corresponsal Mamen Sala, quien tiene toda la programación.
1: Muy buenos días. En esta segunda jornada en Naciones Unidas, con una agenda cargada de discursos clave en el actual tablero geopolítico, hoy abrirá el presidente de Siria, Ahmed al-Sharaa, que llega defendiendo la vía diplomática y la retirada de las fuerzas israelíes de su territorio. Uno de los discursos más esperados será el de Irán, muy pendientes de ver si responde a las amenazas lanzadas ayer por Donald Trump, y se espera que exija el fin de las operaciones militares y las sanciones, además de pedir que se regrese a la mesa de negociación. También escucharemos al presidente argentino, Javier Milei, que previsiblemente volverá a poner sobre la mesa la soberanía argentina sobre las Malvinas. Por la tarde será el turno de Delcy Rodríguez, la presidenta interina venezolana, un día después de su primer encuentro con Trump y en pleno deshielo entre Washington y Caracas. A última hora será el turno del presidente español, Pedro Sánchez, que llega defendiendo el multilateralismo, la diplomacia y una respuesta internacional a las guerras de Ucrania, Gaza y Oriente Medio. Desde Nueva York, Mamen Sala para Radio Francia Internacional.
0: Gracias, Mamen. Y tal como lo decía nuestra corresponsal, en el primer día de la Asamblea General de Naciones Unidas, el plato fuerte fue el presidente Donald Trump, que no escatimó en lanzar varias amenazas.
2: Do I drive them into hell with no chance of survival and no hope of future greatness or generation?
0: Voy a llevar a Irán al infierno, dijo Trump, advirtiendo también que no dudará en utilizar su poderío militar en América Latina para defender sus intereses. Por su parte, el presidente francés Emmanuel Macron ofreció también su discurso este martes ante la ONU, criticando duramente la situación en Gaza y sobre todo las operaciones de Israel en Cisjordania. Lo escuchamos.
3: Miren lo que sucede en Cisjordania, donde a diario se cometen violaciones. ¿En nombre de qué? Jamás nunca ha estado activo en Cisjordania. Es construir cada día la imposibilidad de un proyecto, el respeto a los derechos legítimos del pueblo palestino a existir, pero se trata, al mismo tiempo, de las condiciones mismas de la seguridad de hoy y de mañana para Israel y su pueblo, una seguridad a la que estamos comprometidos, una existencia a la que estamos comprometidos.
0: Y por supuesto, la reacción de Israel no se ha hecho esperar, calificando las declaraciones del presidente francés de absurdo grotesco. Vamos a Tel Aviv con nuestro corresponsal Daniel Blumenthal.
4: Israel respondió con duras críticas a las declaraciones de Emmanuel Macron ante la ONU. Desde Jerusalén, la oficina del primer ministro Benjamin Netanyahu calificó el discurso de grotesco, absurdo, luego de que el presidente francés calificara la situación en Gaza como un espectáculo vergonzoso, pidiera reconocer al Estado palestino y afirmara que jamás nunca ha atacado en Cisjordania. En una contundente reacción, Israel oficial recalcó que las milicias extremistas cometen atentados continuos contra la población civil en Judea y Samaria. El último ejemplo fue el asesinato a tiros de un colono israelí 2 días atrás, en vísperas de la celebración del Día del Perdón, Yom Kippur. Según la postura oficial de Israel, minimizar esa presencia terrorista mina la verdadera seguridad en la región. Este cruce diplomático precede a la esperada intervención de Netanyahu ante la Asamblea General programada para mañana jueves. Sin embargo, la atención no estará puesta solo en Nueva York. Analistas coinciden en que la locución del primer ministro estará fuertemente dirigida al consumo interno, dado que Israel se encuentra a escasos 35 días de celebrar unas elecciones generales decisivas. Para Radio Francia Internacional, Daniel Blumenthal, Tel Aviv.
0: Gracias, Daniel. Y a nivel interno, el gobierno francés tiene también un frente que atacar: el aumento de los combustibles provocado por las guerras en Oriente Medio y Ucrania. Entre enero y septiembre, la gasolina superó el precio de 2,20 € el litro. Y este martes, el Ejecutivo anunció una prórroga y una ampliación de la ayuda estatal de 100 euros a los conductores que recorran distancias largas. Nuestro colega Manu Terradillos nos trae el siguiente reportaje desde las estaciones de combustible.
5: Basta con acercarse a cualquier gasolinera para ver cómo los franceses sienten cada vez más en el bolsillo la subida de los precios de los combustibles. Estamos en una estación de servicio en Issy-les-Moulineaux, a las afueras de París. Joseph nos cuenta que viene aquí porque es más barato que en otros lugares y reconoce que ya no usa tanto el auto como antes.
6: Antes usaba el auto sin pensarlo y llenaba el depósito. Hoy lo noto en el bolsillo. Antes lo llenaba por 80 euros y hoy me cuesta 125 o 130. Antes usaba el auto para muchas cosas. Ahora, si voy al supermercado, voy en autobús porque es menos caro. No sirve para nada irte lejos para ahorrar en las compras y después vas en el auto porque lo que ahorras lo pierdes por el precio de la gasolina.
5: Juan David, colombiano, lleva 2 años en Francia trabajando como transportista y repartidor. Conoce bien la situación porque debe repostar varias veces a la semana.
7: De hecho, yo vengo de 4 estaciones que no hay nada, no hay nada de gasol. Y por las altas de precio, pues obviamente se gasta más. Utilizo mucho todos los días y el patrón antes por semana se gastaba 100 euros, ahora se está gastando 150, sube el precio por la suba de la gasolina.
5: El gobierno de Macron ha anunciado varias ayudas, pero mientras los conflictos en Oriente Medio y Ucrania se mantengan, el coste de los combustibles amenaza con seguir subiendo.
0: En Colombia, el presidente Abelardo de la Espriella ordenó la militarización de la ciudad de Santa Marta en la costa Caribe con la intención de frenar la ola de ataques a comercios y vehículos que ha desatado una banda narcotraficante. A través de un video en redes sociales, el mandatario colombiano hizo el anuncio.
8: He ordenado como presidente de la República que Santa Marta sea militarizada. En este momento tenemos 3 bandidos detenidos en Santa Marta y 2 en Riohacha. Y vamos por el resto, con toda la contundencia del Estado. Aquí el que no se someta será dado de baja y no voy a permitir que sigan arrodillando a través del terror a nuestra gente que lo único que quiere es trabajar.
0: Estaremos atentos entonces a lo que sucede en las próximas horas en Santa Marta, Colombia. El Congreso salvadoreño se prepara para aprobar hoy una nueva prórroga del régimen de excepción de Nayib Bukele. Y en ese contexto, nuestra colega Angélica Pérez se presenta hoy el último episodio de su serie Trump y Bukele, el acuerdo que hace desaparecer a migrantes. Un trabajo de Radio Francia Internacional en el marco del Deportation Project, revelaciones sobre la maquinaria de expulsiones de la administración Trump. Angélica está aquí en nuestros estudios y nos cuenta que el episodio de hoy está anclado en el estado de excepción que rige en El Salvador. Angélica, ¿cuál es la relación que tiene una cosa y otra?
9: Pues sí, Andreina, el episodio titulado Sin Papeles y Dónde Está el Delito es la pregunta que se hacen Glenda y Karen, las protagonistas de la serie, refiriéndose a sus respectivos hermanos expulsados por la administración Trump en virtud de un acuerdo secreto migratorio con el gobierno de Nayib Bukele. Pese a no tener pendientes judiciales ni en Estados Unidos ni en El Salvador, las facultades del régimen de excepción permite que ellos hayan sido encarcelados y que su rastro haya desaparecido, es decir, que se les encierra en aislamiento e incomunicación total con sus familias, sin derecho a contacto con su abogado, privados de un juicio justo y el expediente oculto. El Estado ha negado sistemáticamente la información sobre ellos, sustrayéndoles de la protección de la ley. Todo esto tiene un nombre en el derecho internacional, desaparición forzada, que es un crimen de lesa humanidad.
0: Gracias, Angélica. Y recuerden que pueden escuchar el nuevo episodio de Deportation Project al finalizar este noticiero o a través de rfimundo.com. Elecciones legislativas en Marruecos, marcadas por la crisis migratoria en el enclave español de Ceuta, pero también por la crisis económica y de desempleo. Vamos a Tánger con nuestra corresponsal Sofía Catalá.
10: Sí, Marruecos celebra unas elecciones marcadas por la desafección política, especialmente entre los jóvenes. Quienes tienen entre 18 y 24 años representan cerca del 12% de la población, pero apenas suponen el 4% de los inscritos para votar. Es una generación, la generación Z, que afronta una tasa de desempleo de más del 30% y que hace un año protagonizó protestas masivas para reclamar mejoras en sanidad, educación, empleo y condiciones de vida. Las urnas no se perciben como vía para lograr estas mejoras. Cabe recordar que el sistema político marroquí deja en manos de la monarquía muchas áreas estratégicas, lo que alimenta esta percepción. Por otra parte, Marruecos vive un fuerte desarrollo a nivel macroeconómico que sigue sin revertirse en poder adquisitivo de los trabajadores, en servicios públicos y reducción de desigualdades. Y de ahí el incentivo migratorio, a pesar de la dificultad para obtener visados. Tras lo ocurrido en Ceuta, las autoridades han reforzado enormemente el dispositivo de contención y disuasión en la frontera, aunque consideran baja la probabilidad de un nuevo episodio estadio de entrada masiva. Sofía Catalá para Radio Francia Internacional desde Tánger.
0: Gracias, Sofía. Y hablemos ahora de un documento sumamente importante para la historia de México que ha vuelto a su país de origen, el Códice Azcatitlán, que relata el viaje y la llegada de los mexicas a la actual Ciudad de México, la conquista española y la evangelización de los pueblos indígenas. Hasta ahora se encontraba en la Biblioteca Nacional de Francia en París, pero Francia aceptó prestarlo a México. Este es un reportaje de Marine Lebeg.
11: Cuidadosamente, los bailarines terminan de acomodar la ofrenda en el suelo del Museo de Antropología de la Ciudad de México.
12: Vamos a aperturar con danza el recibimiento de los códices de Azcatitlán aquí en nuestro país.
11: Una ceremonia para festejar la llegada de este documento clave en la historia de México. Emilia Mendoza, activista indígena, lleva años pidiendo su devolución.
13: Me parece una buena noticia a medias, porque yo esperaría que las noticias fueran grandes y que al final fuera un retorno, pues no solamente temporal, sino definitivo.
11: El Códice Azcatitlán estará expuesto hasta diciembre, antes de volver a Francia, donde se conserva junto con el Códice Borbónico.
13: ¿Qué es lo que determina que el mundo tenga que prestarle al dueño original algo que le pertenece, no? No son objetos coleccionables, no son objetos para estar en museos, son libros sagrados para las comunidades que estamos vivas. Me parece importante que también tengamos esta claridad.
11: Bajo presión de México, una propuesta de ley presentada en mayo ante el Senado francés podría permitir la devolución definitiva de los códices. Pero el camino aún es largo antes de que estos tesoros de la historia mexicana vuelvan a casa. Marine Lebeg, México, RFI.
0: Y en México ponemos punto final a este resumen informativo de Radio Francia Internacional. Les acompañó Andreína Flores.

Vamos a revisar el tiempo para mañana en Chillán, una máxima de 14 grados, mínima de 9, cubierto y chubascos y viento, con intensidades de hasta 50 kilómetros por hora. El viernes, máxima de 18, mínima de 10, cubierto y lluvia débil. El sábado, máxima de 19 grados, mínima de 9, nubosidad parcial con tímido sol durante la tarde del domingo, con una máxima de 18 y una mínima de 9 grados en Chillán. Revisamos Concepción para mañana. Máximas de 14 y 12, cubierto y lluvia fuerte con viento entre 25 y 60 kilómetros por hora en Concepción. El viernes, 16 y 12, cubierto y lluvia débil. El sábado, una máxima de 17, mínima de 10, nublado, variando nubosidad parcial. Y continúa con nubosidad parcial durante toda la jornada del domingo, con una máxima de 16 y una mínima de 10 grados. Para Temuco, extremas probables para mañana de 13 y 12, cubierto y lluvia durante toda la jornada. El viernes, amanece con nubosidad parcial, pero vuelve la lluvia la tarde-noche, la cual acompañará en instantes el día sábado con una máxima de 16 y una mínima de 10 grados. El domingo, eso sí, continúa la lluvia con extremas probables de 14 y 8 en la región de la Araucanía. Quédese junto a nosotros, estaremos con más noticias, como es costumbre, mañana temprano a las 7 horas. Gracias, buenas tardes y sigan junto a nosotros.

0: De esta manera finalizamos nuestro informativo en Radio UNACH 106.9. Agradecemos su sintonía y confianza en este espacio de noticias. Nos encontramos en una próxima edición.
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1: 20 horas, 33 minutos.
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0: 20 horas, 46 minutos.
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